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buenas tardes. 6:04, Betty Mimela los saluda en esta tardecita de lunes 12 de octubre del 2026. 34 grados centígrados nos marca el termómetro en este momento. Nos dice que tenemos sensación térmica de 32 grados. Por ahí vamos a checar, vamos a checar. Pues, ¿qué creen? Nos dicen que el día de hoy tenemos hasta un 35% de probabilidades de lluvia a partir de las 8 de la noche, ¿eh? Por ahí tenemos como que altas y bajas. El día de hoy nos decía que teníamos cero. Pero, ¿qué les dije? Solamente el de arriba decide qué pasará con nosotros. Para el día de mañana, mínimas de 22 grados, máximas de 34, posibilidades de lluvia hasta en un 26%, ¿eh? Pero recuerden que nada está escrito, solamente el de arriba decide qué pasará con nosotros hoy, mañana y siempre. Y vamos a darle de lleno a las consagradas el día de hoy. Oigan, por ahí, rapidito, vamos a escuchar algo a cargo de los Babies, llorar, llorar, llorar. Y lo va a seguir, pues ahorita les digo que les va a seguir, sé que les va a gustar, ¿eh? Vámonos con esto.

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Ándale, pues miren, 6:16 y por ahí acabamos de escuchar algo de Grupo Clasificado, cariñito. ¡Qué bárbaros! Y por acá ya tenemos listísimo algo de Los Caminantes, aunque mal paguen ellas, y algo de Grupo Quintana y Montes de Durango. 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

6:42 y qué rapidísimo se nos va el tiempo hoy. Oigan, déjenme decirles que el día de hoy juegan mis pericos amados del Estir, ¿eh? Así que hoy ganan los pericos, saluditos para todos los chicos. Y pues ahorita ahí les caigo, ya tengo un pie ahí y otro acá adentro, pero estoy que me quemo por irlos a ver jugar a mis amados. A mis amados pericos del Estir, ¿eh? Oigan, por ahí nos están solicitando algo de Ana Gabriel. Me dicen que se llama Tu Perfume. Por acá me salió por default una que se llama A Pesar de Todo. Ahorita checamos, mi querido Chocolate Hernández, Por ahí también, el saludito para toda la familia de mi querido Chocolate Hernández allí en San Pedro de Conchos, Dice, de acá soy, cariño. Muy bien, mi rey, ya quedó ahí el saludito bonito. Y... ¿qué les parecía? Vamos a escuchar algo a cargo de los Relámpagos del Norte, El Disgusto. Y por ahí lo va a seguir el flaco Luis Ángel Aventurero. ¡Vámonos con esto!

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1: Esta canción va con mucho cariño y con mucho respeto hasta el cielo para nuestro aventurero, Jason Jiménez.

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1: Ándale pues, mire, 6:53 minutos. ¿Y qué les parece si continuamos con algo, algo de lo consagrado, de lo más consagrado? Por ahí vamos a escuchar algo a cargo de Luis Miguel. Así es, de lo más viejito de Luis Miguel. ¿Sabes una cosa? Y por ahí lo va a seguir Los Mier, La Orgullosa. Ahí les va.

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Bueno, pues son las 7:08 y continuamos con más música por ahí. Gracias. Gracias a mi querido Chambitas, que aquí lo tengo en la línea. Aguánteme tantito, muñecote, porque ahí vamos dándole. Oigan, ¿y qué creen? Ya tenemos algo listo acá de Grupo Bronco con Zapatos de Tacón, y lo va a seguir algo de Capaz de la Sierra, y aquí estoy. Son las 7:09 y recuerda que estás escuchando Las Consagradas de Fiesta.

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1: Ándale pues, mire, 7:17 y por ahí déjenme mandar un saludito para la Liga Extraordinaria que hoy andan muy apaciguados, no sé por qué, qué estará pasando, no se me han comunicado, pero también el saludito para toda la gente bonita de La Campesina, especialmente para mis chambitas, para el carpintero de Guamuchi, claro que sí, que este fin de semana anduvieron aquí en el corazón de la Octava Sur, También, pues, déjenme decirles que Mayelo, el vecino, el día de hoy descansó, está tirando barra, Y, pues, les vamos a dedicar una canción de Los Caminantes. Vámonos con esto de Cartas Marcadas. ¡Qué chulada, miren!

0: Ándele pues, mire, son las 7:29 y qué creen, colorín colorado, este cuento se ha acabado por única ocasión. El lunes, el día de hoy, nos vamos a las 7:30 p.m. Muchísimas gracias a toda la gente que estuvo en comunicación, gracias por sus mensajitos, gracias, tengan una noche llena de bendiciones y de amor. Oigan, y qué creen, hoy ganan mis pericos del Steel, voy para allá, chicos, Gracias a toda la gente. Betty Mimbela se despide. Tengan una noche llena de bendiciones.
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1: ¿Ya sabes qué preparar para la comida de la semana? En el platillo sabio de hoy, la chef Mónica Mannion nos comparte una receta de lomo de cerdo en salsa cremosa de mostaza. Una opción sin complicaciones para que comas bien y cuides tu presupuesto.
0: Y para complementar con algo dulce y lleno de energía, en esta guía de consumo te compartimos los beneficios de la manzana y algunos consejos para elegirlas y conservarlas frescas en casa. Acompáñanos en Revista del Consumidor Radio.
2: Bienvenidas y bienvenidos a Revista del Consumidor Radio. Soy la chef Mónica Mannion y para el platillo sabio Profeco de esta ocasión prepararemos un delicioso lomo de cerdo en salsa cremosa de mostaza acompañado de un puré de papa rústico. Los ingredientes que vamos a necesitar son 900 gramos de lomo de cerdo, 5 papas blancas grandes, 200 mililitros de crema, 2 cucharadas de mostaza Dijon, el jugo de un limón y su ralladura, 60 gramos de mantequilla sin sal, 500 mililitros de leche, 3 dientes de ajo finamente picados, un pequeño manojo de perejil, aceite, sal y pimienta al gusto. Vamos al procedimiento. Comenzaremos pelando las papas y cortándolas en trozos grandes para cocinarlas en agua con sal durante 10 minutos hasta que estén suaves. Escurrimos y machacamos con 60 gramos de mantequilla sin sal y leche caliente. De verdad, no tienen que machacar hasta que se quede muy suave la papa. Podemos dejar esos pedacitos que nos van a dar una textura rústica y es exactamente la que necesitamos. Para terminar el puré, sazonamos con sal y pimienta negra molida. No hay que olvidar probarlo para saborear la sazón y que este sea de nuestro gusto. Cortamos el lomo en medallones y después lo salpimentamos. Ojo, es muy importante lavarnos las manos después de manipular la proteína para evitar cualquier tipo de contaminación. Después, agregamos 2 cucharadas de aceite al sartén, doramos los medallones por ambos lados hasta que estén bien sellados y cocidos. Para esto, el sartén debe estar bien caliente. Los retiramos y los reservamos en un plato para que en esa misma sartén cocinemos la salsa y tome el sabor de la proteína y el sellado. Para la salsa, sofreímos ahí mismo 3 dientes de ajo finamente picados. Luego, añadimos 3 cucharadas de mostaza Dijon, 200 mililitros de crema, el jugo de un limón y su ralladura. Mezclamos y cocinamos a fuego bajo durante 2 o 3 minutos. Y no se imaginan qué espectáculo de salsa. Se puede utilizar con cualquier otra proteína o pasta. De verdad, la tienen que probar. Regresamos el lomo a la sartén, lo cubrimos con la salsa y lo tapamos. Dejamos cocinar 2 o 3 minutos. Para emplatar, servimos 2 medallones de lomo, los bañamos con esa deliciosa salsa y servimos una porción generosa de puré de papa. Lo último es darle ese toque fresco y agregamos el perejil finamente rallado. No olviden que el platillo sabio Profeco es fácil de preparar, tiene muy buen sabor, aporta un balance nutricional y en este caso rinde para 6 porciones. Anímense a prepararlo y cuéntenos en nuestras redes sociales cómo les fue. No olviden que también pueden ver esta receta en el canal de YouTube Profeco TV. Soy la chef Mónica Mannion y fue un gusto cocinar con ustedes en Revista del Consumidor Radio. Hasta pronto.
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1: La manzana es una de las frutas más comunes e indispensables en nuestra mesa. Está presente en nuestra historia, en la ciencia, en el arte y en la gastronomía.
0: Este fruto viene del manzano, un árbol de la familia de las rosáceas. En estado silvestre, este árbol alcanza más de 9 metros de altura.
1: Sin embargo, para facilitar la cosecha, los cultivos comerciales lo mantienen entre 3 y 4 metros. Así es mucho más fácil que sus frutos lleguen frescos a tu casa.
0: Más allá de su valor cultural, la manzana destaca por su enorme versatilidad y sus beneficios para la salud. Es una gran fuente de hidratación y energía. Contiene cerca del 85% de agua y aporta carbohidratos naturales de fácil absorción.
1: Al tener un índice glucémico bajo, sus azúcares se procesan gradualmente. Esto te proporciona energía de manera sostenida durante todo el día.
0: También cuida tu digestión. Aporta pectina, una fibra natural que favorece el tránsito intestinal y protege tu microbiota.
1: Además, contiene quercetina y fisetina. Estos compuestos son antioxidantes que protegen las células del estrés oxidativo.
0: son una gran fuente de vitamina C, potasio, calcio, hierro y vitaminas del complejo B.
1: Y por si fuera poco, es muy baja en sodio y grasa.
0: En nuestro país, el consumo anual es de 8.4 kilos por persona y nuestra temporada de cosecha va de agosto a octubre, aunque septiembre es el mes de mayor disponibilidad.
1: Los principales estados productores en el 2024 fueron Puebla, Coahuila y Chihuahua, siendo Chihuahua el lugar con la mayor producción a nivel nacional.
0: Conocer las variedades te ayuda a aprovechar al máximo su frescura y propiedades. Aunque existen cientos de tipos en el mundo, las principales que se comercializan en México son:
1: la Golden Delicious es la más producida en nuestro país. Es de color amarilla verdosa, muy jugosa y dulce.
0: La Red Delicious es inconfundible, roja, alargada y brillante. Su sabor es dulce y poco ácido.
1: La Granny Smith resalta por su color verde. Es firme, aromática y acidulada. Es la opción ideal para jugos y repostería.
0: La Royal Gala es de tamaño mediano, roja, crujiente, dulce y jugosa.
1: Y nuestra manzana criolla es pequeña, se cultiva en el centro del país y funciona muy bien para hacer dulces y conservas.
0: Ir al mercado y elegir las mejores manzanas es una experiencia para los sentidos. Busca piezas de color uniforme y brillante, acordes a su variedad. Evita las que presenten manchas o decoloraciones.
1: Un detalle clave es el rabillo. Prefiere las piezas que todavía lo conservan. Esto te ayudará a mantenerlas en buen estado por más tiempo, ya que al perderlo se acelera su maduración.
0: Toma en cuenta que las piezas más pesadas suelen ser las más frescas y tienen mucho más jugo.
1: Para revisar su textura, presiónalas ligeramente. Deben ceder un poco, pero sin sentirse blandas.
0: Acércalas a tu nariz. Una manzana fresca siempre tendrá un aroma suave y agradable.
1: Y al llegar a casa, el cuidado continúa. Puedes guardarlas en una bolsa de papel o de plástico dentro del refrigerador. Deja la bolsa abierta para permitir la circulación de aire y evitar el exceso de humedad.
0: Ten en cuenta que las manzanas liberan etileno. Este es un gas natural que acelera la maduración de otras frutas. Por eso, es mejor darle su propio espacio.
1: Además, si quieres retrasar su proceso de maduración y mantenerlas crujientes, puedes salpicarlas con agua de manera regular.
0: No olvides que cuidar nuestros alimentos es una tarea muy importante. Nos permite evitar los desperdicios, aprovechar lo que estamos comprando y valorar el trabajo de miles de personas en el campo.
1: Para tomar decisiones más informadas, revisa la Revista del Consumidor de este mes de octubre. Ahí encontrarás la información del programa ¿Quién es quién en los precios? De la Procuraduría Federal del Consumidor, donde te presentamos los precios mínimo, máximo y promedio del kilogramo de las distintas variedades de manzana.
0: Infórmate, compara y haz rendir tu dinero.
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4: Martes 13. Martes 13, buena suerte, mala suerte, quién sabe. ¿De dónde viene esa, pues esa costumbre de decir que no, no, que el martes 13 ni te cases ni te embarques? Así decía mi abuela y decía mi mamá. El día de hoy te saludo con mucho cariño en este día, para mí de buena suerte, no de mala suerte. Es más, la suerte tú la formas, es la combinación de la fe, la preparación y la oportunidad. Martes y Marte, el nombre del día martes viene de Marte, el dios romano de la guerra, la destrucción y de la sangre. Por eso dicen que el martes, bueno, a todos los martes, ¿o qué será?
5: Todos los martes.
4: No frieguen, no frieguen. El número 13 se asocia con la mala suerte, por la última cena, con 13 asistentes y por referencia al en el apocalipsis. Y el refrán popular dice, martes 13, ni te cases ni te embarques. Yo nunca he sabido una boda en martes, para empezar. Esto y más hoy en El Placer de Vivir. Además, tu rostro comunica. Esos microgestos que pueden decir más que mil palabras. Esa mirada que puede llegar a hacer sentir mal a los demás. Los microgestos son pequeños y repetidos gestos que forman marcas que cuentan tus hábitos y tus estados de ánimo. Esos son los microgestos. Las cejas, todo lo que transmiten, las cejas levantadas, cejas hacia abajo, cejas fruncidas. Esto y más lo vamos a platicar, además la nota de Joel.
5: Doctor, ¿se imaginan ustedes a las personas que nos están escuchando probarte ropa sin entrar a un vestidor?
4: A ver, eso me llama la atención.
5: Está muy interesante esto y ahorita les voy a platicar. No le voy a dar más detalles, pero a veces compramos mucho en línea y dices, ¿cómo se me verá?
4: ¿Cómo se me verá la ropa? ¿Probarte ropa?
5: Claro, sin salir de tu casa. Y sin ir a un vestidor. Ahorita hacemos la prueba.
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5: Ahí sí me lo imagino. Y aparte,
4: ¿cuál te imaginas que
5: 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Por supuesto, el Jimmy Coffee.
4: El Jimmy Coffee de todo.
5: Hoy lo traigo caliente.
4: Este es el que yo tomo todos los días. ¿Hoy lo traes caliente? Sí.
5: El café.
4: Y yo también me gusta. ¿A ti te gusta frappé? ¿Te gusta frío?
5: Sí, a las rocas.
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4: Iniciamos Por el Placer de Vivir Internacional. Y si quieres entrar en Facebook, ¿qué? Dime, ¿qué? 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Ahí lo vas a encontrar. Con C, Tonic. Ahorita volvemos.
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2: Gracias. El tema estelar del día de hoy es lectura de rostro. Es lo que tu rostro comunica. Obviamente también la boca comunica muchísimo. Obviamente el... Fíjate, hasta la respiración comunica. Decía Adriana Cano, que la vas a escuchar al ratito, que tener pómulos anchos puede indicar una persona con gran sensibilidad y creatividad. Si no te los has operado, porque hay gente que hace operó hasta los pómulos y la mandíbula. Pero habla de gente con gran sensibilidad y creatividad. La boca, algunas posturas, el tamaño de los labios. Te vas a sorprender con lo que va a decir Adriana Cano. Yo te adelanto algo. Tienes el labio inferior muy pequeñito y el superior un poco más ancho que el superior. ¿Qué crees que significa? Las personas que cuidan más su dinero. Labios chiquitos. Ajá. A ver qué dice Adriana. Labios chiquitos, pero son personas que cuidan más.
3: Se administran bien.
2: Y labios carnosos. Gastones. ¿Por qué crees que mucha gente se está inyectando los labios? Ahora también hombres, ¿eh?
3: Ah, sí,
2: no lo... Ahora también hombres
3: se están inyectando los labios. Sí, conozco gente y me imagino que se inyectó.
2: Oh, sí, pero ahora es muy de moda, pero hay gente que les hace reacción y quedan con el labio bastante inflamado. Por favor.
3: Yo le diría chifla.
2: Pian pianito, ¿eh?
3: Yo les diría chifla.
2: Chifla. A ver, ahí les va un mensaje. Probablemente alguien de aquí tenía que escuchar el día de hoy. Está hecho especialmente para ti. El miedo al fracaso muchas veces detiene más que el miedo mismo. Repito, el miedo al fracaso muchas veces detiene más que el miedo realmente que tienes presente ahí. Cuesta intentarlo cuando la mente ya adelantó el peor escenario posible. Buenos para pensar escenarios catastróficos. Cuesta arriesgarse sabiendo que el resultado no está garantizado. Y también el miedo al qué dirán los demás, que para mí es una de las tonterías más grandes con las cuales vivimos tú y yo. La opinión no define tu valor. Pero recuerda también algo muy importante. Quien nunca falla, probablemente tampoco nunca lo intentó. Y como dice mi amiga Misada Mohamed, prefiero decir me acuerdo a me imagino. Yo prefiero decir me acuerdo cuando intenté poner aquel negocio. Pues no jaló. Bueno, esa es la vida. Me acuerdo cuando un día me quise poner a dieta. Pues volví, subí más. Bueno, pero lo intentaste. Por favor, déjate de pensar de más las cosas, sobrepensamos las cosas. Vamos con la nota de Joel.
3: Doctor, vamos con esto acerca de pues que ya no es necesario ir a un vestidor para revisar cómo se te va a ver la ropa. ¿A qué voy con esto? Ahora la tecnología, que yo sé que muchas personas que nos ven a través de redes sociales saben, se imaginan, incluso lo han hecho. Fíjense que el ChatGPT ha lanzado una nueva función que permite probarte ropa y accesorios de manera virtual utilizando solamente una fotografía. Que tú te veas bien en la fotografía y le vas a subir la fotografía de lo que estás viendo en línea. Oye, pues fíjate, me interesa esto para ver cómo se te ve y que te pruebes ese outfit y digas tú, va... Se va a ver bien.
2: ¿Cómo? O sea, de las que venden.
3: Sí.
2: De lo que venden en tienda en línea. Ajá. Se lo entrego a ChatGPT.
3: Así es, sube la fotografía.
2: Pongo, le pongo mi... ¿Pero qué?
3: Una fotografía de cuerpo completo de usted. Y le dices, oye, pues ¿cómo se me va a ver esta camisa? ¿Me va o no me va?
2: Como no me dijiste esta nota la semana pasada, pues no pedí dos playeras que me quedaron volando. Soy talla large en playera. Oye, me quedaron volando las...
3: Ah, bueno.
2: Es que eran... Pero ¿por qué no dicen que son slim fit?
3: Ay, es que es lo malo. A veces de comprar en línea y es el riesgo que nosotros cobramos. Y a veces no nos damos cuenta o queremos ver, pero no sabes si va con tu personalidad. ¿Me va bien eso que está en tendencia? ¿Esta ropa se me verá bien el color, tu colorimetría, todo este rollo? Por eso saca ChatGPT este apartado dentro de la aplicación donde es, pues... Está recomendado por expertos donde te dicen esto sí te va, esto no te va. Y tú le puedes preguntar a la inteligencia artificial.
2: Magnífico.
3: Está padre.
2: Bueno, hagámoslo.
3: Suben una selfie, una fotografía de cuerpo completo y el producto que tú quieras comprar. Y ahí te evalúa.
2: Y hablando de producto que quieras comprar.
3: Ah, sí.
2: Los que viven en Monterrey. A toda mi gente de mis tierras. Nos vemos en la Feria Internacional del Libro de Monterrey. Presento Más Hábitos, Menos Drama este sábado 5 de la tarde en el Salón Grande de la Feria Internacional del Libro.
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2: Antes de la pausa, te recuerdo que sí, que todos trabajamos por dinero, pero llega un momento en el que también debemos aprender a que el dinero trabaje para nosotros. Te quiero recomendar algo que me he quedado sorprendido por la gran cantidad de personas que ya están invirtiendo en propiedades que generan rentas en dólares, obviamente en los Estados Unidos. 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
2: Mi gente de Monterrey, este sábado, 5 de la tarde, Feria del Libro. Ahorita volvemos.
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1: Me encanta recibir a personas que se dedican a ayudar a hispanos a que les vaya bien en Estados Unidos y en México. Conozco a Luis Mata desde hace más de un año, dos años, y desde que lo conocí dije, tengo que invertir ahí. Él es el CEO de AZ Equity Experts, que lo estamos anunciando todos los días en el programa de radio en México. Y él se dedica a ayudarte a comprar una propiedad en los Estados Unidos, una propiedad, una casa típica, americana, no una mansión. Son casas de cuántos...
2: Son tres recámaras, dos baños, 150 metros cuadrados.
1: De las que se rentan rapidito, de que ahorita a San Antonio, Texas, lo que más necesita son casas. Oye, estoy impresionado la cantidad de gente que anda buscando casa en San Antonio.
2: Mira, los datos dicen que hay más de 100,000 personas con necesidad de vivienda y no podemos darle abasto a tanta gente al mismo tiempo. Entonces, si tú quieres construir una casa desde cero, vamos a ir a una constructora grande, pueden construir 100, 200 casas. Es un proyecto que va a tardar aproximadamente 2 años. 1 año en tramitología, 1 año en construirlas. Llegan más de 170 personas por día a San Antonio.
1: Buscando vivienda.
2: Buscando vivienda porque hay mucho empleo.
1: Y tú lo que haces es consigues las casas, están en condiciones regulares, las remodelas, las cambias pisos, baños, paredes, todo. Lo que haya necesidad de remodelar, las dejas impecables. Y la puede comprar alguien que nos esté escuchando.
2: Es correcto. Les damos una remodelación. Remodelamos las casas completamente, no nada más por encimita. Le damos una remodelación completa. Eso es mucho más rápido que construir. Muchísimo más rápido. Y lo que estamos haciendo es que estamos ofreciendo algo que hay mucha necesidad. Tenemos una propiedad donde hay miles de familias buscando propiedades y estas son las casas que les ayudamos a comprar a nuestras personas que viven en México o inclusive en Estados Unidos. Nosotros les damos hasta el 80% del financiamiento para estas casas donde hay inquilinos que las necesitan, están subiendo de valor todos los días y les ayudamos a venderlas cuando sea momento de venderlas. Entonces, con el 20% de enganche, arreglos y costos de cierre, pueden hacerse de su casa que está subiendo de valor todos los días y que se está pagando con la renta.
1: Y de rentas, con la pura renta la estás pagando, porque es tuya la propiedad y la vas a vender en 2-3 años.
2: Es correcto.
1: ¿A cuánto más de lo que lo compraste?
2: El mercado en San Antonio nos está diciendo que hay una plusvalización de 19% anual según los últimos 5 años. Si continuamos igual, quiere decir que en 5 años debe valer la casa el doble de lo que tú estás pagando por ella. Entonces, si tú pagaste solamente el 20% de enganche y la casa se duplica de valor en 5 años, pues tu 20% de enganche subió exponencialmente. Entonces, esa es la parte que estamos ayudándole a toda la gente que está comprando con nosotros. Los llevamos de la mano para que inviertan y todo lo que es remodelación, atender al inquilino, recibir llamadas, mantenimientos.
1: Tú te encargas.
2: Todo,
1: tu
2: declaración de impuestos. Todo.
1: Tú nada más inviertes y tú te encargas de remodelación, de la renta, de atención al cliente. Si falló una tubería, no le hablan al dueño. Te hablan a ti.
2: Correcto. Lo más importante es hacer, cuando dicen inversión, la gente hace muchas preguntas. No nos dan el dinero para que nosotros lo manejemos. Compran las casas. Las escrituras están a su nombre. Nosotros vendemos propiedades. Nosotros no invertimos el dinero de la gente. Nosotros les vendemos la propiedad, pero tenemos las herramientas para que ellos puedan comprar a través de nuestra empresa con el 20% de enganche. Hay una escritura que sale a nombre de ellos, pero hay un gravamen por lo que queda de deuda en la casa. Así es como se maneja en Estados Unidos y es muy seguro. Sobre todo llevamos 23 años con un éxito y un récord perfecto.
1: Si no se renta la casa, ¿qué pasa?
2: Si no se renta la casa, tenemos garantías dentro de la empresa que la empresa te paga la renta. Tan seguro estamos de que tenemos tanto éxito rentando y de que hay tanta demanda que si llega a salir el inquilino o no se renta la casa, nosotros hacemos tu pago de hipoteca por ti.
1: ¡Sas, culebra! No hay riesgo. 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Oye, tengo tanto dinero, tengo cuántos, ¿cuánto es lo mínimo que se necesita en dólares?
2: Alrededor de $80,000 es lo que te, con lo que puedes comprar una propiedad, que si lo comparas a México, es un gasto muy bajito para el tipo de casa que estás comprando.
1: Y lo financias.
2: Nosotros financiamos la diferencia y son casas que en otros estados una casa de estas te puede costar $600,000-$700,000. Nosotros las estamos consiguiendo por menos de $200,000.
1: Y aparte, financiamiento, ¿de qué porcentaje? ¿Con qué porcentaje?
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2: Claro.
1: ¿Que sí?
2: Claro que sí.
1: ¿En serio?
2: Sí, les vamos a dar un descuento.
1: Lo más bien que escuchaste aquí en El Placer de Vivir. Luis-bajo.
2: Es más, vamos a hacer algo, César. Toda la gente que nos llame en este momento, les voy a regalar la garantía del hogar.
1: ¿Qué es la garantía del hogar?
2: La garantía del hogar es una garantía que vendemos anual, que cubre todo lo que se pueda descomponer en la casa, que puede ser material y mano de obra de lo que se descomponga.
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1: 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Gracias por venir.
2: Gracias, César.
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1: 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Estamos de regreso en Por el Placer de Vivir con César Lozano.
2: Doy la bienvenida a este espacio a una experta en lectura de rostro, numeróloga, experta en constelaciones familiares, en árbol genealógico, además de ser licenciada en Derecho e investigadora. Adriana Cano, gracias por volver al programa.
3: Gracias, doctor. Como siempre, un placer estar aquí con ustedes. Micrófono.
2: Amiga querida, ¿cómo está eso de que tu rostro también comunica? No nada más las palabras, no nada más el lenguaje no verbal. Tú dices que el rostro.
3: Exacto, es el lenguaje que no se escucha con las palabras, pero que grita con las facciones, que grita con los gestos, que grita con las emociones que se plasman en nuestro rostro. Y no nada más las emociones, sino también toda nuestra historia de vida, porque nuestra cara es como un libro en el que cada línea de expresión, cada mancha, cada marca, cada facción nos va a hablar de quién eres tú y qué es lo que traes y desde que llegaste.
2: Ponos un ejemplo de cómo puede expresar una línea de mi cara, de mi rostro, algo.
3: Fíjate que, por ejemplo, en la concepción se ve en las orejas.
2: En las orejas, a ver, están las mías.
3: Sí, o sea, se ve lo que es desde la concepción aquí a la orilla de las orejas. No, nada más que no puedo movérmelo por los audífonos.
2: A ver, aquí me estoy tocando.
3: Exactamente. En tu caso, que eres hombre, empezamos del lado izquierdo, que es el lado masculino. Ajá. De este lado. Ajá. Ahí pues, donde
2: me quito el audífono. A ver, ahí. Sí.
3: Ahí donde te estás tocando, casi ahí, exacto, por ahí, ahí empieza la concepción. Sí, entonces,
2: ¿y ahí, qué se ve ahí?
3: Pues a veces se ve alguna protuberancia, alguna mancha, alguna marca, alguna bolita, alguna protuberancia, algún corte, alguna cicatriz, malformación, y ello nos hablaría de alguna situación que la mamá, bueno, que tu mamá pudo haber pasado en esa etapa del embarazo. O sea, tu origen es la concepción.
2: Otro ejemplo que nos habla el rostro de algo que pudimos haber vivido o algo que nos que expresa algo.
3: Las orejas. Las orejas, ves que es una facción que pues pasa prácticamente inadvertida.
2: Oreja grande.
3: Una persona muy arriesgada, muy le gusta mucho la aventura.
2: Oreja pequeñita.
3: Muy precavida. Una persona muy muy precavida que toma sus decisiones muy pensadamente.
2: Sí.
3: Sí, que escucha.
2: Estás demás. Platicando con alguien y le estás viendo las orejas, Adriana, dime la verdad.
3: Fíjate que sí, porque en las orejas. Pues
2: imagínate.
3: En las orejas, aun cuando es una facción que no es muy atractiva, en las orejas se asoma el alma. El alma,
2: o sea,
3: de las
2: no
3: personas.
2: Son los no son los ojos.
3: No, se asoma el alma y la infancia. Entonces,
2: ¿qué más se ve en la oreja? A ver, dímelo de una vez, aquí está la mía, de una vez si quieres. Pues, ventanéame.
3: O sea, ahí estamos viendo de 8 a 14 años, tus 8 a 14 años. Aparentemente no se ve nada, pero tendríamos que tocar, porque muchas veces al tocar se sienten como chipotitos.
2: ¿Se alcanza la toma? A ver, por favor.
3: Ahí. Mira, aquí, haz de cuenta, te empiezo a tocar. Aquí son los 8. Entonces, si tú te sientes aquí algo, mira, aquí se siente como...
2: Dime, describe porque es radio. A ver, aquí estás...
3: Claro, aquí en esta parte inicial de la oreja, de la orilla de la oreja, para hacer más digerible esto, se siente como un caminito de bolitas.
2: Sí.
3: Entonces, ahí nos hablaría de que a los 8 años pudiste haber pasado algo que duró 1, 2, 3 años significativo en tu vida porque lo estás manifestando.
2: Imagínate en tu primera cita, Adriana Cano, ¿me permites agarrarte las orejas, papito? No, mejor agárrame atrás de la oreja. Físicamente y fácilmente el óvulo, por ejemplo, el óvulo de la oreja, donde se ponen los aretes las mujeres o los hombres, ¿qué es?
3: Ahí se ve, por ejemplo, qué tan apegado eres a la familia o no.
2: ¿A qué significa?
3: Para el tema pareja, por ejemplo, o sea, cuando estás conociendo a alguien, si está el óvulo de la oreja muy pegado al cráneo, ajá, nos hablaría de una persona muy apegada a su familia, de esas personas que no pueden estar sin su familia. El tuyo, tu lóbulo es grande, es separado y es gordito. Eso nos habla de que eres una persona independiente. Sí te importa la familia, pero tampoco eres así de que tengo que tenerlos aquí todo el tiempo. Me refiero a la familia sobre todo de origen, padres, hermanos, toda esa parte. Y también nos habla de una persona sabia, porque tu lóbulo es largo Y es como
2: que vuelva Adriana nuevamente al programa por lo que acaba de decir. Sabía. ¿Algo más que pueda decir las facciones de la cara importante que el público debería de saber ahorita? Cuando conozcas a alguien, chécale.
3: Cuando conozcas a alguien, chécale, por ejemplo, la ceja, es el carácter. Chécale la nariz, qué tan emocional es o qué tan seco, tan frío es.
2: En la nariz, ¿cómo ves que alguien es muy seco?
3: Entre más estrecha la nariz de frente, así menos...
2: chiquita, menos, no ancha, no ancha.
3: No ancha, menos, más frío, más...
2: calculador.
3: Más calculador, exacto.
2: Y entre más ancha sea la base de la nariz...
3: La persona siempre va a querer agradarte, siempre va a querer estar, ver que tú estés bien, que seas feliz, va a ser muy demostrativo emocionalmente, porque aquí está la parte emocional, cómo manifestamos y sentimos nuestras emociones.
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2: Antes de continuar con más, quiero compartirte algo que para mí es muy importante. Muchas personas esperan sentirse completamente listos antes de tomar una decisión importante. Y tú sabes bien que se hace el esfuerzo, pero no siempre se logra estar 100% listos. Esperan tener todas las respuestas, que desaparezca el miedo y que llegue el momento perfecto. Error garrafal. Pero la realidad es otra. La confianza siempre aparece después de dar el primer paso. Esto también sucede cuando hablamos de nuestro futuro financiero. Prepararte hoy puede abrir oportunidades que mañana marcarán tu vida para siempre. 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Seguimos con más.
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2: Por favor, si quieres información, diles dónde te puede encontrar el público.
3: Adriana Cano, Adriana Cano AC, Facebook. Adriana Cano, tu rostro dice Instagram. Adriana Cano Lect, X. Adriana 8 Cano, TikTok.
2: Mira, pon Adriana Cano y te aparece. Si tú le pones lo primero que aparece en Instagram. Gracias por volver al programa.
3: Gracias, doctor.
2: Me encanta. El próximo mes aquí nos vemos.
3: Primeramente, Dios.
2: Una breve pausa. Esto es Por el Placer de Vivir Internacional. Ahorita regresamos.
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2: Hola, doctor César Lozano. Le mando saludos a Argelia desde Gómez Palacio. Bendiciones. Me encanta su programa.
3: Hola, doctor César Lozano. Mi nombre es Luis Antonio Mesa y soy de Ciudad Obregón, Sonora. Cuídense mucho. Un abrazote.
4: Saludos, doctor César Lozano. Saludos a toda la producción. Y un beso para mi novio Joel. Aunque él todavía no lo sabe, ¿verdad? Pero saludos desde Zapopan, Jalisco.
5: Qué bonito siento que digas que te encanta. Gracias, en Gómez Palacio, Durango. Muchas gracias, amiga. Luis Antonio Mesa, te mando un saludo hasta Ciudad Obregón, Sonora. Las calles perfectas, le digo a Ciudad Obregón. ¿Te acuerdas de las calles de Ciudad Obregón? Bien marcadas, bien, nada de que anchas las calles.
6: Bien planeado.
5: La única ciudad que creo que está planeada, planeada, es Ciudad Obregón, Sonora. Y saludos también a Zapopan, que un beso a Joel, que es mi novio, pero que él todavía no lo sabe.
6: Besos. ¿Quién?
5: Juan Antonio de Zapopan. Ya te lo ganaron,
6: saludos
5: a todos, Tijuana, Ensenada, San Diego, que me escuchan en el Party Mix y La Calurosa. A mi gente en Jalapa, Veracruz, que ya voy para Jalapa, Este día 28 de octubre estoy en Jalapa, Veracruz. El 21 estamos en Tlajomulco y el 20 de octubre estamos en Veracruz, que ya casi ya no hay boletos. Foro Boca de Veracruz, se están acabando los boletos.
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7: Definitivamente, la estabilidad emocional no es igual a vivir sin disturbios internos o conflictos del alma. En realidad, la estabilidad emocional tiene mucho más que ver con disminuir complicaciones innecesarias y aprender a regresar con más facilidad a una sensación de paz una vez que hemos transitado por las dificultades. Por eso, con mucho cariño, aquí va la cápsula de Ubicatex de la semana. Cuando se sabe valorar la calma, ya no se acepta cualquier tormenta.
5: Le quiero decir a toda mi gente linda de mi querido ciudad de Monterrey, Nuevo León, que me escuchan a través de Génesis 98.1, que faltan 4 días para la Feria Internacional del Libro y que tengo el gusto, el honor de acompañarte y que te pido que me acompañes a la presentación de Más Hábitos, Menos Dramas, mi nuevo libro. No sabes la cantidad de testimonios que he escuchado de la gente que ya lo leyó, de personas que me dicen, yo no lo leí en orden. Yo me fui al índice y empecé a ver, voy a con el hábito de conectar con la gente, fluir. Ese capítulo te va a ayudar a no estarte enganchando con la gente que no vale la pena, a no estarte enganchando con provocaciones, con miradas, con ahora que hablamos de rostro, con que me vio feo. Hay otro hábito que, bueno, hay 10 hábitos que vienen aquí. No tienes que leerlo en orden. Te espero en la Feria del Libro este próximo sábado, 5 de la tarde. Llega temprano, por favor. Gracias a Dios siempre se llena la sala y espero que me acompañe toda mi audiencia de Monterrey. Ahí nos vemos. Que mi Dios bendiga tus pasos, Él bendice tus decisiones. El problema no es lo que te pasa, es cómo reaccionas a lo que te pasa. ¡Ánimo! ¡Hasta mañana!
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4: ¿Qué tal, amigos? Muy buenos días. Qué gusto saludarlos. ¿Cómo están? ¿Cómo andan? ¿Cómo amanecieron? ¿Cómo me les va? Esperando en Dios y que todos, todas se encuentren muy bien. Nosotros muy contentos, muy agradecidos con el favor de su compañía, el favor de su preferencia. 7:02 a.m. Hoy es martes 13 de octubre del 2026. Estamos en la primera edición de Plataforma Informativa a través de Fiesta 94.5 FM. Allá en controles, Carlitos Cadena, gracias. Gracias también por apoyarnos atendiendo líneas telefónicas que, lo sabe usted perfectísimamente bien, están a su disposición. Su amiga y servidora Evangelina Fuentes Sáenz les dice bienvenidos y bienvenidas. Ya sabe, estamos aquí para lo que guste y mande. Me voy rápidamente a los avances, la información que ya tenemos lista a nivel nacional e internacional. Protestas IMSS, el Instituto Mexicano del Seguro Social, Zoé Robledo, que es el director general del IMSS, garantiza atención a demanda de trabajadores, piso por piso. El IMSS escuchará a empleados, abre diálogo con base trabajadora. Órale, mañana es una fecha importante. Hoy de movilizaciones, mañana de encuentro. Golpea paciente a doctora en un hospital en Durango. Morelos, capturan y liberan al güero tras secuestro de policías. En información del estado de Chihuahua, ejecutaron a 4 el lunes en el estado, de acuerdo al informe. Lo encuentran sin vida en casa de la 20 aniversario. Investiga la fiscalía muerte de detenida en separos de Guerrero. Arranca campaña de vacunación nacional por llegada del frío. También aquí ya se está anunciando que hay vacuna. Ahorita le diremos dónde. En información local y regional, ayer estuvimos en la capital del estado, donde se entregaron los premios estatales de periodismo en varias de las categorías de los géneros periodísticos que tenemos. De verdad, felicitaciones a mis colegas que recibieron el premio. Fue a la hora de los discursos por parte de las autoridades que se encontraron ahí en el Tribunal Superior de Justicia, en la sala de juntas, piso número 9, donde se llevó a cabo este evento. Tanto el presidente del Foro de Periodistas, el buen amigo Carlos González, como el presidente nacional de periodistas y comunicadores con sede en Yucatán, en Mérida, Yucatán, que estuvo presente, pues reclaman lo que pudiera ser, pues, el coartar la libertad de expresión. Muchas muestras que se han dado por parte del gobierno federal, el número de asesinatos que se vienen dando de periodistas desde administraciones como la de Felipe Calderón para acá, para nuestros días. Es un gran número de periodistas, hombres y mujeres, que han sido asesinados en el cumplimiento de su labor. Todos esos detalles los estaremos compartiendo. También le daremos cuenta sobre el resumen de la semana del 5 de octubre al 11 por parte de Protección Civil, por parte de bomberos, por parte de la policía de proximidad. Le estaremos dando este tema. La alcaldesa de de Meoqui, la arquitecta Miriam Soto supervisa cómo va la construcción del Centro de Zoonosis y Cuidado Animal. La maestra Alma Limas de Valenciano, que es la presidenta del DIF. Tenemos que la Escuela Reyes Baeza ganó el concurso de platillo saludable, este evento que se realiza en el marco del Día Mundial de la Alimentación. Bueno, pues se hizo aquí en nuestra región, en el Museo del Desierto Chihuahuense. 37 escuelas entre kinder, primaria, secundaria participaron, y son principalmente los comedores escolares, ¿eh? Casi las mamás son las que trabajan de manera constante, permanente, trabajan en estos espacios haciendo los alimentos de sus hijos y del hijo de muchas mujeres y hombres más. Esta y más información, fíjese, en el tema de bomberos, una tapia, bueno, una vivienda, una obra negra se incendió esta mañana ahí en la Revolución. Tenía ahí mucha basura, estaba acumulada mucha basura, alguien le prendió, quiero suponer. Y bueno, pues ahí andaban los bomberos en la mañana que pasamos por el reporte. Esta y más información la tenemos lista para todos ustedes. Quédese por favor con nosotros y esté debidamente informado.
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5: 22 grados la temperatura en este momento. La máxima de 34. Será una tarde con algo de calor. Probabilidades de lluvia un 1%, en la noche mínima de 20, el viento 6 kilómetros por hora, hay 23% de condiciones de lluvia para este día, y para a partir de mañana, puede ser hoy en la tarde, tarde-noche, empezará un descenso en la temperatura. Mañana miércoles 14, 18% probabilidades de lluvia, 30 la máxima. Jueves 15, 24%, máxima de 27. Viernes 16, 80% en las condiciones de lluvia. 15, la máxima, 15 grados. El sábado 17, 12%, condiciones de lluvia, 16 la máxima. Ahí se me hace como que terminan algo los efectos del frente frío número 2, porque el domingo 18, que aún hay 5% de probabilidades de lluvia, la máxima ya estará en 22 grados. El lunes 19 con 15% de probabilidades de lluvia, la máxima en 24 grados. Viernes y sábado serían los días más frescos, porque entre 15 y 16 la máxima, con probabilidades de lluvia muy fuertes el viernes con un 80%. Hoy no cantan mal las rancheras, están 23 grados en la probabilidad de lluvia. Dios permita el pronóstico, la temperatura 22 grados.
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5: El Instituto Mexicano del Seguro Social revisará, óigalo bien, piso por piso, sus 277 hospitales de segundo y tercer nivel para verificar las condiciones laborales. Así lo informó Zoé Robledo, director general del instituto, ante las movilizaciones de trabajadores del IMSS en demanda de mejoras al aumento salarial de 6.8% y frente a la exigencia de insumos y medicamentos. Robledo Aburto indicó que en cada unidad médica habrá un diálogo directo con la base trabajadora a cargo de delegados y directores de unidades médicas, en el que se evaluarán 8 temas clave: abasto de insumos y material de curación, surtimiento de recetas, cobertura de personal, disponibilidad y mantenimiento de equipo médico, mobiliario, conservación de instalaciones, condiciones de trabajo y organización y gestión interna. Fíjese que un paciente golpea a una doctora en un hospital allá en Durango. Una médico del Hospital Integral de El Salto, en Pueblo Nuevo, Durango, fue agredida por un paciente mientras lo atendía en urgencias. Tras el ataque, presentó una denuncia y la Secretaría de Salud Estatal analiza cambiar la adscripción como medida preventiva. El secretario de Salud de Durango, Moisés Nájera Torres, informó que la agresión ocurrió el sábado por la tarde. De acuerdo con su versión, el paciente tomó una charola de instrumentos y golpeó a la doctora en el rostro, además de insultarla, la trabajadora se encuentra estable. El funcionario condenó los hechos y señaló que el consumo de alcohol o drogas no justifica la violencia contra el personal médico. También confirmó que el Ministerio Público acudió al hospital para tomar conocimiento de la denuncia. El caso volvió a poner atención sobre la seguridad en este centro médico, donde el 15 de julio del 2022 fue asesinado el paciente Eric David Andrade Ramírez, de 24 años, mientras realizaba su servicio social. El pasante, corrijo, válgame mi tatita Dios. Después de que la tarde de ayer las autoridades del estado de Morelos lograran la detención de un líder criminal conocido como El Güero, tres agentes fueron secuestrados hasta que el último fue liberado. El hombre fue detenido durante un operativo contra la extorsión encabezado por personal de la Fiscalía de Investigación de Delitos de Alto Impacto y de la Secretaría de Seguridad y Protección Ciudadana Estatal. Las autoridades lo identifican como José David N., presunto generador de violencia con influencia regional y relacionado con el grupo denominado Pueblos Unidos. Habitantes y transportistas comenzaron a bloquear distintos accesos de Totolapan para exigir la liberación del sujeto en cuestión, contra quien existía una orden de aprehensión. Incendiaron neumáticos y vehículos policiales, lo que afectó la circulación y movilizó a corporaciones estatales y federales. Tres colaboradores fueron retenidos, dos de ellos heridos y entre ambos uno grave. Después de varias horas, las autoridades entregaron a José David y sus colaboradores fueron liberados alrededor de las 7:35 de la tarde. La fiscalía sostuvo que la vida de nuestro personal es una prioridad para la institución. Aseguró que tomó medidas para salvaguardar su integridad física y añadió que los hechos no quedarán impunes. Dice este mensajito: buenos días, Evangelina, para preguntar a quién comunicarle en el fraccionamiento Las Huertas, desde la calle Avenida Río San Pedro hasta la Nectarinas, Avenida Los Manzanos, Avenida Naranjos, no funciona el alumbrado público. Que tengan bonito día. Les saluda el señor Rigo Rojas. Saludos, Rigo, aquí mandamos. Con mucho gusto, lo mandamos a Servicios Públicos Municipales, este reporte de falta de alumbrado público. Buenos días. Como que apenas se van a poner a inspeccionar. Entonces, ¿qué hicieron los meses que cobraba su sueldo el inspector? Me imagino que hablando en el tema del seguro social. Además de todo, es conocido el tema de la carencia. Pero bueno, ojalá que esto sea para... Hoy va a haber movilizaciones, aquí en Delicias, en la capital del estado, en otros puntos del país. Muy buen día, Vita. Mire, el basurero que está en la esquina de calle Tercera Poniente y Avenida 23. Válgame, mi tatita Dios. Pues, ¿qué pasará? Pues pusieron ahí unos costales, bolsas de basura. Oiga, qué triste, de verdad, que no apoyemos, no avanzamos. Al contrario, vamos para atrás. Deje ver ahí quién lo puede recoger. Voy a molestar a nuestro enlace con la empresa encargada de recoger la basura, ojalá. Dice, bendecido día, Evita. Hoy es intervenido quirúrgicamente el Papa León por un lipoma pulmonar, justamente 4 de la mañana, tiempo de México. Oremos por él y por todos los enfermos. Un fuerte abrazo. Así es, que Dios acompañe al Santo Padre en esta intervención quirúrgica que tendrá. Saludos a mi buen amigo el profesor Jesús Hernández. Evita, ahí le encargo el camión de la basura. No pasó el martes pasado en Cuatro Vientos. A ver si hoy pasa. Gracias. Aquí mandamos. Estos dos se los mandamos a nuestro enlace con la empresa comercial automotor encargada de recolección de basura en Delicias. 7:20, volvemos.
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5: Por lo menos 4 personas habrían sido ejecutadas durante el último día en el estado de Chihuahua. Esto lo expone el informe de las autoridades federales. La Secretaría de Seguridad y Protección Ciudadana expuso lo anterior en el informe de seguridad que contabiliza los homicidios día por día. Específicamente, el reporte corresponde al 12 de octubre y contabiliza a nivel nacional 47 víctimas por delito de homicidio. La cifra del último día resulta superior al promedio de lo que va de octubre, que es de 40.3 víctimas diarias en el país. En el informe, ninguna entidad federativa fue destacada especialmente por la Secretaría de Seguridad y Protección Ciudadana, pero Ciudad de México, Estado de México, Guanajuato, Hidalgo, Sinaloa y Chihuahua registraron 4 víctimas cada uno. 13 estados registraron 0 víctimas de presunto homicidio. Aproximadamente 40 años de edad fue localizado sin vida la tarde de ayer en calles de la colonia 20 aniversario al norte de la ciudad de Chihuahua. El hallazgo ocurrió en el cruce de las calles Genaro Vázquez y Diego Lucero, donde vecinos del sector reportaron que el hombre se encontraba inconsciente. De acuerdo con los primeros datos, el hombre había sido visto durante la mañana en mal estado de salud. Horas después fue encontrado inconsciente, por lo que solicitaron la intervención de las autoridades. Elementos de la policía municipal acudieron al lugar y al revisar al hombre confirmaron que ya no contaba con signos vitales. La víctima se dedicaba a lavar automóviles en ese sector de la ciudad. De manera preliminar se indicó que pudo haber sufrido una sobredosis, aunque esta versión deberá ser confirmada mediante las investigaciones respectivas. La zona fue asegurada y se notificó a la Fiscalía General del Estado para que personal correspondiente realizara las diligencias y el procedimiento legal para esclarecer las circunstancias del fallecimiento. Falleció una detenida en separos de Guerrero. La Fiscalía Distrito Zona Occidente inició una investigación por la muerte de una mujer de 22 años de edad, quien fue localizada sin vida en las celdas de seguridad pública municipal de Guerrero durante la madrugada del domingo. La joven fue identificada como Wendy Isabel G.C., cuyo cuerpo fue localizado en los separos de la cárcel pública ubicada en el cruce de las calles Juárez y Décima en la ciudad de Guerrero. De acuerdo con los primeros reportes, la mujer había sido detenida por faltas administrativas, luego que se recibiera un aviso sobre presuntas agresiones contra otras personas. Los hechos que derivaron en su detención ocurrieron en el bar denominado El Íntimo, donde, según la información preliminar, la joven se encontraba bajo los efectos de bebidas alcohólicas. La fiscalía informó que el fallecimiento presuntamente habría ocurrido por suicidio. Sin embargo, las circunstancias del caso son materia de investigación. El Ministerio Público abrió la carpeta correspondiente y comenzó con las entrevistas al personal que se encontraba de turno al momento en que fue reportada la muerte, a fin de esclarecer lo ocurrido dentro de las instalaciones policiales. La Secretaría de Salud puso en marcha este 12 de octubre, ayer, la campaña invernal de vacunación 2026-2027 que busca prevenir complicaciones por enfermedades respiratorias durante la temporada de frío. La jornada se extenderá hasta el 31 de marzo del 2027. La meta es aplicar 1.142.999 dosis contra la influenza, estamos hablando a nivel nacional, y 368.919 contra COVID-19, con prioridad en los sectores de la población más vulnerable. La vacunación contra la influenza está dirigida a menores de 6 meses a 5 años, personas de entre 5 y 59 años con enfermedades asociadas, adultos de 60 años o más, mujeres embarazadas y personal de salud. La campaña también contempla la aplicación de vacunas contra el virus de papiloma humano a estudiantes de quinto grado de primaria, menores de 11 años que no asisten a la escuela y personas de 11 a 49 años que vive con VIH. Además, se completarán los esquemas de vacunación pendientes conforme a los lineamientos sanitarios. La dependencia invitó a la población a acudir a su unidad de salud más cercana y llevar la cartilla nacional de salud en caso de contar con ella. El módulo móvil del SAT, bueno, pues tiene ya las fechas de octubre para apoyar aquí en el estado. El Servicio de Administración Tributaria, el SAT, desplegará oficinas móviles del 12 al 16 de octubre en 21 estados del país con la meta de atender 5.500 personas y realizar alrededor de 11.300 trámites fiscales. Por ejemplo, en Chihuahua, los módulos estarán en Ciudad Juárez, Cuauhtémoc y Guerrero, municipio donde se ubica Vicente Guerrero, para acercar servicios a la población sin necesidad de agenda. En Ciudad Juárez estará hoy en las instalaciones de Canacintra. En Cuauhtémoc estará del 12 al 14 de octubre, de ayer a mañana, en el TEC de Cuauhtémoc, con un horario de 9 de la mañana a las 4 de la tarde. El 15 y 16 de octubre se instalará en el Icatech de Guerrero, en la calle Manuel Sainz, sin número, entre Juárez y Victoria, en la colonia Centro, de 9 de la mañana a las 4 de la tarde. Entre los servicios disponibles en las oficinas móviles están la inscripción al Registro Federal de Contribuyentes, la generación y renovación de la firma, la firma electrónica, la expedición de la constancia de situación fiscal y la orientación sobre trámites tributarios. Algunos módulos tienen servicios y horarios específicos. Las ubicaciones y los horarios pueden consultarse en el portal oficial del SAT. La dependencia recomienda verificar la información antes de acudir. Dice: buenos días, seguimos con las lámparas apagadas en la plaza privada de Cumbres, calle Rogelio Torres. Gracias, válgame mi tatita Dios. Va de nuevo este mensaje que hemos enviado ya algunas veces. Buen día, Evita, molestándola para ver si tendrá linagliptina 2.5 miligramos con metformina de 850. Fíjese que esta ya se nos terminó. ¿Alguien tendrá que quiera compartir linagliptina con metformina, este combinado? Si alguien tiene, ay, por favor, 639-114-7010. Buen día. Hay muchos jóvenes que andan a altas horas de la noche, hasta las 3 de la mañana los he visto pasar, y pues ningún trabajo tiene ese horario, mucho menos a menores de edad. Ahí es total responsabilidad de los padres. Si usted, padre de familia, tiene problemas con su hijo, no le hace caso de andar en la noche, repórtelo a la policía. para que se lo lleve y a la segunda vez que haga lo mismo, que lo mantengan en la barandilla hasta que usted lo recoja el siguiente día. Lamentablemente los jóvenes de hoy están muy altaneros y con testones, dice, y no queda otra medida más que esta. Otras se mantienen fumando y no precisamente cigarros. También hay que hacer un llamado a que la gente haga el reporte al 089 donde venden, porque sabemos que el 911 es la vida cansada. El 089 es la denuncia anónima para cualquier denuncia. Buenos días, Evita. Y los hospitales de primer nivel como el 11 de aquí de Delicias no cuenta. Aquí y en todos los hospitales de primer nivel no hay carencias de ninguna clase, de primero, de segundo, de cualquier nivel. Las carencias están a la orden del día. De verdad que sí. Hola, buenos días. Me ayuda a reportar lámpara fundida en privada de Avenida Octava Poniente, 904. Muchas gracias. Dios la bendiga. Saludos de Jaime Mata. Gracias, Jaime. Aquí mandamos con mucho gusto inmediata luego el reporte a servicios públicos municipales para que considere estos temas. Buenos días. Para ver si tiene este medicamento, Trayenta, tengo receta de ese, si hay, para que vea. La linagliptina sola es la de 5 miligramos, así que si tiene receta puede pasar de 9 a 1 y de 3 a 6. En ese horario, cualquier día de la semana, de lunes a viernes, por supuesto, para que pase por su medicamento, de ese sí tenemos todavía. No se le vaya a olvidar la receta, por favor. Muy buenos días. Para reportar las lámparas de privada de Cumbres, ya tenemos 2 días a oscuras en todo lo que viene siendo privadas, y a la hora que salen los niños para la secundaria, pues aún está oscuro y está peligroso. Ahí le están dando entrada a los ladrones, les dicen animales de cuatro patas, a hacer lo suyo, nada más. Dice, porque aunque tenga los focos de la casa prendidos, aún así se ve oscuro. Por favor, si pudiera ayudarnos, nos mandan un video. Y esto no es nada para cómo se ve toda la noche. Ahí sí puede ayudarnos, por favor. Claro que sí. Mandamos. Y mandamos a la pausa. Ya son las 7:33.
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5: Todo lo que se ha generado en las últimas horas en materia de seguridad se lo compartimos en este momento. Tengo mensajes pendientes todavía, No os preocupéis. Ahorita los compartimos. Empezamos con este accidente que se dio el sábado pasado acá en la Carlos Blake, Avenida Carlos Blake, y la avenida y la calle Octava Norte en el fraccionamiento Imperial. Fue, no sé, un poquito antes de las 7 de la tarde noche o a las 7, más o menos en ese horario se dio este incidente.
6: En la calle Octava y cruce con la avenida Carlos Blake. Participó un vehículo Kia, el cual circula de oriente a poniente sobre la calle Octava. Al momento de llegar al cruce con la avenida Carlos Blake, omite lo que viene siendo su alto y provoca ser chocado con una camioneta Ford Pickup, la cual circulaba de sur a norte sobre la avenida Carlos Blake. El impacto sale proyectada y se impacta con lo que es el barandal de un domicilio que está sobre la calle Carlos y la avenida, perdón, al revés, ajá, sobre la avenida Carlos Blake y la calle Octava Norte. Tuvo que ser trasladado para su chequeo lo que es el conductor del vehículo pickup. Lo que pasa que llevaba lesiones leves, nada más, y quiso hacer que lo checaran en el Fortaleza, incluso este. Pues estimados, aún no los tenemos, pero sí son bastantes daños.
5: Gracias a nuestros amigos de C3N que nos comparten esta información acá en la Río Chubíscar. Ahí se encuentra la refaccionaria Arias, más o menos, por ahí, Avenida Río Chubíscar Norte, donde están los semáforos, por ahí, Avenida Quinta Norte, sucedió también un accidente vial.
7: Lo que es un accidente, lo que es aquí como referencia frente a la refaccionaria Arias Automotriz. Al arribar al lugar, efectivamente, se encontraba una motocicleta itálica color rojo y un Honda Accord color arena. Aquí está de la siguiente manera, se encontraba lo que es el Honda arena en el estacionamiento de lo que es Arias. Al ejecutar una maniobra de retroceso para salir del estacionamiento, no se percata que atrás se encontraba una motocicleta estacionada y pues impacta la misma. Al checarla, mencionó que tenía un dolor en la pierna, pero no nada grave, únicamente ya que ella se encontraba en la motocicleta y al momento del impacto, pues únicamente cayó en ese mismo lugar. Materiales entre ambos vehículos, en este caso, ahí ascienden los 3,000 pesos.
5: Otro más, Avenida Río San Pedro por la Glorieta Niños Héroes. Este fue ayer, como a las 2 de la tarde. Yo pasé por ahí, todavía me tocó ver las maniobras. Un vehículo, un camioncito que se le la dio la carga y se le cayó. Era cemento.
8: Esta avenida Río San Pedro, entronque con lo que es la Glorieta Niños Héroes. Un raboncito, transporta lo que es cemento, costales de 25 kilos. Ahí se le, por falta de sujetar bien la carga, se le da una de las mismas, una tarima, y se le caen los cementos en la cinta asfáltica. Pues primero que nada, estamos resguardando a los trabajadores y ahí están auxiliándolos a que aborden lo que es el contenido de los sacos de cemento para que puedan mover su camión y así mismo abrir lo que es la circulación al 100%. Paciencia, porque tenemos cerrada momentáneamente lo que es la avenida Río San Pedro para, pues, tratar de evitar un accidente aquí en el lugar. Asegurar ya que esté libre el área y todo, ya eso ya es secundario, aplicar sus sanciones administrativas.
5: Solidaridad, avenida entronque con la 24 de febrero, choque, gracias a nuestros amigos de C3N.
0: 4 de febrero, está un negocio denominado Clismar. Ocurre cuando un vehículo Honda Pilot, modelo 2005, color guinda, conducido por un masculino, intenta ingresar hacia la avenida Solidaridad y circular en un sentido de sur a norte, pero no se percata de una motocicleta que viene en libre sentido sobre la Solidaridad en un sentido de norte a sur, provocando un impacto en la parte posterior de la Honda y así mismo en la parte frontal de la motocicleta, provocándole lesiones al conductor de la motocicleta, de momento desconocidas, ya que fue trasladado al hospital. En un momento más tendremos el certificado emitido por los doctores. Los vehículos aproximadamente 25 mil pesos, más las lesiones que pueda llegar a tener el afectado. Se tienen ambos vehículos y se toma parte del accidente para que puedan llegar a un acuerdo de
5: responsabilidad. Calle Séptima y Avenida Sexta Norte, ahí por el hotel Casa Grande. Nos dan cuenta de un accidente.
9: Calle Séptima Oriente, aquí a la altura del Casas Grandes, viene circulando lo que es un vehículo de la marca Mitsubishi L200 color blanco sobre la avenida Sexta en un sentido de norte a sur. Al llegar al cruce con la calle Séptima Oriente, intenta realizar un cambio de dirección hacia su izquierda para intentar incorporarse en lo que es la calle Séptima, no siguiendo la preferencia de paso, provocando ser chocado en su ángulo frontal izquierdo contra la parte frontal de la motocicleta misma que circulaba sobre la avenida Sexta en el mismo sentido. Desafortunadamente se presenta una persona lesionada, lo que es el conductor de la motocicleta, por lo que se solicitó la presencia de la Cruz Roja Mexicana, siendo trasladado al IMSS. Unos 15, 20 mil pesos aproximadamente.
5: Dice esta información, parte de lo que la Fiscalía del Estado nos comparte, porque, bueno, pues nos enteramos ayer en la mañana este accidente de la señora Carmen, que fue atropellada y lamentablemente falleció. El responsable o la responsable huyó. Antes comparto, estoy preparando esa información de la Fiscalía porque tengo mensajitos mientras sale. Dice: buenos días, excelente martes. Los habitantes de la Avenida de la Esperanza entre el 313 hasta el 321 en Delicia Residencial. Tenemos un lote baldío que ya parece la selva Lacandona, huizaches grandes y zacate. Además que se toma como basurero. Hemos encontrado hasta serpientes en ese lugar. Ya se había hablado con Carlos Rodríguez y Servicios Públicos Municipales y quedó en mandar limpiar el lugar. Pero eso hace más de un mes. Urge se nos atienda el problema. Gracias por su atención al presente. Aquí mandamos, mi buen amigo, el licenciado Rigo. Le doy trámite directamente al ingeniero Carlos Rodríguez. Ya lo tiene en su WhatsApp. Así que esperemos que haya respuesta. Muy buenos y bendecidos días para reportarle baja presión. Ya tenemos 2 semanas con baja presión en la colonia Benito Juárez, calle Maclovio Herrera. Saludos, gracias. Muy buenos días. Para reportar una lámpara en la parroquia Nuestra Señora del Carmen, no enciende. Saludos, paz y bien. Habrá que... ¿Qué calle es? Ahí en el tema del templo parroquial de Nuestra Señora del Carmen. Ay, por favorcito, Rigo, si me puede apoyar con eso para ubicarlos. Nosotros sí sabemos llegar, definitivamente, pero para no errarle. Para que no nos digan, oiga, ¿qué dirección es? Así que mejor vamos a ponerles la dirección exacta para que no haya problemas. Mandado ya al director ejecutivo de la Junta Municipal de Agua y Saneamiento, el contador público Edgar Ruiz, el tema de la baja presión en la Benito Juárez y especificándonos la calle. Le doy cuenta, entonces ya tenemos listos a nuestros amigos de la Fiscalía Distrito Zona Centro con este ya el reporte oficial sobre el fallecimiento de una mujer en un accidente allá en Mioqui, en la Eulalio Gómez, ¿no? Carmen iba a trabajar, fíjese, eran que pasaditas las 7 de la mañana, más o menos.
10: Durante la mañana de este lunes 12 de octubre, elementos de la Agencia Estatal de Investigación atendieron el reporte de un accidente vial tipo atropello ocurrido en el cruce de las calles Eulalia Gómez Flores y Leona Vicario, en Colonia Villescas, municipio de Meoqui. En el lugar se localizó una mujer sin vida identificada como Carmen A.G., de 57 años de edad, así como una bicicleta color azul. De acuerdo con la información recabada, el conductor presuntamente responsable se dio a la fuga tras el accidente. Se realizan las investigaciones correspondientes para esclarecer los hechos e identificar al responsable.
5: Fíjese que traen involucrado a mi buen amigo Jorge Ramírez. Dice, mandan un escrito dirigido al fiscal general del estado de Chihuahua, representante social del municipio de Delicias, y se presentan en esta denuncia. Yo, Jorge Ramírez, en mi calidad de ciudadano de Delicias, y hacen creer una denuncia que involucra al alcalde de Delicias y a otras personas. Y dice Jorge, yo me quieren involucrar en ese asunto del cual yo desconozco y ni me interesa. Ya les marqué, pero no me contestan porque son cobardes. Gracias, saludos. Y dice, buenos días. Por favor, a través de su medio he recibido en mi móvil mensajes de WhatsApp donde se me acusa de denuncias de mi parte a personas servidores públicos y particulares, los cuales yo ni conozco, y mucho menos sus actividades. Yo cuando hago un señalamiento o reporte a las dependencias de gobierno lo hago de frente. Jamás me oculto. Siempre digo mis generales porque simplemente el gobierno en sus tres niveles sabe todo de mi persona. Yo no hice

0: mi querida amiga, la doctora Carolina Porras. Ella está aquí en el Centro de Salud Presidentes, seguida al gimnasio, y nos informa, además ella misma, dice, para pedirle el favor, si puede comentar que hoy iniciamos la vacunación contra la influenza a niños menores de 5 años, a adultos mayores de 60, embarazadas, personas con diabetes, asma, etcétera, y tenemos vacuna contra la neumonía para mayores de 60 años en Centro de Salud Unidad Presidentes en Delicias, a un lado del gimnasio Presidentes, de lunes a viernes de 8 de la mañana a las 2 de la tarde. En los niños, llevar la cartilla de salud para completar esquemas. Es gratuito la aplicación de la vacuna. Aún no tenemos, dice, no nos llega COVID, pero va a llegar después. Estaremos pendientes. Gracias, doctora Carolina Porras. Gracias a usted. Nuestra primera parte en materia de seguridad, 7:48.
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0: Tenemos más información y tenemos listo a la gente de la Fiscalía Distrito Zona Centro, porque también lo sucedido el domingo con este fallecimiento de una persona acá por la zona del entronque al Molino, en la carretera de Delicias a Rosales, era de San Luis Potosí, así que vamos a escuchar, porque ya, bueno, oficializa la fiscalía detalles del accidente.
7: El pasado domingo 11 de octubre, elementos de la Agencia Estatal de Investigación atendieron el reporte de un accidente vial tipo volcadura ocurrido en la carretera que conduce a la comunidad del Molino, en el municipio de Rosales. En el lugar se localizó un vehículo Volkswagen Jetta volcado sobre un predio agrícola, así como el cuerpo sin vida de un masculino identificado preliminarmente como Edwin Israel AG, de 38 años de edad, originario de San Luis Potosí. El cuerpo fue trasladado al Servicio Médico Forense para la práctica en la, para la

0: practicar necropsia de ley a fin de determinar la causa de muerte.
1: Vámonos con el comandante Roberto Márquez. Él es el coordinador municipal de Protección Civil. Nos da cuenta de los reportes atendidos en la semana del 5 al 11 de octubre.
2: Muy buenos días. Las novedades del Departamento de Protección Civil son las siguientes. Se realizaron 22 inspecciones en diferentes negocios, así como se atendieron 40 llamados al 911. También se realizó un simulacro en una guardería ahí en la avenida 10 Sur, calle 10. Asimismo, se tuvo una reunión con las diferentes empresas expendedoras de gas butano para tomar acuerdos ahí con ellos para pues evitar accidentes con el uso y manejo del gas butano. En los próximos días estaremos haciendo una campaña donde damos a conocer a la ciudadanía para que sepan cómo actuar en caso de alguna fuga o cómo manejar lo que es los cilindros y cómo tenerlos resguardados para evitar algún accidente en el domicilio.
1: En este mismo tenor de reportes de la semana, también tenemos al comandante Alejandro Chavarría. Él es el jefe de bomberos y también nos da cuenta de las atenciones que se hicieron en ese lapso. Aquí lo vamos a escuchar. Adelante, comandante, por favor.
3: Sí, ¿qué tal? Buenos días. Así es, mira, lo que corresponde al día 5 de octubre al 11 de octubre, se registraron 32 llamados al departamento de bomberos, de los cuales se dividió de la siguiente manera: fueron 8 incendios en pasto seco y basura, 7 llamados en rescate de reptiles, 2 llamados de servicios sociales, 6 llamados de avispas, 2 incendios en casa de habitación, de las cuales resultó ser que uno fue un incendio en un patio y el otro fue en el aire acondicionado, 2 fugas de gas, una falsa alarma, un rescate de una persona en un elevador en lo que es la clínica 11 de IMSS, un incendio en centro comercial, por ahí en un restaurante denominado Pueblo Feliz, que se encuentra en la avenida Segunda y Fernando de Baeza. Esto, el incendio se generó en un medidor, en el medidor de luz. Igual también un incendio en Pacas, en un rancho, y también un incendio en un árbol. Se atendió. Entonces, como te digo, fueron 32 llamados que se atendieron en la semana por parte del Departamento de Bomberos. Cabe mencionar que aumentó el incendio en pasto seco y basura, así como el rescate de reptiles, donde están apareciendo más serpientes, víboras, más céntricos en domicilios, por lo que son capturadas y liberadas en terreno lejano a la ciudad para evitar que se vean dañadas estas reptiles. De igual manera, incrementó lo que es la atención en avispas, y esto, pues, afortunadamente se están destruyendo y para que no causen por ahí daños o lesiones a cualquier persona. Así que todos los llamados fueron atendidos por el turno A, B y C del Departamento de Bomberos aquí de Delicias. Gracias.
1: Resumen del comandante Gilberto Terrazas. Él es el coordinador operativo de la Policía Municipal. Así que lo escuchamos, comandante.
4: Sí, muy buenos días. Mire, las novedades por parte de la coordinación operativa de esta Dirección de Seguridad Pública, comprendida del día lunes 5 al domingo 11 de octubre del presente año, se realizó un total de 62 remisiones por faltas al reglamento de justicia cívica. Se pusieron a 3 personas a disposición de la Fiscalía Especializada de la Mujer por el delito de violencia familiar y se pusieron a 11 personas a disposición del Ministerio Público del Fuero Común, siendo estas las siguientes. Se realiza la detención de 3 masculinos de 24, 21 y 15 años de edad por el delito de robo con violencia a transeúnte, esto en la colonia de Independencia, el día miércoles 7 de octubre, quienes fueron puestos a disposición del Ministerio Público junto con un vehículo de la marca Chevrolet Camaro de color gris, modelo reciente, el cual se le fue asegurado al momento de su detención. Asimismo, se realiza la detención de un masculino de 33 años de edad por el delito de portación ilegal de arma de fuego de uso exclusivo del ejército, quien también fue puesto a disposición del Ministerio Público junto con un arma de fuego tipo escuadra calibre .45 que le fue asegurada al momento de su detención. También se realiza la detención de un masculino de 31 años de edad y una femenina de 33 años de edad por el delito de robo de mercancía al interior del Centro Comercial al Super Algodonero, que se ubica en la avenida Fernando Baeza y Plutarco Elías Calles, el día jueves 8 de octubre. También estas personas son puestas a disposición del Ministerio Público junto con los artículos que le fueron asegurados al momento de su detención. También tenemos la detención de un masculino de 30 años de edad por el delito de robo de una arpilla de nuez en la calle Octava Norte, número 613. El día viernes 9 de octubre, esta persona también es puesta a disposición del Ministerio Público junto con un costal de arpilla que contenía aproximadamente 40 kilogramos de nuez que le fue asegurado al momento de su detención. También se realiza la detención de un masculino de 30 años de edad por el delito de robo de autopartes, esto en la calle 25 Oriente de la colonia Laderas del Norte, en un taller particular de motocicletas. El día sábado 10 de octubre, esta persona también es puesta a disposición del Ministerio Público junto con un motor para motocicleta de la marca Honda que le fue asegurado al momento de su detención. Asimismo, el día viernes 9 de octubre se realiza la detención de un masculino de 33 años de edad, el cual contaba con una orden de aprehensión vigente girada por un juez de control federal con residencia en Ciudad Juárez por el delito de portación de arma de fuego y uso exclusivo del ejército en coordinación con Policía Federal Ministerial. Con estas acciones refrendamos nuestro compromiso con la ciudadanía.
1: Nos vamos con bomberos, turno recién terminado a las 7 de la mañana a cargo del teniente Víctor Galván. Nos da la información el primer oficial Raúl Esparza. Aquí lo escuchamos, por favor.
5: En el turno que corresponde a nosotros tuvimos alrededor de 4 salidas, la cual la última, ahorita andan los compañeros atendiendo ese llamado, y la primera fue a las 11 horas en el donde nos reportan el C7 que en el puente elevado de la tienda Soriana, al parecer se encontraba un vehículo quintarrueda incendiándose, por lo cual al acudir al lugar de los hechos se hace un recorrido por el perímetro, no localizando dicho vehículo. Al parecer cuando íbamos circulando ahí por el puente nos cancela el llamado el C7, ya que al parecer se encontraba un vehículo quintarrueda, pero tenía un desperfecto en la combustión y esto generaba que saliera bastante humo, por lo cual pensaron las personas que pasaban por ahí que se estaba incendiando, dando sino al momento. Asimismo, a las 11:32 horas en la calle Circuito Isabel Flores 1034 del fraccionamiento Campo Real nos reporta el C7 que se encontraba una víbora en el interior del patio del domicilio, por lo cual al llegar al lugar de los hechos nos entrevistamos con la QJ, la cual nos muestra la ubicación donde estaba el reptil, logrando su captura y para posteriormente liberarlo en una zona despoblada, quedando sin un momento. Asimismo, a las 23:49 horas, en el andador mina de Mercurio 1313, nos reporta el C7 que se encontraba un aparato de aire acondicionado incendiándose, por lo cual al llegar al lugar de los hechos nos percatamos que efectivamente era un aire acondicionado el cual ya habían controlado el incendio, por lo cual se le hace la recomendación a la quejosa que realizará la reparación e instalación un técnico profesional para evitar que se produjera nuevamente un cortocircuito, ya que fue lo que generó el incendio, quedando sin un momento. Asimismo, la quejosa manifiesta no tener el monto cuantificado de los daños, quedando sin un momento. Asimismo, A las 05:29 horas nos reporta el C7 que en la calle Batalla de Zacatecas número 214 de la Colonia Revolución se encontraba una tapia incendiándose, la cual esta tenía bastante acumulación de basura y hierba, por lo cual ahorita los compañeros de la máquina 21 están atendiendo este llamado. Todavía no comunican si ya terminaron, pero estas son todas las novedades que hay durante el día y este incendio que se está atendiendo ahorita.
1: Gracias, señor. Lo más destacado en materia de seguridad, 8:02 a.m.
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4: La mañana con 7 minutitos en la línea telefónica y le agradezco mucho que haya tomado la llamada mi buen amigo el profesor Ricardo Robles, coordinador regional de educación. Lo saludo, profesor. Muy buenos días.
5: Evangelina, muy buenos días a usted y a todo su auditorio. Un fuerte abrazo.
4: Profesor, hace la semana pasada, no sé si a finales más o menos, pues se generó un par de mensajes en relación a una situación de dineros en la escuela primaria de Rosales Manuel Aguilar Sáenz. Y nos pidieron, mándeselo por favor al profesor Ricardo Robles. ¿Qué pasó?
5: Así es, Evangelina. En la escuela Manuel Aguilar Sáenz había una inconformidad por los padres de familia referente a unas actividades que estaban promoviendo en la escuela. Aquí yo me comprometí con usted y con los padres de familia, claro que sí, de atender de manera pronta la queja. La instrucción que tenemos de nuestra gobernadora, la maestra Maru Campos, es que no hay queja pequeña y que toda queja debe ser atendida. Sin embargo, sería muy importante puntualizar algunos temas. Número uno, el reconocer que todas nuestras escuelas de cualquier nivel presentan necesidades, que nunca habrá una escuela completa y que precisamente esas necesidades se pueden cubrir con el apoyo y la participación de todos y cada uno de los padres de familia y maestros. Las escuelas generan actividades al interior de las mismas escuelas, pues para poderlas equipar, para poder subsanar los materiales necesarios. Tal es el tema de la escuela Manuel Aguilar Sáenz. Sin embargo, hubo algo que nos preocupaba, que mencionaban que la actividad era para un pozo de la Nogalera, ciertamente.
4: Que rentan.
5: Sí, es exactamente. La Nogalera le pertenece por un derecho ejidal que le conceden a la escuela. El ejido, de las propiedades acreditadas del ejido, desde antaño, desde muchísimos años atrás, era la costumbre que en las comunidades el ejido le proporcionaba, ya fuera una porción de tierra, un derecho de agua, o en este caso, una parcela a la escuela, y esta parcela tiene nogales. De ahí surge una necesidad, y todos lo sabemos en la región, no hay agua, y el tema de los riegos, el tema de los suministros de agua es complicado, no únicamente para una escuela, sino para todos nuestros productores que tenemos en la región. No es un tema nuevo la carencia de agua y todo lo que nuestras agricultoras y agricultores han luchado en la región para poder tener agua. Usted misma, mejor que nadie, lo ha cubierto. Sin embargo, nosotros al comunicarnos con Conagua, y cuando yo tuve conocimiento de la nota, y le agradezco que siempre nos está informando, yo me comuniqué inmediatamente con Conagua, y Conagua me dice: maestro, no hay permisos en este momento de perforación, ni de norias, ni de pozos de ningún tipo. Sería un delito. En Chihuahua en este momento está vedada la perforación de pozos. Tendría que ser un protocolo largo de justificar la necesidad y el porqué. No estamos solos en este tema. Aquí le agradezco al alcalde de Rosales, el señor Pepe Andujo, que él se ha comprometido con nosotros en darnos el acompañamiento y el apoyo necesario para que la escuela pueda contar en esta parcela, en esta pequeña nogalera que tienen, pueda contar con el suministro de agua. Pero de momento no hay un permiso para la perforación de pozos. Eso se estaría gestionando en las próximas semanas y lleva mucho tiempo, aclaremos, la autorización de un pozo para la pozo o noria para los nogales. Entonces, en ese sentido, la actividad se platicó con el maestro. ¿En qué tema se platicó con él? Las actividades que se generan al interior de una escuela deben estar autorizadas por la Asociación de Padres de Familia, por la Mesa Directiva de Padres de Familia, los cuales fueron elegidos por los padres de familia. A la vez ellos tienen representantes en cada grupo que van a la mesa de padres de familia, se ponen de acuerdo de las necesidades de la escuela, votan en contra o a favor de alguna actividad que proponga la escuela. Entonces yo estuve con el maestro, les hice un citatorio tanto a él como a su supervisora, la maestra Tere Ley González, los cuales estuvieron aquí en esta oficina que todos ustedes conocen, en Lerdo de Tejada, segundo piso, en donde revisamos que efectivamente fuera una actividad propuesta, número uno, por la sociedad de padres, número dos, que estuvieran enterados en los grupos, y número tres, que esta actividad en realidad pudiera tener el destino de necesidades a cubrir de la institución educativa. De momento les puedo informar que la actividad para el costo de un pozo en la escuela se suspendió. El día de ayer el maestro tuvo reunión de nuevo con la mesa de padres de familia y tuvieron reunión de nuevo con todos y cada uno de los representantes de grupo para que definan si esa actividad puede continuar para otra intención, para otra situación que ellos tengan como necesidad en la escuela. Las escuelas tienen muchas necesidades, Evangelina, los eventos deportivos, los eventos culturales, el mismo material que se gasta día con día, de material de oficina, material de limpieza, los festejos que realizan para los niños. Y seamos muy conscientes, esto no se puede hacer porque las escuelas no tienen recursos propios. Las escuelas sobreviven a través de la participación y cooperación voluntaria de los padres de familia. Al maestro se le indicó que cualesquiera actividad que vayan a realizar tengan la aprobación con acta firmada, Evangelina, de la Asociación de Padres de Familia y de los representantes de cada grupo. Aquí somos muy conscientes de que en ocasiones en una mayoría pues puede haber un papá o dos, lo entendemos, que no estén de acuerdo o que no estén en posibilidades de cumplir con una actividad. La instrucción a todas nuestras maestras directoras y directores es que acerquen a esos padres de familia, que platiquen con ellos, que los escuchen. En ningún momento se trata de excluir a nadie, tampoco de discriminar a ningún padre de familia. Podemos platicar, ver cuáles son las condiciones de esos padres de familia y encontrar un punto de acuerdo en el cual de alguna manera ellos también puedan cooperar, se les dé el tiempo, se les den otras opciones de cooperación, etcétera, pero entender todos que una escuela nos cuesta y nos cuesta mucho a todos. Esa es la frase, Evangelina, a todos. Entonces, pues ese tema ya fue atendido, revisamos, al maestro se le están revisando todas las actas firmadas y acreditadas, tanto de la constitución de padres de familia, la mesa directiva, como de todas y cada una de las actividades que vayan a proponer. Y que esto sirva también como un mensaje respetuoso y de apoyo para todas nuestras compañeras, maestras y maestros directores. Toda actividad que se promueve en una escuela debe estar acreditada, respaldada y firmada por la mesa de padres de familia, lo que anteriormente conocíamos como sociedades de padres de familia. Igualmente por los representantes de cada grupo, Evangelina.
4: Sabemos que hay padres que no pueden asistir a las reuniones o no les interesa a muchos profesores asistir a las reuniones y tal vez pudieran ser los que más se oponen. También a ellos hay que darles escucha.
5: Bueno, siempre mire, es como les comento yo aquí en la oficina. Esta oficina es de puertas abiertas para todos. Todo mundo tiene el derecho de ser atendido y es nuestra obligación atenderlos y escucharlos a todos. Pero también reconozcamos que una asamblea de padres de familia, una reunión de padres de familia, no se puede llevar a cabo hasta que absolutamente asistan todos. Eso sería prácticamente imposible.
4: Imposible.
5: Por temas de trabajo, por temas de agenda, por temas de horario, e incluso usted lo dice y lo dice bien, incluso por temas de interés. Sin embargo, es cuando nosotros aplicamos la mayoría, que es la mitad más uno, en cualquier quórum legal para establecerlo en una asamblea. Entonces, en ese tema, nosotros simple y sencillamente revisamos que hayan asistido a la mitad más uno, que se cuente con el quórum legal para que las actividades, los acuerdos, las minutas de junta, las actas firmadas, pues puedan tener esa validez legal, Evangelina. Sabemos, insisto una vez más, que quizás no todos los padres están en las condiciones de poderlo cumplir, que quizás no todos los padres están en las condiciones de poder cooperar igual, pero nuestras maestras y maestros siempre están, y soy testigo de ello, siempre están en la disposición de encontrar las mejores formas para que todos y cada uno de nuestros padres de familia puedan cooperar, sepan que son importantes, puedan sentirse útiles dentro de la escuela y así caminar entre todos juntos. No siempre podemos estar todos de acuerdo, pero sí podemos encontrar las maneras de que todos podamos participar y nuestras escuelas puedan tener lo necesario.
4: Qué importante el diálogo, profesor.
5: Totalmente.
4: Para llegar a un acuerdo. O sea, sabemos otrora situaciones de la propia Manuel Aguilar Sáenz, la escuela primaria en Rosales, pues había tocado otros puntos con tomas, con expresiones fuertes entre los papás. Hoy, con una intervención, un acompañamiento y un diálogo, pues yo creo que la cosa llega o está en una situación de consenso respetuoso, ¿no?
5: claro, y sobre todo en la honestidad y en la responsabilidad que nos fue entregada por el secretario y nuestra señora gobernadora, decirles que nosotros nos hemos movido en toda la región. Cuando hay una queja, una inconformidad de los padres de familia, incluso cuando han tomado la decisión de cerrarnos alguna escuela, usted lo sabe, siempre nos acompaña, siempre lo cubre. Nosotros hemos estado ahí y siempre hemos llegado con la disposición de decirle a los padres de familia, aquí estamos y estamos listos para escuchar. ¿Cómo llegamos a un punto de acuerdo? ¿Cómo llegamos a un punto de negociación donde, no lo olvidemos, siempre lo más importante sea que nuestras niñas y nuestros niños puedan estar en sus escuelas, puedan ser atendidos por nuestras maestras y maestros y todos caminar juntos como una comunidad escolar?
4: Perfecto, pues, ¿con qué concluimos, profesor?
5: Ah, con algo que a usted no le gusta, pero yo tengo la intención de hacerlo. Recientemente tuvimos la entrega del premio José Vasconcelos 2026 y quiero decirle públicamente y al aire con todos sus radioescuchas, que sé que la siguen y la aprecian, que para nosotros fue un gusto enorme y un orgullo el que usted haya sido reconocida en su trayectoria periodística.
4: Muchas gracias.
5: Si no me equivoco, Evangelina, corríjame, ¿treinta y cuántos años?
4: 38, ¿sabe, María Purísima?
5: 38 años, ya la voy a balconear. Yo creo que usted estaba en la primaria cuando ya andaba reporteando.
4: Yo creo.
5: 38 años de trayectoria periodística. Mi intención de reconocérselo públicamente es porque necesitamos más periodistas como usted. Que informen puntualmente, sin ningún compromiso bajo la mesa, que agarren simplemente su bandera de la verdad e informen lo que nuestra comunidad, en este caso nuestros padres de familia, nuestras madres de familia, nuestros maestros, necesitan saber. Un premio estatal como el José Vasconcelos en su edición 2026, que no cualquiera puede obtenerlo, que no cualquiera puede ganarlo, que hay que, ahora sí que disculpe la expresión, pero hay que pedalearle mucho a la bicicleta para llegar y tener este tipo de premios. Y para nosotros, Evangelina, es un honor formar parte de esta comunidad donde se reconocen a trayectorias como la suya.
4: Le agradezco mucho, profesor. Lo sabe bien.
5: Cuídese mucho. Un abrazo a usted y a todo su auditorio. Quedo atento para cualquier situación.
4: Gracias. Excelente día, profesor Ricardo Robles. Pausa, 8:19.
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3: Mensajitos, dice, voy a agarrar corte, muchas gracias. Mi colega Mague Rodríguez, muchas gracias por sus felicitaciones, de verdad, las aprecio grandemente. Dice mi buen amigo el Flaco Gómez, buenos días amiga, ¿qué querés otra vez sin alumbrado público? Por la calle Quinta Sur, desde la avenida Sexta hasta el Gómez Morín, a ver si nos hacen el favor de arreglarlo, gracias de antemano. Pero se desconchinflalo luego, ¿no, Flaco? Como que las están arreglando y se están desconchinflando inmediata, pronto. Felicidades, Evangelín, por su montón de años de ser una profesionista en lo que más te gusta. Muy merecido el reconocimiento. Mi Lupita López, ¿cómo está? Muchas gracias. Mi querida amiga Leti Escobedo, 38, me dice. Ayer anduvimos, ayer me acompañó mi querida Leti Escobedo allá a Chihuahua. Dice espéreme, aquí voy agarrando corte. Dice Evita, buenos días, este es para usted, como dice el doctor, claramente es porque de las movilizaciones de los trabajadores del IMSS en el país. Saludos y muchas gracias. La clínica 11 es segundo nivel, porque nos estaban diciendo que si es de primero o tercero, es de segundo nivel el Hospital General de Zona número 11, junto con la Unidad de Medicina Familiar, que se encuentra ahí, por supuesto. Gracias, Marillita. Marillita Castillo, le mando un abrazo. Esos son costales con tierra, en los que nos ponen acá en la esquina de la calle Tercera Poniente y Avenida 23, que nos piden que la recojamos. Lo mandé a la empresa encargada de la recolección de basura. Es tierra. No, pues así como. No hay manera. Muchas gracias. Gracias a la persona encargada y que siempre está atenta. Así que están checando lo de Cuatro Vientos, pero lo del Poniente, olvídese. Esos costales son tierra. Muchas felicidades por su premio. Gracias. Un reconocimiento a la trayectoria es. Dice Calle Tercera Oriente, número 511, es la Carmen Cerdán, donde falta la lámpara, ahí en el templo parroquial. Aquí lo mandamos. Gracias por el dato, Rigo. Saludos. Ya han mandado a Servicios Públicos Municipales. Aquí voy agarrando corte. Bonito. Mi hermosa, gracias. Dice, enhorabuena por ti, bonita, por tu merecido reconocimiento. Felicidades, Evangelina, por sus 38 años. En el periodismo, orgullosa de ti, bendiciones, mi querida Adriana. Saludos. A ver, aquí estoy agarrando corte. Necesitamos que nos apoyen con esto de la peregrinación. Claro que sí, hoy hay peregrinación. Hoy se conmemora la Santa Patrona de Delicias, la Virgen de Fátima. Así que a las 6 de la tarde, partiendo de Cristo Rey, hay peregrinación rumbo al Templo de Fátima. Ahí será la misa con la que se dé esta festividad de la Virgen de Fátima, patrona de Delicias. Es hoy, a las 6. Dice este mensajito, mis queridas amigas, Sandra Quintana, que es la directora del CONALEP, Luz Alicia Conarrieta, la directora del DIF. Muchas gracias, mis queridas amigas, por el comentario. Gracias, las abrazo, las quiero también. Mi querido Felipe Nava, muchas felicidades, dice, muchos éxitos más. Mi querido Pájaro Nava, Connie, muy buenos días, hermosa, muchas felicidades por el logro de su reconocimiento, que sigan los éxitos, Dios la oiga, Connie, muchísimas gracias. A ver, aquí voy agarrando corte para que no se me vayan a quedar. Gracias a mi buen amigo el ingeniero Víctor Ríos. Buenos días, felicidades por su muy merecido reconocimiento. Muchas gracias a ustedes. Ustedes hacen posible todo esto, de verdad. Muchas felicidades por este premio, Evita. Eres la mejor del mundo mundial. Te enviamos un abrazo desde casa de tía Alicia. Mi tía Alicia, ¿cómo estás? Abrazo también el ingeniero José Juan Albañil Sainz, que se reporta. Muchas gracias, recibo el abrazo con mucho cariño. Excelente día para usted y sus apreciables radioescuchas. Bendiciones, mi buen amigo, el abogado Ramón Abelardo Meléndez. Dice, muchas felicidades por su reconocimiento. Gracias, abogado. Mi querida Emma González, desde La Quemada, gracias. Muchas felicidades por su trayectoria, que sean muchos años más. Bendiciones de la familia Berroterán González. Ayer saludé a don Manuel y a Miguel, Emma. Ahí me hicieron entrega de un apoyo en medicamento. Mil gracias, Dios multiplique abundantemente, de todo corazón. Mi querido arquitecto Mario Guillén Porras, coordinador de cultura aquí en Delicias. Muchos años de experiencia para beneficio de toda la región. Muy merecido reconocimiento, muy orgulloso de ti. Te quiero, yo también te quiero, Arqui. Gracias, un abrazote fuerte. Dice, para felicitarte, primaza, por esta distinción tan importante en el tema de periodismo. No a cualquiera tiene ese privilegio, por eso es el resultado de muchos años de trabajo, esfuerzo, sacrificios, pero seguirán los triunfos y logros en tu oficio como periodista y como comunicadora de las noticias que nos aquejan en nuestra comunidad y toda la zona centro. Saludos y un abrazo fuerte, mi querido primo Monchis Lerma Sainz, que se reporta. Dice, muchas felicidades, Evita Fuentes, por el reconocimiento del Foro Estatal de Periodistas a sus primeros 38 años de trayectoria periodística. Eva, muchas felicidades, gracias a mi buen amigo David Gallegos, presidente del PAN aquí en Delicias. Gracias, Gallito. Saludos. Dice este otro, a ver, desde Rancho Aguadulce Brangus, dice, muy buenos días, muchas felicidades, muchas gracias, allá está. Le mando el saludo, Víctor, Aguadulce Brangus Rancho. Mi primo Luis Aguilar Flores, buenos días, prima. Dice, muchas felicidades, te queremos, prima, también los abrazo y los quiero, gracias. Muchas felicidades, Eva. Bendiciones, mi querida amiga y compañera Berito Sánchez. Gracias, Berito. Aquí estamos a la orden. Sigo con mensajitos porque unos que tengo que mandar. Dice, buenos días, disculpe. Le he escuchado que tiene amistad. Quisiera, si es posible, si primero con usted me puedo comunicar. De Las Varas, tengo que no nos vemos. Jesús José Meléndez. Con Cheche Meléndez, claro que sí. Aquí le comparto el número de mi buen amigo Cheche Meléndez. Ahí ahorita en lo que mande a corte, porque ya me tengo que ir a corte. Con mucho gusto le comparto el teléfono del buen Cheche Meléndez. Hola, bendecido día para usted. Muchas felicidades por ese galardón obtenido y que vengan muchos éxitos más por su loable labor periodística. Honor a quien honor merece. Y sí es cierto, dice, las lámparas siguen fallando. Ahí le encargo la de la avenida 19 en otro orden de ideas. Muchísimas gracias, Solín. Saludos, aquí mandamos. El tema de las lámparas de la avenida 19 PT, de la Poniente. Ay, Dios mío. Bueno, aquí mandamos, de cualquier manera. Me dejan sin palabras porque pues unas que repararon y se desconchinflaron. Luego, pues ¿cómo? Buenos días, Evita, ¿me podrá felicitar? Claro que sí. Aquí tenemos para anotar con muchísimo gusto, ahorita poquito antes de las 9 de la mañana, saben que hay mañanitas y compartimos los saludos, lo que ustedes desean decir a quienes están celebrando alguna fecha especial. Dice, Paseo de las Vírgenes, ¿sigue? ¿A oscuras aún? ¿Cómo tanto? ¿Qué número será? ¿El sexto? ¿Sexto reporte? No, ya me canso de llorar y no amanece. ¿Ahora sí? Buenos días, para felicitarla, Eva. Muchísimas gracias, de verdad. Valoro mucho sus palabras. Dice, muchas felicidades, Evita, por su trayectoria. Dios la siga bendiciendo. Desde Villa Bonita, que la escuchamos todos los días. Y hasta Villa Bonita, el saludo y mi gratitud también, por supuesto. Hola, buenos días, licenciada Evangelina. Muchas felicidades por su titipuchal de años en el periodismo, ya cumpliendo 38. Que siga el festejo y muchos años más en su trayectoria. Gracias, Meche, mi buen amigo Meche, que se reporta. Evita, yo también y mi vieja la felicitamos. Yo también. ¿Quién será, don Manuel? ¿Cómo ñoño le pega la chilindrina? Saludos, Gracias. Así es, don Manuel, el que me dice, la distraigo de su mente. Desde Pueblo Querido, sobre Pueblo Querido, muchas felicidades, Evita. 38 felices años. Un fuerte abrazo. ¿Quién se reporta desde Pueblo Querido? A ver, por favor, manifiéstese. ¿Quién es? Saludos, gracias. Felicidades, Evita. Dios la acompañe siempre. Que así sea. Belia, muchas gracias. Valoro infinitamente. Buen día, consejo del día. No compren una lavadora con sensores de agua, porque si hay poca presión de agua y no te das cuenta, se va a quemar el motor. Válgame mi tatita Dios. Saludos desde la avenida. Desde la Benito. ¿A poco? No me diga que se le quemó la lavadora. Ay, madre mía, ¿a poco? Por la recomendación tan cierta. Ay, Dios, no puede ser. Evita, muy buenos días, aquí molestándola. Temprano tengo alopurinol, prednisona, celecoxib, no sé cuántos miligramos, y una pomada con estrógenos y otros. Al cabo, dice, para si necesita alguien, ahí se lo llevo. No sé si consiguió mirtazapina. No ha caído, fíjese, Felipe, mirtazapina de 30. ¿Alguien tendrá que nos comparta? 639-106-5210. Anda necesitando mirtazapina de 30. Quetiapina, esetimiba con simvastatina, furosemida y metformina. Algunas sí hay, Felipe. Ay, checo y le aviso. Licenciada, buenos días. Quiero pedirle de favor que haga una invitación a todos los productores del distrito de riego 005 a la capacitación que tendremos el próximo jueves 15 de octubre del 2026 en el auditorio del INIFAP del campo experimental Delicias a las 11 de la mañana. Es para financiamiento para proyectos hídricos y agropecuarios. Expositor, ingeniero Ernesto Pedregón Rascón. Él es de FIRA Delicias, acuérdese. 15 de octubre, 11 de la mañana, en el campo experimental Delicias, para que puedan asistir. Una comunidad informada vale mucho. Buenos días, para reportar que no hay alumbrado público en la Hugo Robles, privada de Cumbres y la plaza. Gracias, saludos. No me acuerdo qué número de reporte también será este mero. Buen día, reportando 3 lámparas fundidas en Granja del Devisadero, en calle Luciano Carrillo. Aquí mandamos. Válgame, ¿cómo estamos tupiendo de lámparas hoy día? Buenos días, licenciado, otra vez reportando los megabaches de la calle Sor Guadalupe, entre la avenida 13 y 11, 11 y media, fraccionamiento Santa Catarina. Este va para el ingeniero Alfonso Poncho Rodríguez, director de Obras Públicas. Hola, buenos días, Evita. ¿Dónde se pone la demanda de pensión alimenticia? Pues yo creo que, ¿qué será? No sé, en un juzgado. Habrá que consultar un abogado, por favor. Buenos días, martes 13. Hay gente que se casa en este día. Ya no duran los matrimonios. Antes, cada 8 días, el fin de semana, donde hay boda, era la pregunta, no faltaba. En la garita, en el 92, en el 99, en la campesina, en el molino. Y cuando no había boda, había fiestas. Ahora la pregunta de fin de semana es, ¿quién se separó? Tristemente, Dice, va de nuez, Evita, seguimos con un hilo de agua en los lotes, en el sector oriente. Luego dicen que no es cierto, pero vea usted, apenas si sube el agua y me ponen la foto, un video. Que no se agüite el compa Jorge, mi Evita, siempre hay recovecos legales y el primero es la jerarquía de derechos, y sobre la libertad de expresión no hay ningún otro. Que no se deje y dígale que aquí le junto piedras. Pues, ¿cómo? ¡Profesor! Llegaron los rudos. Buenos días, Evita. ¿Cómo me gustaría ser antivacunas para no preocuparme, pero no lo soy? Y no puedo dormir por el pendiente, así que hoy empieza mi viacrucis por los centros de vacunación para ponerme las que me faltan. Estaría bien que nos informaran dónde sí las tienen, porque ya cuando está uno ahí le salen con que no les ha llegado y lo batean a otro sistema. Gracias. Aquí en el Centro Salud Presidentes está la de la influenza, así que puede ir. La del COVID no ha llegado, eso sí. La del COVID no ha llegado, de acuerdo a lo que nos dijo la doctora Carolina Porras, pero dice la del COVID, la de la influenza, esa sí ya se tiene, y la de neumonía también. Nada más está faltando la de el COVID. Hay mucho tráfico. Buenos días, Evangelina. Aquí empezando el día trabajando para reportar que aquí hay un señor que está pidiendo dinero en el tope que está en la carretera Las Moras, en el sentido que viene de la carretera hacia Delicias. Y ahí en el tope, para llegar al Oxxo, está un señor de la tercera edad pidiendo dinero. Es un lugar muy peligroso. Yo no sé quién se le ocurrió ponerlo ahí. Hay mucho tráfico. Por ahí está en riesgo de que lo vayan a atropellar. Esto a ver si tránsito verifica o si no sé si tendrá permiso. Quiero pensar que sí, pero no sé. Muchas felicidades por su reconocimiento. Es única como persona y periodista. Muchísimas gracias, Margarita. Valoro sus palabras. Vamos a la pausa, Carlitos. 8:37. Tengo más mensajitos, pero también hay información.
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6: Abogado Ramón Abelardo Meléndez, para quien preguntó dónde se ponen las demandas por pensión alimenticia, dice: las demandas de alimentos se presentan en los juzgados familiares. También es un delito y se presenta la denuncia en la Fiscalía del Estado. Así que ahí tiene usted. Gracias, abogado. Saludos. Dice: buenos días, compañera. Felicidades por su reconocimiento, el orgullo del pueblo querido sobre pueblo querido. Muchas gracias a mi buen amigo, el médico Luis Carlos González. Lo abrazo fuerte. La mejor reportera del mundo mundial, mi querida Luz Alicia. Pues cómo no, con ojos de amor, mi querida Luz. Saludos, abrazo. Ayer estuvimos en la mañana en el aniversario número 40, la celebración del aniversario número 40 de la Secundaria Técnica 52. Ayer en la tarde escuchamos a la maestra directora, la maestra Rita. Hoy escuchamos al profesor Carlos Acosta. Él fue el primer director en este plantel en la época de Jaime Ríos Velasco como presidente municipal. Ahí tuvimos la oportunidad de saludarlo también. Esto nos dijo el profesor Acosta.
7: Esta escuela se le reconoce como promotor junto con el expresidente Jimmy de esta gran secundaria.
8: ¿Qué le puedo decir, Eva? Que para mí es un orgullo y haber pagado a Delicias lo feliz que fuimos aquí con esta escuela tan hermosa, tan grande, tan completa para los niños de Delicias. Y así lo hicimos, pensando en un futuro, porque aquí se les inculcaron hábitos, valores. Desde el principio ellos se encargan de la limpieza de la escuela, como lo hacen los países más adelantados del mundo. Aquí hicimos comunidad con padres de familia, con alumnos, docentes y todo.
7: No fue fácil, no, en aquellos años, no, con la maestra Galván, etc.
8: No, pero gracias. Yo estuve en ahí y me fui a Chihuahua. Ella se encargó de consolidar todo eso durante como 14 años. Mi querida mujer.
7: Claro.
8: Mi querida maestra María.
7: Siempre hablar de la técnica 52 es remontarnos a la maestra Galván.
8: Así es.
7: ¿Qué sugiere? ¿Qué recomendaciones da cuando llega a hablar con la gente, con los directivos actuales? Que no pierdan esa.
8: Que no pierdan. Que sigan en esa cuestión, viendo a los jóvenes que van a ser los jóvenes del futuro, los señores del futuro, y que les imbuyan siempre palabras de aliento, de valor, que sean una comunidad, que nos defendemos en la libertad, en el trabajo y en la dedicación.
7: Hoy las redes sociales, la inteligencia artificial ha modificado muchas estructuras, sí, mentales, ¿no?, de nuestros jóvenes, sí. Pero no dejamos de ser.
8: Efectivamente, porque Delicias y los delicienses siempre somos una sociedad que se aglutina, que se requiere y se respeta.
7: En los detalles, pues, que se tuvieron un poquito tristes en la escuela cuando se enteró de esas noticias, ¿cómo se sintió?
8: Deplorable y a la vez justificable. Normalmente las escuelas reciben muchos alumnos y todos traen de alguna manera una carga emocional. Justificar y explicar ese tipo de detalles es parte de nosotros los maestros y canalizarlos a donde sea, porque finalmente se siente que ellos mismos han pasado por situaciones difíciles. La obligación de nosotros es orientarlos, cuidarlos, protegerlos y que sigan por un camino bueno.
6: Mensajitos, dice Evita, felicidades por su aniversario, muy merecido, sus felicitaciones, su noticiario siempre muy claro y preciso al momento, muy amable y atenta siempre a los radioescucha. Un abrazo, saludos, Ara, gracias. Dice, bueno, ya lo tiene el comandante Eric Rodríguez, este tema acá en las moras, a ver qué pasa ahí. Muy buen día, Eva, muchísimas felicidades por su reconocimiento, se lo merece, de tantos años de su trayectoria. Un fuerte abrazo, gracias, señora Ofelia. Un abrazo también para usted, mi querido amigo Hugo Márquez. Saludos, 38 años, parejota. Mira nada más, trabajamos juntos en algún momento en el diario de Delicias, ¿cómo no? Muchas felicidades, que Dios la cuide a usted y a su apreciable familia. Gracias a mi buen amigo César, acá de Lotes Urbanos. Buenos días, Eva, enhorabuena y muchas felicidades por su trayectoria en esta noble labor. Disfrútelo mucho. Saludos, mi querido Sergio Jaramillo. Abrazo fuerte. Muy amable por sus palabras. Evita, buen día. Quiero que me haga el favor de felicitarme. Claro que sí. Aquí anotamos en las mañanitas para un poquito más adelante. Vamos a la pausa, Carlitos. De regreso, algo del mensaje que dio el presidente del Foro de Periodistas de Chihuahua, el licenciado Carlos González, sobre esta amenaza a la libertad de expresión por parte de gobiernos, etcétera.
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5: Gracias a mi buen amigo. Dice, prima, felicidades, siempre adelante. Un abrazote, la queremos. Su primo Nano Aguilar, desde Pueblo Querido, sobre Pueblo Querido, la ex hacienda. Gracias, Nano. Un abrazo. Muchas gracias por sus palabras. Vamos a escuchar a nuestro buen amigo, el licenciado Carlos González. Él es el presidente del Foro de Periodistas en Chihuahua, quien entregó estos premios ayer en la tarde noche, ahí en la capital del estado. Él, en su mensaje, casi fue la parte final de su mensaje, en donde está pidiendo a los partidos políticos, a los diputados, a los senadores, que piensen en la ciudadanía, porque se están haciendo muchas acciones que atentan contra el derecho a la información, a la libre expresión, etcétera, etcétera.
6: Contenidos publicados en redes sociales, de crítica política, ahora resulta que no podrán difundirse porque son utilizados fotografías, ilustraciones, videos, música, personajes u otras obras que pueden estar protegidas por los derechos de autor. Esto obviamente atenta contra el derecho a la libertad de expresión y de información. Sabemos que entre más se legisla sobre cualquier tipo de libertad, más se coarta ese derecho. Nos corresponde, pues, solicitar a los partidos políticos, a los diputados, a los senadores de la República, que piensen en los ciudadanos, no en el deseo insano de eliminar libertades. La sociedad chihuahuense tiene derecho a saber, a preguntar, a conocer distintas versiones de los hechos, derecho a una prensa plural y sobre todo tiene derecho a periodistas que puedan hacer su trabajo sin miedo. Los periodistas no tenemos partido, somos defensores de la verdad periodística, que por cierto saldrá a la luz pese a los intentos por enterrarla. Felicidades a los participantes y a los ganadores del premio José Vasconcelos. Gracias a todos por acudir a este importante momento y muchas gracias por su atención. Bueno.
5: En este mismo tenor se refirió el presidente nacional. Él es el presidente del Foro Nacional de Periodistas y Comunicadores, con sede en Mérida. Ahorita está la presidencia en Mérida, Yucatán. Iván Duarte. Esto fue lo que expresó también en el hecho de el trabajo de los periodistas, en donde hemos sido muy amenazados, algunos asesinados, hombres y mujeres.
7: Con quienes compartimos esa preocupación que bien acaba de manifestar Carlos, tenemos la misma preocupación, yo creo que en toda la extensión territorial, porque exista la libertad plena del ejercicio de la libertad de expresión. De que pues cada vez que sentimos que un compañero se ha marcado en este ejercicio, pues debería de ser el motivo de levantar la voz en todos los extremos del país, ¿no? Al final, todos somos compatriotas, formamos parte de esta nación tan bella que es México, y creo que es algo que nos debe de ocupar y de mantener una cohesión en todo el aspecto. Yo quisiera hacerles llegar, desde luego, saludo por parte de las 22 ciudades que

0: conformamos el Foro Nacional de Periodistas. Sepan que el premio José Vasconcelos es para nosotros un referente, un modelo a seguir, algo que para nosotros, desde luego, es también un orgullo de verlos. Saludos, desde luego, a mi compañera y coterránea, Cristina Baceres, y también después en esta ocasión. Me agradezco que nos haya aceptado la invitación. Y pues desde luego, desearles el mejor de los éxitos a todos los participantes, que esta sea una gran velada y que, bueno, ahora sí que pues, no me queda más que reiterar el saludo.
1: Hoy a las 5 es la concentración de los trabajadores del Seguro Social en la Plaza Benito Juárez. De ahí partirán y concluirá la marcha en frente del sindicato. Dice Evita, estaba escuchando lo de la marcha del Seguro Social. Es triste que trabaja uno duro toda su vida pagando el Seguro Social y en su vejez, cuando más lo necesita, no hay medicamentos. Dice este mensaje. Y es triste, de verdad. Buenas. Dice Evita, Forsyga no ha llegado. Forsyga sí no tenemos, fíjese, ese sí se ha complicado, ese medicamento, el dapaglifosina. Buenos días, Eva, para ver si tiene valproato de magnesio de 600 y levetiracetam de 1000. Ahí, valproato, tiene receta para poderlo considerar. Estos sí son... Bueno, todo el medicamento ya es con receta vigente que tiene que presentarle. Buenos días, muchas felicidades por su gran trayectoria periodística. Un abrazo, Mari. Muchas gracias, Mari. Dice, aprovecho también para decir que para Villa Bonita también se limita con el agua, no hay presión. Tengo 6 años aquí todos los días y se descomponen algunos aparatos a quien corresponda, a la Junta Municipal de Agua y Saneamiento. Mandamos al contador público Edgar Ruiz, que es el director ejecutivo de la Junta Municipal de Agua y Saneamiento. Dice, a ver, tenemos otros mensajitos. Dice Evita, es un honor contar, conocer y tener a una periodista como usted. Es una mujer objetiva, crítica, pero centrada y enfocada en su misión, que es la de comunicar. Coincido con quien dijo que necesitamos más Evitas como usted. De siempre he seguido su carrera y la sigo a donde va y a donde usted está. Se hace la comunicación. No deje de brillar con rectitud y con honestidad que la caracteriza. La quiero y admiro mucho, Marisa y Luis Carlos. Gracias, doctora. Saludos, un abrazo. Maestro, gracias. Dice este otro mensajito. Buenos días, muchas felicidades, Eva. Un ejemplo de entrega a su profesión, Mili y Manuel Soltero. Gracias, Inge. Gracias, señora Mili. Un abrazo. Los aprecio. Dice este otro mensajito, querida Evita, mil felicidades por estos 38 años de aniversario de su trabajo tan importante y profesional. Un merecido reconocimiento. Le agradezco mucho a la señora María Dolores por sus palabras y a todos los que han mandado mensajito. Mil gracias, de verdad. Me voy a quedar sin tiempo por Lucy. Muchas gracias por su mensaje también, a todos los que se han tomado la molestia de mandarnos un mensaje de felicitación. Mil gracias, con todo mi cariño. Vamos a la pausa, regreso con cumpleañeros.
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1: Dice, estas felicitaciones para cumpleañeros. Dice... Evita, buen día. Quiero que me felicite

hermanos, que lo queremos con todo nuestro corazón y que le deseamos que Dios lo siga bendiciendo con muchos años más. Gracias. Ahí está, Hilda. La felicitación para César Alberto Carrasco Trujillo. Alan Espinosa, él es bombero. Hoy me dice el Facebook que está cumpliendo años. Así que mil felicidades y que Dios lo guarde muchos años más. Buenos días, Evita. ¿Me podrá

0: visitar a su cuñada. Dice, es a mi cuñada, no es a mi tía. Aurora Campos y también Chuma Lara desde Phoenix, Arizona, se reportó para felicitarla. Doña Aurora, que la pase bonito, que Dios la guarde y le permita muchos años más. También ayer, pues cumplió años el hijo de Aurora y el hijo de Chuma, Pedro Lara. Así que también, nunca es tarde, una felicitación y un buen deseo, que Dios lo guarde, Pedro, por muchos años más. Muchas bendiciones a todos los cumpleañeros. Dios los siga llenando de bendiciones. Don Arturo Navarro, muchas gracias. Hola, Ligue Vita, Cocoa Store, le manda muchas felicitaciones a la mejor conductora de la radio. Enhorabuena, que Dios le bendiga siempre. Mil gracias de verdad a todos. Manuelito, muchas gracias, amigo de mis papás, dice, 38 años, ¿cómo no? Saludos, Manuelito. Un abrazo fuerte ahí a mis vecinos también. Gracias. Carlitos, gracias. Amigos, gracias por el favor de su atención. Los invitamos a que nos escuche a la 1:00 p.m, si Dios no dispone otra cosa.
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1: Hello, good morning, mi gente bonita. Muy buenos días. Feliz mañanita de martes de buena vibra. Hoy todos vamos a compartir nuestras buenas noticias, nuestros bonitos mensajes, nuestras bendiciones desde temprano en Despertando con Fiesta. Porque también, ranita, hoy tenemos... ¿Qué tenemos hoy?
0: ¿Qué tenemos? Aparte... ¡Ah, Chuper Éxitos!
1: ¡Chuper Éxitos!
0: ¡Ah, pues avísenme, por favor, producción! Martes de buena vibra, el chakra ancestral debe de estar en el pico más alto, en abierto. Su pico más alto. Debemos de sentirnos en nuestro prime también. Debemos de sentirnos nada de dolencia, nada de carencia... Y nada de delincuencia tampoco.
1: Bien, hablando de delincuencia.
0: Aplausos.
1: Aplausos.
0: Aplausos, aplausos, aplausos.
1: ¿Me recordaste un video que vi ayer que era una chavita que había ido a una expo allá? Creo que, no sé si en Guadalajara.
0: Ok.
1: Y tomó su teléfono para mandarle un mensaje al ladrón que le había robado su cartera en esta dicha expo. Y pues, ¿sabes? O sea, da un mensaje que hace conciencia, que dices, yo sé que agarraste mis 8,000 pesos en efectivo y aparte de eso te gastaste mis tarjetas, me hiciste como una pérdida de 30,000 pesos. Déjame decirte que ese dinero viene de una mujer trabajadora. Espero que lo hayas, pues, al menos puesto en algo que te vaya a hacer bien y no sé qué tanto. Y no, mira, los comentarios, no te imaginas.
0: ¿Qué le dijeron?
1: No, amiga, pues, ¿para qué le mandas un mensajote así? Al ladrón ni le interesa, ya se gastó tu dinero, ya lo disfrutó. Pero, ¿sabes? Híjole, es bien difícil porque...
0: Manejo de emociones.
1: Conciencia con las personas
0: que... manejo de emoción.
1: Y no, las personas que roban no tienen conciencia. O sea, ellos dicen, no, pues, matan ahí con la changa.
0: Sí, ya. Dame 200 por el celular. No, es que sí pasa. Oye, teléfono de cabina por acá, 474-5945, a través de la llamada, y comparte una excelente, una bonita noticia, algo que a ti te haya gustado. Incluso si deseas que sea anónimo, porque a veces pues no te gusta presumir, pues adelante, lo hacemos anónimo sin problemas.
1: Vale, entonces manda tu mensajito 639-159-7600, compártenos una bonita noticia. La buena noticia es que para mí... Pues el clima está muy rico, no está lloviendo. Yo estaba esperando ya así como que el aguacerón. Sí me asomé en la mañana, así como que a ver si es cierto, pero no se me cumplió.
0: En la noche chipichipichó, allá por, ¿dónde te diré? Por el sector sur, que andaba, ajá, ahí jugando unos baeza. Pero chispió, por así decirlo.
1: Que tenía una probabilidad de lluvia para casi toda, pues, esta semana. A ver, vamos a ver, este martes, no sé si te aparece por ahí, ranita, más o menos como a qué horas. Para que haya en casita, las señoras que dicen, ándale, vamos a lavar de una vez. Nos habían dicho martes, miércoles, viernes, sábado y hasta el próximo miércoles. De lluvias intensas.
0: Vamos a ver, aproximadamente sería a partir de las 7 de la tarde-noche, de las 7 en adelante. A las 7 llueve, a las 8 hay, pues, nubes, a las 9 también llueve. Así que, pues, espere la lluvia.
1: ¿Y a
0: entre...
1: las 10?
0: A las 10 no, espera las lluvias, yo creo que a partir de las 5 de la tarde, porque a veces adelanta, a veces atrasa, pero pues espera algo de lluvia poquitito, alístese, por si las dudas.
1: Vale.
0: Uno nunca sabe.
1: Muy bien, entonces, ranita, estamos despertando con fiesta, ¿con qué nos vas a despertar?
0: Tenemos por acá Mafia Norteña y La Verdad se escucha Nunca Fui Yo, porque estás.

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0: tocar temas por ahí que crucifiquen un poquito lo que es la buena vibra, Renita.
1: Yo tengo uno.
0: A ver.
1: Tengo un tema por acá. Extraño, pero cierto. Joven de 15 años despierta mientras era velada porque la creían sin vida. Esto ocurrió en Guatemala. Una joven de 15 años se desvaneció y su familia aseguró que dejó de tener signos vitales. Horas después, mientras era velada, Yuleidy se levantó del ataúd. No sé si lo viste.
0: Sí, lo vi. O sea, yo no me imagino irme a dormir y despertar acá y toda mi familia llorando. Y yo con tremenda sed. ¡Hacerme un vaso de agua!
1: Yo, antes, te recuerdo a ti en otra vida. Imagínate que se avienta una
0: de esas. Yo creo que después de esta noticia, de veras deberíamos de echarle un buen vistazo a nuestro muertito. Y qué miedo que te entierren vivo.
1: Es que no le hicieron autopsia ni nada.
0: No, creo que ni siquiera alcanzaron a llegar como tal al hospital.
1: Sí, no la llevaron al hospital. O sea, ella se empezó a desvanecer y de repente parecía que no tenía signos vitales. Y el papá, como iba medio camino, ajá, en lugar de ir directamente al hospital, se regresa, consigue un ataúd y la empiezan a velar.
0: Oye, pero fíjate que, bueno, tras las declaraciones de esta chica, sí dijo en un comunicado que sí sintió tal cual muerta, ¿eh? O sea, dice, sentí que estaba durmiendo, pero yo no sentía todo el cuerpo, lo sentí muerto. Esas fueron las palabras de Yuleidy, esta chica. Ay. Que pues despertó en un ataúd, donde se ve en el video los familiares pues pasándole justo un vaso de agua para que se hidratara. La cara de Yuleidy sacada de onda, como que, ¿qué onda? ¿Qué me están haciendo?
1: ¿Pero qué está pasando aquí? O sea, yo sí me despertaría así.
0: ¿Por qué están haciendo carne asada?
1: ¿Por qué está mi foto del 2 de noviembre? No, o sea, no, carnal. Oye, 474-5945, teléfono de cabina por acá, manda tu DM a través del WhatsApp.
0: Pues bueno, no todos tenemos un preensayo de nuestra muerte. Lady, por ahí pues le tocó vivir esta mala experiencia.
1: ¿A ti cómo te gustaría que te velara? Sí.
0: A mí cómo me gustaría que... Pues no voy a estar aquí, pues ya que me velen como quieran, sí.
1: O sea, no tendrías algo especial. Decir, ¿sabes qué? Pues se avienten mal mar.
0: Fíjate que, bueno, nada más con el tema de la cremación. O sea, a mí no sé, como que estoy en ese debate. No sé, no me gustaría ser cremada, pero tampoco me gustaría que los gusanitos se comieran en mi cuerpo, ¿verdad?
1: Pero es que es biología. Ajá. Si los gusanitos se comen tu cuerpo, porque vas a nutrir. Ajá. A menos que te pongan en un nicho, pues ahí ya, pues ya vale el chorizo,
0: sí,
1: pura descomposición.
0: En un nicho con miles de otros que están también ahí descansando, ¿sabes? O sea, por ejemplo, ahí mi mamá, que ha pensado mucho en estos temas y que ha visto paquetes y demás, así, pues ya se vio su nichito y todo, ¿no? Y así entre tías empezaron a cotorrear de que, ay, oye, pues yo voy a ser tu vecina porque yo también tengo el nicho de al lado. Y yo dije, ay, pues
2: que no.
1: A mí nomás no me gustaría que me cremaran, porque haz de cuenta que son cenizas de alguien más. Sí o sí quedan restos de otra persona.
0: Sí.
1: Y pues a lo mejor y no soy yo, es alguien más.
0: Aparte que el cuerpo grita cuando te crema, a pesar de que estés muerto, como que sí, emite ciertos movimientos.
1: Así como el chile tostado. Ajá. De que... Ay, nos vamos con música. Tenemos a Grupo Duelos. Escucha Suerte. ¿Por qué estás?
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6: Minutos 17 para que nos den las 10 de la morning, Carlita.
7: Y hoy es martes de buena vibra. Oye, tenemos un mensajito por ahí, Ranita. Nos están encargando unos saludos.
8: A ver, échele en cortinas guindas.
7: Mándeme saludos para Cristina Hernández, que ya anda mejor, que ya hasta se bañó, que ahorita va para la Hidalgo. Ok, saludos para Cristina. ¡Cristina! ¡Ya no te pases! Nos preocupamos, Cristina.
8: ¡Excelente, Cristina! Pero pues, ¿qué pasó, Cristina? ¿Te cambiaste el nombre? ¿Acaso fue al revés? No sé qué ocurrió ahí este fin de semana.
7: Yo les tengo una pregunta. Y es una pregunta, yo creo que todo el mundo la hemos pensado. Yo creo que en estos tiempos con más razón. Pero es que hace poco por ahí salió a dar unas declaraciones a nuestra presidenta Claudia Sheinbaum, diciendo que la felicidad no está en el dinero. Nuestra amada presidenta explicó por qué la felicidad no está en el dinero. Y es que... pues dijo que a pesar de que las personas tengan mucho dinero, también los millonarios podían estar tristes. Cuando nos moramos no nos vamos a llevar nada, y eso está claro, solamente nuestra alma. En palabras de la presidenta, la felicidad no está en el dinero, no está en las mercancías, ni en que tanto tengas, sino en el amor al prójimo, a la naturaleza, a la patria y a la familia.
9: ¡Ay, solo me quedan 80 millones de pesos! ¡Mi prenda Gucci! Mi Cinto Ferragamo. Ay, mi Burberry. Mi Black.
7: Y es que pensamos por ahí que cuando tengamos un chorro tal de dinero vamos a tener la vida arreglada. Y decimos, pero es que también, o sea, pues todos los que trabajamos día con día, Renita, tenemos, gracias a Dios, a nuestra familia, estamos completitos también, hay que agradecerlo. Pero sabemos que a veces también la felicidad y la familia y los momentos bonitos no pagan los recibos.
8: Es correcto. ¿Y qué quiere usted? Entonces, ¿el dinero da la felicidad? ¿Sí o no?
7: Imagínate estar llorando ahí en tu cantón, estar llorando ahí en Cancún.
8: Yo sí prefiero llorar en Cancún. ¿Verdad? O sea, yo prefiero llorar en un carro que sé que no me va a dejar tirado. Eso sí es cierto.
7: ¿Tú, Ranita? O sea, ¿como con cuántos dirías tú? No, pues la neta ya con eso sí estaría bien feliz.
8: Mira, por acá nos dice: buenos días al buen Isma. Simple y sencillo, de amor no se vive. En cuestión de dineros a la semana o de dinero al mes.
7: Es que cuando uno está jovencito piensa que sí, ¿eh? Que sí la va a armar. No, tú me amas, ay, yo te amo.
8: Yo, mira,
7: todo lo podemos contra la vida.
8: Yo creo que un sueldito de 50 mil pesos al mes está,
7: ay,
8: bien.
7: Lámate, Samuel García.
8: Yo creo que un sueldito de 50 mil pesos al mes está bien.
7: Pero es que no tenemos llenadera, Renita. No tenemos llenadera. 50 mil pesos, pero para que te drogues, ahora con más lana.
8: No. Por acá me dicen, qué modesto. Pero entre más ganas, más gastas.
7: Se mira, te hace fácil.
8: Te voy a decir una recomendación. Empieza a administrarte mejor. Si ganas 100 pesos, no puedes gastar 110, ni 115, ni 120. Y de esos 100 pesos, como mínimo, debes ahorrar o tener un fondo del 10% de lo que ganes. Y tú dices, es imposible. Pero, carnal, ¿cuánto dinero no malgastas en chatarra, en cerveza, en servicios? Y si ya empiezas a hacer ahí un sondeo de tus gastos y tus necesidades, a veces te das cuenta que gastas de más en cosas que no necesitas.

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1: A escasos dos de arrancar con los Chupen Éxito, nos vamos con Perdóname de Anacain Larios.

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7: Oye, ¿que no sabes qué pasó?
8: No, no sé. Dímelo. Dímelo todo.
7: Pues la vecina Lishita.
8: ¿Lishita? ¿Lishita qué?
7: Ah, pues haz de cuenta que la vecina Lishita con el vecino estaban de la mano muy agarrados. Pues entonces yo vi todo y haz de cuenta que...
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1: Todavía es buenos días por acá, Checo, reportándose. Hola, hola, buenos días, saludotes. Y dice aquí una imagen, buenos días, que hoy tu día esté lleno de alegría, paz y bendiciones. Gracias, Checo, igualmente para ti. Por acá nos adjuntaron una foto y ya nos dejaron conocer por fin a Cristina. Saluditos para Cristina, por favor, ya no tomes tanto, se preocupan por ti. Qué bueno que estás almorzando algo. Saludos.
0: Así andaba yo hace dos fines de semana cuando me di cuenta que el tomar no era, pues, una necesidad para divertirse. Es más, no ocupas ni divertirte para tomar en tu casa.
1: De hecho no.
0: Así nomás.
1: Mira, te hace gastar dinero. Si es cheve, te saca panza. Si tomas el fin de semana, el lunes andas crudo. Y ya no rindes igual.
0: Ajá. Y luego aparte, pues es una cerveza. Yo no soy una persona de una cerveza. Yo no soy una persona de que si salgo a las... yo sí salgo. Un fin de semana mínimo me tengo que meter a las 5 o 6 de la mañana. No. Sí, o sea, así se termina mi fin de semana por
1: eso
0: lo regular.
1: Es de bandidos.
0: Si yo salgo un fin de semana y me ha tocado salir 3, 4 veces en la semana, ajá, y es de que meterse 4 de la mañana, 5 de la mañana, 6 sí, de la mañana, 7 de la mañana.
1: No manches.
0: Y de repente te levantas al día siguiente y dices, tu santa madre de Dios. Debo de calmarme un ratito, no pasa nada. Guárdese. Ahorre
1: y
0: dinero.
1: Si la pasan padre esas horas, o sea, yo si soy un fan de Dios, o sea, yo a las 12 lo más tarde que me...
0: No, carnal. 10 de 10.
1: Yo soy como la Cenicienta.
0: ¡Ay! ¡Deje mi zapatilla de cristal! 474-5945. 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
1: Así que arrancamos esta hora, puro exitazo. ¿Con qué nos vamos a rentar?
0: Mira, tenemos Vanidosa, viene por acá. Los Cuisillos de Arturo Macías, porque estás
1: en Despertando, confiesa.

0: super éxito al 639-159-7600. No,
1: Carly. 10 de la mañana con 14 minutos. Estás en la hora de super éxitos. 45 minutos restantes, Carlita. Para escuchar puro hitazo.
2: Claro, hitazo. Y qué buenas rolitas. ¿A quién acabamos de escuchar?
1: Bueno, tenemos al Recodo con la mejor de todas. Y por acá Alejandrito, el más bonito, dice: Carlita, la más bonita y mi buen tazo dorado. No, no, no, pues ¿qué pasó? Vamos ahí, vamos ahí.
2: Por andar de presumido, Ranita.
1: No, no, no, pero esto fue en mi vida pasada. Antes de que yo me rehabilitara, que estuviera en un centro penitenciario. Ah, no sé qué, esto es show.
2: Se rehabilitó en su casa este fin de semana nomás porque no salió.
1: Llevo dos fines de semana, gracias a Dios que no salgo. Porque si salgo, usted sabe, perro encerrado se vuelve más bravo.
2: Y agárrenlo porque no queremos que la Ranita recaiga de nuevo en esos tragos amargos.
1: De licor.
2: Exacto. Pues vámonos con este tema, entonces dice por acá: ¡Ey! Muy buenos días, lindo día de martes. Bendiciones, dice: serían tan amables de mandar un saludo muy especial para mi linda y encantada mujer llamada Claudia Airam hasta Zapopan, Jalisco. Y si también pueden poner la canción de La Arrolladora, Sobre Mis Pies, gracias.
1: Excelente, entonces, primero tenemos a Banda Machos, escucha Historia Sin Fin.

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1: ¡Y fecha para acá! ¡Ey! ¡Saludos! Dice, imagínense yo. Ya tengo rabia de no salir nunca.
0: ¡No!
1: ¡Chicos guapos!
0: ¡No! ¡No! ¡Salga de vez en cuando!
1: ¿O sea, dónde quiero qué? Pues hay que ir haciendo plan para los que no salen tanto, para que no les dé rabia.
0: A ver, ¿cuál sería el mejor plan si tú dices, hace mucho que no salgo, me quiero divertir, me quiero distraer, pero igual no quiero que sea, pues, una borrachera de indestructible, destructible, que me pueda afectar a mí mismo?
1: Ay, pues es que también depende, o sea, hay personas que se quieren divertir y hay personas que les gusta divertirse en lugares donde la música no sea tan fuerte para poder hablar.
0: Nada, sí, qué chiste, la verdad. Qué chiste, así yo no juego,
1: No, ni yo.
0: Y por acá dice, saludos hasta Los Mochis, Sinaloa. Buenos días, Carlita y René. Manden saludos para acá, Los Mochis. Atentamente, Braulio Martínez.
1: ¿Qué tal de lluvias por allá, mi Braulio? ¿Cómo anda el clima? Saludos allá hasta Los Mochis, Sinaloa. Pues no sé, tú, ¿para qué plan sería para ti como que el mejor? ¿Qué cosa te daría FOMO? El FOMO es como de que te da como ansiedad de no estar ahí viviendo presencial.
0: El FOMO sería el From Home to Moment on Unlocked. O sea, traducido en el español según la Universidad de Massachusetts, el MIT. Ay, no. Me daría FOMO no estar en una salida de Mazatlán, ¿sabes? O sea, no estar ahí en un estilo de vida de rancho de Mazatlán.
1: A mí me daría FOMO no estar comiéndome un pescadito de allá. ¡Ay, qué rico! Un pescado frito.
0: Pero otra vez así, sí, con la abandona. No más un fin de semana. Es lo que pido. Y ya con eso,
1: es que mi winter art. La otra vez vi un mío, dude, que se fue allá hasta Japón como una escuela abandonada y se llevó su televisión y su play para jugar videojuegos de terror. Y dije, eso me da FOMO. O sea, yo necesito estar como ahí, ¿sabes? Viviendo extremo.
0: ¿Te acuerdas de Mega? Este vato que te mostraba paisajes acá bien machinzote. ¿Sí recuerdas?
1: Sí.
0: A mí me da FOMO no estar donde Mega... O sea, hace las tomas.
1: Camina y aprende a plan. Hacer senderismo, una montañita acá, algo bien. A tener ahí tus huevitos estrellados, ahí un.
0: Algo que no me daría FOMO es subir un cerro a las 6 de la mañana. Sí, la neta. Eso sí no me daría FOMO.
1: No, qué bueno que no, ¿eh? Yo creo que nada más subes un cerro y te vuelves fitness y te perdimos ya para toda la vida.
0: La verdad, ya no será el mismo.
1: Tenemos audio.
2: Todo bien, aquí está aspirado, bonito, calorcito, Carla y René. Y pues según se esperan lluvias para el jueves, pues esperemos que lleguen, aquí la recibimos. Que tengan una excelente mañana y aquí seguimos con la 94.5.
0: ¡Excelente! ¿Y por qué no se nos...

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0: acompaña. 21 minutos para que nos den las 11 de la mañana. 21 minutos de puro chuper éxito, Carlita.
1: Oye, qué buena rolita, Ranita. Me está gustando mucho este martes de chuper éxitos. Ya como quien dice, pues 21 minutitos para irnos. A las 11 nos despedimos, pero los chuper éxitos siguen. ¿Qué chuper éxito nos vas a poner?
0: Mira, por acá tenemos a Grupo Pesado. Ahora sí, con las canciones pesadas.
1: Grupo Bien. Pesado, ok.
0: Grupo Pesado.
1: Dime que también tenemos Intocable hoy.
0: Pues, la neta no, pero a chillar otra parte. Perdoncillo, joven.

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1: Para que nos den las 11 de la mañana. Y familia, tenemos que hablar.
2: ¡No!
1: Tenemos que hablar porque hay un tema muy importante que no nos habíamos percatado. Hoy es martes 13. Hoy se sienten las vibras, se sienten los chakras, según el arcángel Miguel, por Neptuno, Saturno, Urano.
2: Ajá. Es que la verdad, yo no sé, y no es que nos queramos como creer cosas que no, pero el mes de octubre sí se sienten energías muy densas, ¿eh?
1: ¿Cómo qué energías, joven?
2: Se siente así como, bueno, yo hoy amanecí y dije, me vampirearon en mis sueños, no descansé.
1: A ver, ocupo un incubus que ande libre, por favor, y un sucubus, también un labubus, porque se lo tengo que dejar a mi bendición. Tenemos llamada, bueno.
3: Ay, qué contagiosa tienen la sonrisa ustedes.
1: Buenos días.
2: Gracias.
3: Qué bárbaro.
2: Buenos días.
3: Un bendecido martes para unos bendecidos amiguitos que tengo yo aquí.
2: Tortolita, necesitamos elevar la vibración y las energías con esas bendiciones, por favor.
3: Que la bendición de Dios Todopoderoso se derrame ahí en ustedes, en los que dejaron en casita, y cuando vayan, la lleven. Que las bendiciones de Dios me los acompañe en sus entradas y en sus salidas. Y con bien a casa regresen. Amén.
1: Gracias, Tortolita. Nos hacían falta esas bonitas palabritas, esas bonitas bendiciones. Igual bendiciones de aquí de la cabina azul para usted y para toda su familia.
3: Así sea, amén.
2: Amén.
1: Gracias,
2: preciosa.
1: Tortolita.
3: Bye.
1: Nos vemos, Tortolita. Un abrazote a la distancia. Y sí, familia, un sucubus, un incubus que ande por ahí libre en las 2, 3 de la mañana cuando de repente uno se levanta. Desconociendo a medio mundo. Ay, sí te desconozco, que se me suba el muerto.
2: ¿Qué sientes? ¿Qué sientes, rarita? Dinos.
1: No, nada, nada. Vámonos con música mejor. Por acá tenemos el Bebeto, Marta.

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1: ¡Un minuto para que nos den las 11 de la mañana! Y Carlita, ¿qué horas son?
2: ¡Ranita! Nosotros pasamos a despedirnos, desearles lo mejor en este martes 13. Ah, oh, relájese.
1: Ni se case ni se embarque, ahora sí. No se embarque, no se case. Enciérrese si puede. Y pues procure no salir mucho.
2: Si le proponen matrimonio, ahí no es. Nada más.
1: Estoy. No, espérese. O sea, yo creo que sí podría ser ahí, pero mañana. Mañana. Cuídense mucho, pásenla bonito, se quedan con el son de fiesta, porque esto
2: no es un adiós, es un hasta las 4.
1: Sí.
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buenos días. Buenos días a toda la gente bonita de Delicias y toda la región centro-sur que nos acompaña en esta mañanita de martes, martes 13 de octubre del 2026. Martes, no te cases ni te embarques, ¿eh? 30 grados centígrados nos marca el termómetro en este momento. Por ahí nos dice que tenemos una sensación térmica de 34 grados centígrados. Nos dice, ayer no lo prometieron, pero pues nanay, nada. Nos dicen que el día de hoy tenemos mínimas de 21 grados, máximas de 35, posibilidades de lluvia a partir de las 3 de la tarde, que tenemos hasta un 35%, y por ahí van bajando, pero pues ahí alrededor de las 2, 3 de la tarde sí tenemos hasta un 35% de posibilidades de llover. Para el día de mañana nos dice que tenemos mínimas de 19 grados, máximas de 31 y posibilidades de lluvia hasta en un 40%, ¿eh? Así que agarrémonos, porque nos dice que también toda la semana vamos a tener bastante agüita por acá en la región centro-sur. Tenemos para el jueves, fíjense, por acá el pronóstico del jueves es de que tenemos lluvias desde las 6 de la tarde y van a parar hasta el viernes después de las 6 de la tarde. Nos dice que nos van a llover bastante esos dos días, ¿eh? Pues vamos viendo qué nos depara el destino. Recuerden que nada está escrito, solamente el de arriba decide qué pasará con nosotros hoy, mañana y siempre. Betty Mimbera los saluda en esta mañanita y arrancamos de lleno al son de fiesta. Línea telefónica 639-474-5945. También pueden enviarme su mensajito de texto o WhatsApp al 639-159-7600. Arrancamos de lleno al son de fiesta y más o menos suena así.

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0: Ándale pues, mire, son las 11:29 y continuamos con más música. Oigan, por ahí déjenme mandar el saludito para mi querida Chío, para mi querida Chío Villarreal, allá en la zona centro escuchándonos, mi reina hermosa, te mando un fuerte abrazo y mil bendiciones. Y por este lado también, muy buenos días, comadre, ¿nos podrías mandar un saludito para la Liga Extraordinaria en la octava? Aquí poniéndole al jale, y es también martes 13, pues ni modo, hay que darle un ratillo. Y pues fuera supersticiones. Oigan, también para mi querido señor Franco, allá en el Pedregal de Mioqui, también ya se comunicó. Ánimo, amigo, ánimo, te mando un fuerte abrazo y todo mi apoyo y todo mi cariño y todo mi respeto. Oigan, ¿y qué les parece? A continuación vamos a escuchar algo a cargo de la banda Toro. ¿Por qué ya tenemos listo esto? Mire, nada más, qué chulada, qué buena rola nos vamos a aventar.
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pues ándale pues, 11:52 y continuamos con más música. Por aquí ya tenemos algo listísimo, algo de los Miere. Te amo, esta rola dedicada para Carlos allá en la Carmen Cerdán, también que anda ahí en Chambeador. Un saludito también para el Cholo que el día de hoy no se ha comunicado, pero pues ya tenemos esta rola lista con dedicatoria, con todo el amor del mundo. Ahí te va.

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Ándele pues, mire, 12:25 y por ahí acabamos de escuchar algo a cargo de Tropicalísimo Apache, Las Palabras. A continuación vamos a escuchar algo de Liberación, Nubes de Algodón. Qué buena programación tenemos el día de hoy. Y solo porque es martes, ¿eh?

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0: Ándele, pues, mire, acabamos de escuchar esto que es la guaracha sabrosona de Alberto Pedraza. Por acá, gracias, nos están solicitando algo de Grupo Mojado, Piensa en mí. Gracias por ahí, a los chicos de Vidrio y Aluminio. Vidrio y Aluminio, Tiki Torres por ahí, gracias, Tiki. Habló para solicitarnos una rolita. Vamos a meter esta llamadita al aire, vamos a ver quién anda por ahí.
1: Abre la puerta, que no.
0: Fiesta, buenas tardes.
2: Hola, Betty.
0: Válgame mi padre Dios, diría por ahí aquel. ¿Qué onda, mi querido amigo? ¿Cómo estás?
2: ¿Qué dijiste? ¿Bajaste del cielo? ¿Qué onda? ¿Dónde andaba?
0: Pues sí, ¿dónde? Yo dije, ya lo agarró la patrulla espiritual a este. Dije, ya me lo anexaron, estará en el botellón, ¿dónde andará?
2: No. Ahí andaba por ahí, chaparrita.
0: Válgame, no, estaba muerto, andaba de parranda. ¿Cómo dice la rola?
2: Oye, preciosa.
0: Mandé.
2: Qué buena rolita te levantaste ahí, morra.
0: Todas, compita, todas están chidotas.
2: Pero la que te levantaste ahorita, que sacaste un día, esa moza.
0: ¿La de la guarachona? La guaracha sabrosona que diga. No, y la que viene está mejor y lo tiene dedicatoria de un fulano para mí, imagínate nomás.
2: ¿Cómo es?
0: Que la que sigue está más buena porque como me la dedicaron.
2: Ay, hola.
0: ¿Cómo la vi?
2: ¿Quién fue la afortunada, reina?
0: Pues un muchacho de allá, de uno de allá en la loma, en la colonia del empleado.
2: Ay, bárbara, hermosa.
0: ¿Qué onda, mi rey? ¿Qué quieres escuchar? Porque antes de despedirnos, ya estamos en las últimas y nos vamos.
2: Oye, pero si me compraste una rolita, hermosa.
0: Pues sí. No, luego de volada.
2: Sí, conocí de muerte.
0: Ajá.
2: Sí, se llama, espérame, Libro de Recuerdos.
0: No, mijo, no, estamos con las cumbionas, el libro de recuerdos te la pongo.
2: De la tarde.
0: Las cumbionas.
2: Ponme la rolita esa de Celso Piña.
0: ¿De cuál?
2: Cumbia sobre la... Celso Piña.
0: Ajá.
2: Sí, cumbia sobre el río, algo así.
0: Ah, ok.
2: Se ve una chinga con el río, morrita.
0: Sí, Simón, ahorita la pongo.
2: ¿Dónde la pones, hermosa?
0: Claro que sí, claro, tontuelo.
2: Dale, pues, hijita.
0: Ya
2: está.
0: Ya está, mi rey. Ahorita se la pongo de volada.
2: Y bendiciones, hermosa.
0: Igualmente, mi rey, te mando un fuerte abrazo.
2: Ándale, pues.
0: Gracias.
2: Sí.
0: Ay, perdón, mi querido Rubencito. Espero tu llamadita en la noche para ponerte ese libro de recuerdos de los Tigres del Norte. Gracias. Oigan, y hablando de eso, saluditos para mi herrero favorito, para mi querido José Ramonchis, ahí en el sector. ¿Qué sector será? Bueno, pues por ahí, por el Mercado Morelos. Saluditos, mi querido José Ramonchis. Oigan, y vamos a escuchar esto de Grupo Mojado, Piensa en mí.

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0: Ándele pues, miren nada más, 12:53 y qué creen, colorín colorado, este cuento se ha acabado. Pero nos escuchamos en punto de las 6 de la tarde con las consagradas de fiesta. Betty Mimbela se despide, pero los dejo en las mejores manos con la licenciada Evangelina Fuentes, preparando ya los últimos detalles de su programa Plataforma Informativa. Y qué creen, el día de hoy, pues quiero felicitar a mi compañera y amiga, 38 años detrás de la noticia. Mi querida amiga, muchísimas felicidades, licenciada. Usted sabe, es buenísima, buenísima en lo que hace. Y pues la muestra está ahí con toda la gente, toda su gente, que donde quiera que anda, me la buscan a mi querida licenciada. Muchísimas felicidades y pues lo mejor del mundo. Nos escuchamos en la tarde. Gracias.
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4: ¿Qué tal, amigos? Muy buenas tardes. Qué gusto saludarlos una vez más. ¿Cómo están? ¿Cómo andan? ¿Cómo me les va? Esperando en Dios y que todos, todas se encuentren muy bien. Nosotros contentos y muy agradecidos con el favor de su compañía, el favor de su preferencia. Una de la tarde con un minuto avanza este martes 13 de octubre del 2026. Estamos en la segunda edición de Plataforma Informativa a través de Fiesta 94.5 FM. Gracias, Carlitos Cadena, ya en controles. Gracias también por apoyarnos atendiendo líneas telefónicas, que lo sabe usted perfectísimamente bien, están a su disposición. Su amiga y servidora Evangelina Fuentes Sáenz les dice bienvenidos y bienvenidas. Ya sabe, estamos aquí para lo que guste y mande. Le doy cuenta de los avances en la información nacional e internacional. Explosión de dos pipas de 40.000 litros provoca incendio en gasera de Coacalco. García Harfuch, el secretario de Seguridad y Protección Ciudadana en México, anuncia 6 nuevos penales en el país. Tendrán 18.480 espacios. Mató a mujer mayor que le dio trabajo de albañil y robó su auto. En información del estado de Chihuahua, terror. En la carretera Cuauhtémoc dejan cabezas dentro de hielera. Busca la Fiscalía General del Estado cuerpo de las cabezas dejadas en la vía a Cuauhtémoc. Se hacen bolitas, saben que no van a ganar Chihuahua, dice la dirigente nacional de Morena, Ariadna Montiel. Frente frío número 2 traerá lluvias de hasta 50 milímetros en Chihuahua. Hay descenso también, ligero descenso en la temperatura para los próximos días. Así también lo anuncia el Servicio Meteorológico Nacional, la Coordinación Estatal de Protección Civil. Pues ya están tomando estos anuncios, estas prevenciones, sin que suene a alarma, pero bueno, pues debemos de cuidar, porque si viene un descenso en la temperatura. En información de local y regional, esta mañana estuvimos en un par de ruedas de prensa donde se anunció ya el festival Las Delicias de la Muerte. Este festival que recuerda nuestras personas que ya se adelantaron en el camino, que ya trascendieron, como lo guste usted llamar. Así que viene una serie de actividades que estarán comenzando la próxima semana. El 21 de octubre dará comienzo, habrá desfile, habrá algunos cambios importantes. Ahorita se suman pues actividades en todos los grupos que en otros años han ejercido alguna parte del programa. Bueno, pues soy mi buen amigo Luis Jaques de Metamorfosis Arte, también la Coordinación de Cultura del Gobierno Municipal de Delicias, esta empresa de mausoleos también sumado. Vienen muchas actividades, así que pues ahí le vamos a ir desglosando poco a poco el calendario de actividades que se tiene dentro de las el programa de actividades del Festival Las Delicias de la Muerte. Está Entre Vinos y Tradición. Es un evento que tiene costo, pero que está dentro del calendario, porque vienen piensan que pueden reunir unas 20 etiquetas, unas 20 casas vinícolas del estado, 20 bodegas que están fabricando de todos los vinos rosados, blancos, tintos, etcétera. Entonces, hay una serie de actividades para el 31 de octubre. Y ahí aprovechamos a Homero Chávez, de Casa Chávez, porque bueno, habla del impulso que está tomando la vid, el cultivo de la vid, y específicamente para la elaboración de vinos. Nos falta mucho, dice, alcanzar lo que teníamos en años atrás, cuando pues esta región era importante productora de vinos. Recordemos el brandy, no sé, hace 60 años o más. Pero dice, ahí la llevamos, vamos avanzando y con muy buen producto de calidad. No podemos competir con los vinos baratos que produce Chile en cantidades industriales, pero nosotros competimos con calidad, y hay varias marcas o varias etiquetas, como la llaman ellos, del estado, que han tenido premios. Entonces dice, estamos contentos por ello y no quitamos el dedo del renglón. También le daremos cuenta, el presidente municipal Jesús Valenciano estuvo ayer en el aniversario de la técnica 52, se nos quedó pendiente este mensaje que dio reconociendo el trabajo de esta escuela, la técnica 52. Esta y más información la tenemos lista para todos ustedes. Quédese por favor con nosotros y esté debidamente informado.
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4: Grados en este momento, la temperatura, la probabilidad de lluvia en 15%, la máxima de 33, en la noche mínima de 21. Hay viento de 10 kilómetros por hora para el resto del día. Ahorita hay un 15% de probabilidad de lluvia, pero para el resto del día es 21, parcialmente nublado, 33 en la máxima. Mañana, miércoles 14, 22% en las condiciones de lluvia, 29 la máxima. Jueves 15, 24%, mayormente nublado, 27 la máxima. Viernes 16, se mantiene un 80% de probabilidad de lluvia, 15 grados la máxima. Sábado 17, 15%, condiciones de lluvia, va a estar nublado, 16 la máxima. Domingo 8, 7%, parcialmente nublado, con 21 la máxima. Y 19 de octubre, 14% probabilidad de lluvia, parcialmente nublado, y 24 en la máxima. Ahorita 32 grados.
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4: Una explosión registrada al interior de una gasera ubicada en la zona de El Ranchito, en Coacalco, Estado de México, provocó una intensa movilización de cuerpos de emergencia, daños materiales y la evacuación de decenas de habitantes de viviendas cercanas. De acuerdo con los reportes preliminares, en el incidente estuvieron involucradas dos pipas con capacidad para 40.000 litros cada una, lo que generó una columna de fuego visible desde distintos puntos del municipio. Así lo decía Protección Civil. Además, se informó de una persona lesionada, así como daños en viviendas y vehículos que se encontraban en las inmediaciones del establecimiento. En las imágenes difundidas en redes sociales se puede ver el momento en el que las llamas se elevan sobre el establecimiento ubicado en la calle Venustiano Carranza, mientras que los vecinos de la comunidad corren del lugar. El secretario de Seguridad y Protección Ciudadana, Omar García Harfuch, anunció la construcción de 6 nuevos centros penitenciarios estatales en México, con una capacidad conjunta proyectada en 18.480 espacios para personas privadas de la libertad. De acuerdo a la información dada a conocer en el marco de la conferencia mañanera, el primero comenzará a construirse en Sinaloa, como parte de la estrategia del gobierno federal para fortalecer el sistema penitenciario. Desde Palacio Nacional, el encargado de la seguridad del país explicó que las nuevas instalaciones contarán con infraestructura de alta seguridad, tecnología de vigilancia y monitoreo, así como sistemas de inspección e inhibición de señales de comunicación. Por ejemplo, el proyecto contempla la construcción de centros penitenciarios en Sinaloa, Sonora, Veracruz, Chiapas, Estado de México y Nayarit. ¡Qué valor de este sujeto, oiga! Un hombre identificado como Carlos fue detenido en la Ciudad de México, señalado por el homicidio de María, una mujer de 71 años que presuntamente le había dado trabajo como albañil. De acuerdo con información difundida por el periodista Carlos Jiménez, el sujeto habría agredido físicamente a la adulta mayor y la habría amarrado antes de quitarle la vida. Tras la agresión, el hombre presuntamente salió del domicilio ubicado en la alcaldía Gustavo Amadero y abrió el zaguán para escapar. Según el reporte, también se apoderó del automóvil de la víctima y huyó. Agentes de la Secretaría de Seguridad Ciudadana de la Ciudad de México detuvieron al sospechoso. Las autoridades deberán determinar su responsabilidad en los hechos conforme avance el proceso legal. El fenómeno de El Niño llevó a la formación de la depresión tropical, la identifican con el número 21E en el Pacífico mexicano la mañana de este martes. El sistema se encuentra bajo vigilancia debido a que los pronósticos apuntan a que se fortalecerá rápidamente para convertirse en el huracán Trudy el viernes. Este fenómeno, o este nuevo fenómeno, se suma a la actividad ciclónica de la región, donde el huracán Simon continúa activo de manera simultánea en el occidente de México. Las autoridades del Servicio Meteorológico Nacional y de Protección Civil ya se encuentran en alerta por el potencial de lluvias y vientos intensos. La depresión 21E y su rápida evolución hacia el huracán Trudy, pues están haciendo que se refuercen las actividades de alertamiento en las zonas en donde se espera pudiera impactar las costas de Oaxaca y Guerrero. De acuerdo con el Servicio Meteorológico Nacional, a las 9:30 de la mañana el sistema se localizaba a 650 kilómetros al sur de Puerto Ángel, Oaxaca, y 870 kilómetros del sur sureste de Acapulco, Guerrero. Actualmente la depresión tropical presenta vientos máximos sostenidos de 55 kilómetros por hora, rachas de 75 kilómetros por hora, y se desplaza hacia el noroeste a 17 kilómetros por hora. Dice ese Harfush que pongan interés a lo que se necesita, como el problema del sector salud, que es un desastre, dicen mensajitos. Dice, ok, Evita, lo dejamos para su noticiario a la una. No, sí lo leí, Coco Estor, de las felicitaciones, y como no, en la mañana fue rápido, sí salió. Muchas gracias a mis amigos de Cocoa Store, por supuesto, gracias. Dice Evita, buenos días, para que regale el paracetamol y Celebrex, ya que conseguí. Gracias, Mari, aquí regresamos y compartimos este medicamento. Dice que tengan un excelente día. Igualmente para ustedes, excelente, excelente día. Hola, Evita, ¿tendrá perindopril? Esto no ha salido, fíjese, es un combinado. Perindopril con indapamida. Es para la presión alta, por favor, gracias, bonito día. Si alguien lo tiene, luego, repórtense con nosotros. Perindopril con indapamida. Es para la presión y se está requiriendo. Ya tienen algunos días que nos están solicitando este medicamento y no se han contactado. Nosotros no lo tenemos, tristemente, así que esperemos que alguien lo tenga y lo pueda compartir. Pausa, 1:17.
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4: Oiga, esto tremendo que impactó. Terror, así lo están calificando en la carretera Cuauhtémoc, donde dejaron cabezas dentro de una hielera, dos cabezas humanas en una hielera azul. Fueron localizadas en el kilómetro 36 de la carretera Cuauhtémoc, Chihuahua. Autoridades y peritos acudieron para el levantamiento e iniciar la identificación. El reporte, esto fue en la carretera Chihuahua-Cuauhtémoc en sentido hacia la capital, antes del entronque a la carretera corta a Parral. El reporte lo realizaron conductores que circulaban por el tramo carretero, que al percatarse de la presencia de la hielera a un costado de la vía, notificaron a las autoridades. Los primeros respondientes fueron policías de Santa Isabel. Estos confirmaron el hallazgo y emitieron el reporte a las autoridades. Posteriormente acudieron diversas corporaciones de seguridad para acordonar el lugar y realizar las primeras indagatorias. Personal forense realizó el levantamiento de los restos y trasladó las cabezas al anfiteatro local para la necropsia correspondiente. La fiscalía y el encargado de la fiscalía, el maestro Gilberto Loya Chávez, pues dice que se están buscando los cuerpos que corresponden a estas cabezas. Gilberto Loya informó sobre el hallazgo de estas dos extremidades cefálicas en la carretera que conecta Chihuahua con Cuauhtémoc, donde las autoridades iniciaron las investigaciones para identificar a las víctimas y esclarecer los hechos. Implementaron un operativo para buscar los cuerpos. El funcionario detalló que el hallazgo ocurrió en la bifurcación donde se puede tomar la carretera libre hacia Cuauhtémoc en el kilómetro 36 por Santa Isabel o continuar por la salida de la autopista. Explicó que personal de servicios periciales comenzó con el levantamiento de los indicios, mientras que las autoridades trabajan en la identificación de las víctimas para establecer una línea de investigación más precisa. Loya Chávez indicó que también desplegaron acciones de búsqueda en los alrededores para localizar los cuerpos correspondientes a las extremidades encontradas. Señaló que existe coordinación entre las corporaciones de seguridad, incluido el Mando Único de Cuauhtémoc, la Policía de Santa Isabel y la Secretaría de Seguridad Pública del Estado, con el objetivo de avanzar en las labores de búsqueda e investigación. Finalmente, precisó que en el lugar no localizaron ningún mensaje, cartulina u otro elemento de este tipo relacionado con el hallazgo. Ariadna Montiel Reyes, que es la dirigente nacional de Morena, habló sobre la posible alianza entre el PAN y el PRI rumbo al 2027 en Chihuahua, y aseguró que saben que no ganarán la contienda. Ellos saben que no van a ganar Chihuahua y se juntan, se hacen bolita, declaró durante una rueda de prensa al referirse a los acercamientos entre ambos partidos rumbo a las próximas elecciones. Montiel Reyes sostuvo que, aunque PRI y PAN han dicho que no competirían juntos, ahora se respaldan mutuamente en distintos estados. Como ejemplo, mencionó que en Chihuahua, priistas apoyan a panistas, mientras que en Monterrey ocurre lo contrario. La dirigente morenista informó que ambas fuerzas políticas representan los mismos intereses y las vinculó con los gobiernos anteriores, a los que acusó de formar parte de un régimen de corrupción y privilegios. También calificó a Movimiento Ciudadano como el PAN de segunda y PAN naranja. Frente a una posible alianza opositora, Montiel aseguró que Morena mantendrá sus propios acuerdos políticos y afirmó que su principal alianza es con la ciudadanía. Sus declaraciones se dieron en el contexto de las estrategias partidistas rumbo a los próximos comicios. La Coordinación Estatal de Protección Civil informó que permanece vigente la alerta preventiva al paso del Frente Frío número 2, en interacción con distintos fenómenos meteorológicos. Bueno, pues hay pronóstico de lluvias, vientos fuertes en diversas regiones del estado, ocasionado por supuesto por este Frente Frío 2. Para este martes esperan lluvias de moderadas a puntuales fuertes, con acumulaciones de hasta 25.1 50 milímetros en Huejotitán, San Francisco del Oro, Parral y Santa Bárbara. En Guadalupe y Calvo, Valleza, Nonoava, Julimes, Delicias, Saucillo, Satebó, Rosario, Valle de Zaragoza, El Tule, Matamoros, Allende, López, Coronado, Jiménez, San Francisco de Conchos, Camargo, La Cruz, Coyame, Ojinaga y Manuel Benavides, las precipitaciones serán de dispersas a moderadas. Lluvias de aisladas a dispersas en Huachochi, San Francisco de Borja, Belisario Domínguez, Chihuahua, Aquiles Cerdán, Aldama, Rosales y Meoqui. Mientras que en Guadalupe, Distrito Bravos, Ahumada, Buenaventura, Namiquipa, Bachíniva, Guerrero, Bocaina, Carichí, Batopilas, Morelos, Cusihuiriachi, Cuauhtémoc, Rivapalacio, Gran Morelos y Santa Isabel, se habla de precipitaciones aisladas. Así que bueno, eso es lo que se está pronosticando para hoy. Mañana miércoles también hay probabilidad de lluvias. Chihuahua comenzó su participación en Semicon West 2026 en San Francisco, California, para atraer inversiones y establecer alianzas con empresas de la industria de semiconductores y microelectrónica. La representación del gobierno del estado a través de PRODESH y la estrategia Invest in Chihuahua tiene agendadas más de 25 reuniones y visitas durante el encuentro, además de los contactos que espera recibir en su módulo de exhibición durante los 3 días de actividades. El objetivo es conectar a Chihuahua con compañías que buscan establecer o ampliar operaciones en Norteamérica y fortalecer sus relaciones con fabricantes, proveedores y líderes tecnológicos. El evento es organizado por SEMI y, según las cifras difundidas por Invest Chihuahua, se espera la participación de más de 35,000 profesionales y más de 1,500 espacios de exhibición. La exposición reúne a empresas de distintos eslabones de la cadena de semiconductores, componentes esenciales para la fabricación de equipos electrónicos. Dice Paisana, buenos días, Rancho San Valentín presente, muchas gracias. Dice también, buenas tardes, Eva, nuevamente. no ha pasado el camión recolector en Macario, en la calle Macario Guillén, en Cumbres del Deporte, ya hicieron festín los perros. Nosotras salimos a trabajar temprano y tenemos que dejar la basura afuera. Siempre agradecida por su atención, aquí lo mandamos contacto con la gente de Comercial Automotor para que pues tome en cuenta este reporte, donde no ha pasado la basura a recoger ahí. Y acuérdese, está el desparramadero y eso no se lo van a llevar, no se lo van a llevar la gente, no se lo va, la gente de la recolección de basura, lamentablemente. Déjeme ver si tengo aquí mensajitos. Dice, se reporta mi buen amigo el Flaco Gómez. ¿Cómo andas, mi Flaco? A ver, ¿ontas? A ver. Ya me estás presumiendo un caldillo. Dice, felicidades, amiga, por tu reconocimiento tan merecido a tu trayectoria dentro del periodismo. Felicidades. Adelante, un placer contar con tu amistad. Mira nada más, así la comida. Ah, no, chicharrón. Chicharrón con papas, órale. Estás bueno. Mi querida Eva, felicidades. Gracias por cada nota, cada entrevista, cada madrugada de redacción y cada momento en el que elegiste contar las historias que importan. El periodismo es más fuerte y más humano gracias a profesionales como tú. Feliz 38. Gracias a mi buen amigo, el secretario municipal de Meoqui, el licenciado Jorge Velázquez. Valoro mucho, gracias, muchas felicidades por su reconocimiento. Mi querida Silve, ¿cómo está? Mil gracias. Mi colega Edson, del Canal 44, dice felicidades por sus 38 como periodista, doña Eva. Gracias, Edson, le abrazo y valoro. Además, dice, quiero que le dé las gracias a la persona que donó un andador con ruedas y dice, y asiento casi nuevo. Dios lo bendiga y a usted también, gracias por su apoyo. Mire qué bonito, qué bendición. Así que agradecidos, que Dios multiplique abundantemente la gente que generosamente se da. Y aquí donaron un andador con ruedas y asiento casi nuevo. Qué maravilla. Saludos. Y mire, era la persona que traía el andador, que traía el bastón, que ya le estaba causando mucho dolor el moverse con bastón. Así que, de verdad, gracias. Gracias a la alcaldesa de Meoqui, la arquitecta Miriam Soto Ornelas, por su felicitación. Gracias, Arqui. Un abrazo de vuelta a mi querido amigo, el contador público Oscar Márquez Cadena, el presidente de DIGAL, del Día Internacional del Ganadero Lechero. Muchas felicidades por tu trayectoria. Gracias, contador. Te agradezco muchísimo. Mis amigos de Código 3 también, mil gracias. Mil gracias por sus palabras. Vamos a la pausa. Ya es la 1:31.
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4: Regresamos porque vamos a entrar de lleno a la información local y regional. Mi buen amigo don Martín Hernández, desde la Presa Las Vírgenes. Muchas gracias. Gracias por sus felicitaciones, mi querido amigo. Fuimos compañeros en algún momento. Don Julio Quintana, la patrona, también. Mil gracias, don Julio. A mi empresa de trabajo, por supuesto, a Fiesta 94.5 FM. Gracias a todos. Vamos a entrar de lleno a la información porque en Meoqui hubo actividades, y unas actividades que se nos quedaron desde ayer. Por ejemplo, la presidenta Miriam Soto hizo un trabajo de supervisión de cómo va la construcción del Centro de Zoonosis y Bienestar Animal, llamémoslo así. A lo mejor en Meoqui tiene otro nombre, ahí le digo cómo es allá en Meoqui este espacio que está pendiente, parte de los compromisos que ha hecho la alcaldesa Miriam Soto para tener cuidado animal. Es el Centro de Zoonosis y Cuidado Animal. Hizo un recorrido y aquí nos habla de cómo evoluciona esta construcción.
16: Nos encontramos en el proceso de obra del Centro de Zoonosis y de Cuidado Animal. Ya se ve más avance. Tenemos contemplado más o menos para finales de diciembre, principios de enero, estar concluyendo la obra. Este es un lugar donde va a haber consultorio, quirófano, sobre todo para, pues sabemos que hay una mayor necesidad para perritos y gatos, y sobre todo pues lo que buscamos es también generar una conciencia del cuidado de nuestras mascotas. Vamos a tener un quirófano también para realizar esterilizaciones y pues consultorio para poder hacer valoraciones de los animalitos que lleguen. De igual manera, pues tendremos un lugar donde en muchas ocasiones nos hablan o nos avisan de aves, entonces pues también donde se puedan revisar las aves y donde se puedan resguardar hasta llevarlo a la autoridad competente. De hecho, de ahí nace este proyecto, de escuchar a la gente, de escuchar pues una petición tan sentida, por ello la decisión de realizar este proyecto, este Centro de Zoonosis y de Cuidado Animal.
4: Un abrazo a la familia de mi buen amigo, el ingeniero Manuel Salgado. No, al contrario, es un honor para mí, Inge, contar con su amistad. Desde el DIF municipal, la maestra Alma Limas de Valenciano, pues reconoce el trabajo que se hace desde los comedores escolares. La semana pasada estuvieron en este, pues fue un concurso, fue un torneo, llamémoslo así, porque comedores escolares de varios planteles, creo que participaron 37, lo hacen con comida saludable en el marco del Día Mundial de la Alimentación. Y cubrimos la información, ahí estuvimos en el Museo del Desierto Chihuahuense, donde se llevó a cabo este evento. Y de ahí saldría quien participaría allá en Chihuahua a nivel estatal, pues, porque pues ya Delicias ha tenido ya participación y además han obtenido primeros lugares, por supuesto. Entonces, pues está reconociendo a la maestra Alma Limas a la escuela primaria José Reyes Baeza por ganar el concurso de platillos saludables. La primaria José Reyes Baeza obtuvo el primer lugar en el concurso de platillos saludables organizado por el DIF Municipal de Delicias con una pizza de pollo y recibió el reconocimiento de la maestra Alma Limas de Valenciano, presidenta del organismo. Con este resultado, el plantel participará en el concurso del DIF estatal por el Día Mundial de la Alimentación que se tiene previsto para el 16 de octubre en la ciudad de Chihuahua. Lo que decíamos en los avances, el presidente municipal Jesús Valenciano reconoce a la Escuela Técnica 52. Ya escuchamos en la mañana al profesor Carlos Acosta, que fue el primer director de la Técnica 52. Ayer a mediodía escuchamos a la maestra Rita, la directora actual del plantel. El presidente municipal dice, sigue siendo un ejemplo para todo el estado de Chihuahua. Así lo dijo el presidente en este aniversario número 40 de la Técnica 52.
17: Muy contento de venir aquí a esto que es una escuela por la que anduve corriendo en sus pasillos allá en el 92-95. Ver algo que es ejemplo para el estado de Chihuahua en materia de educación pública. De en aquel entonces con el exgobernador Reyes Baeza, en aquel entonces con el ex presidente municipal Jimmy Ríos Velasco, se concibió la creación de esta nueva secundaria técnica porque ya no había cupo en las demás. Y a partir de ahí, esta escuela es testimonio de cómo cuando padres de familia se ponen de acuerdo con las autoridades, logran algo sin precedentes. Para quienes nos ha tocado estar aquí como visitantes o como autoridades en eventos deportivos que aquí tienen, en el de abril de este año, para no ir tan lejos, en la Copa Panteras, en voleibol, los padres de familia que venían de otros municipios decían que qué escuela era esta. ¿Qué colegio privado era este? No, la verdad es que no es ningún colegio privado, no es ninguna escuela privada. Es lo que la comunidad deliciense puede lograr cuando se pone de acuerdo, cuando se une, cuando encuentra eco con sus autoridades, donde todos podemos sumar nuestro granito de arena. Esa es la esencia de Delicias. Eso es precisamente lo que hoy celebramos en este aniversario número 40 de la Secundaria Técnica 52. Un testimonio que 40 años después sigue dando muchos ejemplos y testimonios de cómo sí se deben de hacer las cosas y cómo sociedad y gobierno podemos sacar adelante a nuestras instituciones aún y cuando el gobierno federal en estos últimos 8 años no invierta pesos para el mantenimiento de escuelas o acciones como esta, la Escuela Secundaria Técnica 52 sigue dando de qué hablar en el buen sentido de la palabra, sigue siendo un ejemplo para todo el estado de Chihuahua.
18: ¿Qué es lo que más recuerda Jesús Valenciano de su paso por aquí?
17: ¡Uy! Lo que más recuerdo, en aquel momento venía de Loma Linda, municipio de Rosales, lo que más recuerdo era que había que salir de Ride, paso menos por ahí a las 5 de la mañana para agarrar el camión de las 6 de la mañana que traía las trabajadoras de la maquiladora Nielsen, y siempre llegaba media hora antes de entrar a la escuela. Ahí me empezaba a echar los primeros 3 de los 10 burritos que mi mamá empezaba a amasar a eso a las 4 de la mañana.
4: Gracias a mi buen amigo Esteban Gragiola también por su felicitación. Y ahí aproveché, Esteban, en el agradecimiento. Hay algunos adultos mayores que apoyan en el cuidado de las vialidades cerca de escuelas, que están ellos como guiando el tráfico o dando paso o deteniendo el tráfico cuando en ese cruce peatonal van estudiantes o padres de familia, pues que les están pendientes ahí con un pago. Así que ahí se lo mandamos también al buen Esteban Gragiola, que es el director de Atención Ciudadana aquí en Delicias, en conocimiento ya de esta queja que tenían los adultos mayores que están apoyando en algunas escuelas. Ándale, mi amigo Tavo Díaz Santana, ¿cómo estás? Ve, mi querido amigo, ya la vi, me dice. Saludos, mi buen Tavo, allá está Nuevo Casas Grandes. Allá está Tavo, trabajamos juntos también en algún momento en el diario de Delicias. Un abrazo, mi Tavo. Y continuamos con la información porque viene, me voy a ir a la pausa, mejor, para que el siguiente bloque vamos a escuchar todo lo que se ha preparado, bueno, algo, porque es mucho, lo que se ha preparado para el festival Las Delicias de la Muerte. Va a haber caminata sobre en las tumbas, en el panteón, sí, sí va a haber. Va a haber el desfile, sí, trae una modificación. Ahora el desfile, el recorrido va a ser por las diagonales. Cruza puras diagonales, pero vienen algunas situaciones ahí también importantes. Vienen detalles de participación de Metamorfosis Arte, de mi querido Luis Jaques, la Coordinación de Cultura de Gobierno Municipal y la empresa Mausoleos. Así que, pues todo se está acomodando. Buenas tardes, señorita Eva, nos da mucho gusto por su reconocimiento muy merecido. Muchas felicidades, le agradezco mucho, de verdad. Un abrazo fuerte y lleno de gratitud para toda la gente. La mañana se me quedaron algunos mensajitos ahí atorados. Nancy Cano, por ejemplo, que mandó temprano este mensajito. Dice, disculpe Evita, aquí entre nos, bueno, sí, sí, sí, llegaron aquí unos medicamentos y la persona que tiene mirtazapina, ahí lo pongo en contacto con Felipe Nava, que es el que está requiriendo este medicamento, además de otros, pero este es el que no tenemos, mirtazapina de 30 miligramos. Ahí comparto teléfonos, muchas gracias, siempre lo diré, que Dios les multiplique abundantemente. Vamos a la pausa, 1:44.
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0: estos fenómenos climáticos, que es la lo que se pudiera convertir en el ciclón Trudy, y lo que trae Simón todavía anda ahí coqueteándonos. Ojalá que traiga algo más para nuestras presas Boquilla y la Francisco y Madero, las vírgenes. Escuchamos esta mañana en rueda de prensa, se da a conocer la programación de todas las actividades que contempla el festival Las Delicias de la Muerte, sexta edición. Así lo dijo el coordinador de cultura en Delicias, mi querido amigo el arquitecto Mario Guillén Porras, a quien vamos a escuchar con esta descripción de la sexta edición. Así que ya está tomando fuerza, ¿eh? Ya tomó fuerza.
1: Un placer estar una vez más, un año más, en esta sexta edición de Las Delicias de la Muerte, que fue un festival que iniciamos sin presupuesto y que duró 2 días en su etapa inicial, y que tomó gran fuerza gracias al impacto que tiene la tradición mexicana del Día de Muertos, y sobre todo el recordar a quienes se nos adelantaron, porque en realidad no es nada más un festejo que organiza el gobierno municipal que encabeza el ingeniero Valenciano, sino también es un recuerdo y un homenaje a todos nuestros seres queridos que ya se nos adelantaron y que están gozando de la presencia de Dios. Pues el festival es un festival netamente con artistas locales, que eso es algo que tenemos que resaltar. La creación de artistas es muy importante, pudiese importarse arte que venga de fuera, pero el hecho de que sean artistas locales es promover el arte y la cultura local.
0: Arranca este próximo 21 de octubre. Vamos a ir dosificando conforme se acerquen las fechas cada una de las actividades. Vamos a tener el calendario también. Si usted tiene dudas sobre algún evento, lo vamos a ir dosificando. Pero lo que viene al inicio, 21 de octubre, que es cuando arranca.
1: Entonces, iniciamos el miércoles 21 de octubre, que ya es la semana que entra, de mañana en 8 días, Dios primero, con el altar de muertos y la exposición plástica que tendremos en el Centro Cultural. Mm-hmm. Es a las 6:00 p.m, se va a develar el altar de muertos, que va a estar dedicado a 2 personas que dejaron huella en el área cultural aquí en Delicias. Una de ellas es la señora Socorrito Herrera, poetisa, escritora, que verdaderamente hay un poema, Delicias inclusive, que escribió ella, que es una cosa hermosa. Se le va a rendir homenaje a ella en ese altar, y también se le va a rendir homenaje al señor Sergio Basaldúa. Sergio Basaldúa, que fue todo un ícono de la música aquí en Delicias, de la música popular, música en bailes, con su grupo Sergio Basaldúa, y también con los, creo que eran los Tarahumara Brass y Basnar, eran diferentes grupos, y pero además era el principal proveedor y afinador de pianos que había en la ciudad. Entonces, un homenaje al señor Sergio Basaldúa, creo muy merecido, de esas personas que pasan desapercibidas con el paso del tiempo. El día jueves 22 tendremos una exposición plástica también en el Museo del Desierto Chihuahuense, con alebrijes y algunas esculturas de tallado en madera. Esta exposición es a cargo del maestro Miguel Mendoza, que es nuestro maestro de papel, de escultura en papel maché, en Casa de Cultura.
0: Bueno, pues ahí está parte. Vamos a ir desglosando poco a poco toda esta cantidad de eventos. Y prepárese para el desfile, ¿eh? Va a ser de noche ahora, a partir de las 7 de la tarde noche. Esa es la modalidad que traen. En la mañana se me quedó pendiente este mensaje. Dice, qué poco aguantan la sexta y 41. Sigue con su laguna. Ya están los pelícanos, están viendo esta opción donde dura mucho el agua. Ya viene la agüita, ¿eh? Para mis amigos de la sexta, avenida sexta y calle 41 sur, que sufren ahí de una acumulación de agua tremendamente. Es que nos decían que hay unos baches al acceso de un fra-

0: posicionamiento y estaban pidiendo que les apoyaran, que no estaban haciéndole, pues ahí, caso a eso. Evita, buenas tardes. Ahí sí le falla a Valenciano, porque el apoyo de la escuela es nuestra, se le ha entregado a las 52. Y vaya que ciertamente no lo merecen, porque tienen un alto ingreso de inscripciones y los gastos de graduación son en cientos de miles de pesos, pero también pagan los padres de familia, que ni siquiera se ven porque están bien feas, dice, las graduaciones. Dicho sea de paso, un abrazo y enhorabuena por su reconocimiento, trayectoria. Ahí tengo una fotito de nosotros juntos cuando en nuestros ayeres eran catequistas en la ya dividida parroquia del santuario. ¡Échemela, profe! Compártame esa fotografía, tengo poco material. Perdón, de ese entonces, por favor, compártala. Por favorcito, Evangelina, buenas tardes, disculpe, en la mañana no oí su mensaje, es que le puse si tiene trayenta. Sí, sí hay. Le puse que sí, que puede pasar por ella de 9 a 1 y de 3 a 6 con su receta vigente solamente, Ofelia. Si puede pasar, lo luego. Ah, si tiene receta, me puso en el mensajito. Pues lo luego. Cuando pueda venir, pase por ella. Dejé su número. Hola, buenas tardes. Dice, ¿cómo me dirijo a la información de bienestar? A un teléfono, porque yo tengo 2 y siempre suenan ocupados en bienestar. Hay nuevo. Ahí lo checo. Ahí checo el nuevo teléfono de bienestar. Por supuesto que sí. Porque tenía uno que lo daba mucho, no contestaba. Bueno, eso lo dejó de ser, pero ahorita le comparto otro, a ver si tiene suerte. Ayer en esta entrega de reconocimientos a trayectorias, pero también hubo entrega a personas que ganaron en algunos de los géneros periodísticos: fotografía, reportaje, entrevista, crónica. Me falta uno más. Bueno, estuvimos allí ayer y el presidente del foro de periodistas, mi buen amigo Carlos González, él habla sobre el riesgo que representa en estos momentos ser periodista, las amenazas, pues la posibilidad de coartar libertades de expresión, etcétera, etcétera, y además lleva una estadística sobre los reporteros que han sido asesinados a lo largo de varias administraciones, ¿eh? Creo que desde Felipe Calderón menciona aquí el buen Carlos estos detalles.
1: De su inicio fue la profesionalización del derecho, que se ha logrado gracias a múltiples diplomados, siendo el primero que se reunió por Roberto Piñón, presidente fundador ante la Universidad Autónoma de Chihuahua. Posteriormente, Jorge Macías, como presidente del foro, planteó ante el Consejo Universitario de la Universidad Autónoma de Chihuahua la apertura de la licenciatura de periodismo, que desde entonces imparte en la Facultad de Filosofía y Letras de la UAS, que se ha enriquecido con maestrías y doctorados. Por aquí nos acompaña también el doctor Javier Contreras, a quien también saludo con mucho agrado. El Consejo Nacional de Periodistas y el Tribunal Estatal Electoral, se logró que la Escuela Nacional de Formación Judicial nos esté impartiendo actualmente un programa de capacitación sobre derechos humanos, libertad de expresión, prevención de la violencia política contra las mujeres en razones de género en el ejercicio periodístico. Muchas gracias a todos quienes han sido parte de este esfuerzo, al magistrado, por supuesto, por todo el apoyo y todo el respaldo para este proyecto. Pero bueno, no todo ha sido crecimiento, no todo ha sido temas de profesionalización. Los periodistas actualmente pues tenemos una seria preocupación. Me refiero a la amenaza cada vez más virulenta contra la libertad de expresión, contra la libertad de disentir y cuestionar con responsabilidad ante las instituciones gubernamentales, que son quienes deberían de garantizarlas. Justo así, porque pues así lo establece la Constitución, porque las y los mexicanos somos un pueblo libre que jamás aceptará vivir bajo una dictadura o bajo modelos de control social que han cobrado y siguen cobrando vidas y libertad en otras latitudes. Hoy el país vive momentos de polarización política, de dividirnos entre buenos y malos, de censura a quienes se atreven a cuestionar al poder desde los medios de comunicación tradicionales o las redes sociales. Y para ello avanza la implementación de algunas regresivas modificaciones al marco legal en el país, y por eso creo que es momento de decir ya basta. En este momento todos hablamos de la ley Antimemes y de otras modificaciones a la Constitución para hacer cada día más complicada la denuncia, la exposición de datos y hechos donde se involucran a funcionarios públicos o políticos en delitos administrativos o penales. Pero no es únicamente la modificación al marco legal en la que los periodistas ejercemos nuestro trabajo cotidiano en lo que nos afecta. Es también la embestida violenta en contra de la vida de los comunicadores del país. Les comento que desde el año 2000 a la fecha, 167 periodistas han perdido la vida de manera violenta en el país. 11 de ellas son mujeres. 22 asesinatos en el sexenio de Vicente Fox, 46 en el de Felipe Calderón, 45 en el de Peña Nieto, 45 más en el de López Obrador y 9 en lo que va del sexenio de la presidenta Claudia Sheinbaum. Y es que cuando se agrede un periodista, la afectación no termina en la persona que recibió la amenaza o que sufrió la agresión. También se perjudica a quienes dejarán de conocer una información, una investigación o una realidad que pudo haber sido revelada.
0: Tiempo de pausa.
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3: ¿Cómo le exigimos al personal médico que salve vidas si no le damos las herramientas para hacerlo? Hace unos años, durante la pandemia, les llamábamos héroes. Hoy, trabajadores de la salud salen a las calles a exigir salarios justos, condiciones laborales dignas y algo tan básico como contar con los insumos necesarios suficientes para atender a sus pacientes. Y eso nos debería de llamar muchísimo la atención, porque no estamos hablando simplemente de unas cuantas personas inconformes afuera de un sindicato. Estamos hablando de trabajadores del IMSS que denuncian carencias y exigen que se respeten sus derechos, y entre sus consignas está: México, escucha, esta es tu lucha. También hay que hablar de la llamada ley Mordaza, una expresión que se utiliza para señalar medidas que restringen la libertad de expresión, información o manifestación. No toda regulación es ley Mordaza, pero cualquier intento de silenciar denuncias legítimas debería de preocuparnos. Ahora, pongámonos en los zapatos de los pacientes. Claro que es frustrante llegar a una cita y no recibir atención, hacer fila por medicamentos y descubrir que no hay, necesitar una cirugía y tener que esperar meses. Pero, ¿qué pasa cuando esa espera se convierte en años? Cuando se interrumpe el tratamiento de una niña con cáncer, o cuando una persona con diabetes no consigue sus medicamentos. ¿Y qué pasa con el personal médico que quiere hacer su trabajo, pero no tiene con qué? También son personas que necesitan crecer profesionalmente, trabajar en condiciones dignas, contar con los recursos para ejercer su especialidad. Si el sistema público no ofrece estas condiciones, tenemos que preguntarnos qué está haciendo para retornar al personal que se necesita. Y entendamos algo, el Seguro Social no es un regalo del gobierno. Se sostiene con aportaciones de trabajadores y patrones. Es un derecho y un sistema que debe responder a quienes lo financian y necesitan sus servicios. Por eso, esto no puede quedarse en buscar culpables ni enfrentar a pacientes contra médicos. Necesitamos soluciones concretas, garantizar medicamentos e insumos, mejorar las condiciones laborales, fortalecer la formación y contratación de especialistas y transparentar qué está fallando y cómo se va a corregir. Porque la salud de una persona no puede esperar a que las instituciones resuelvan sus problemas internos. No podemos exigirle al personal médico que salve vidas si el propio sistema no le da las herramientas para hacerlo. Y tampoco podemos pedirle al paciente que tenga paciencia indefinidamente. La pregunta es, ¿cuánto más tiene que fallar el sistema para que las soluciones estén a la altura de lo que la gente necesita? Para la Red Estatal de Plataforma Informativa, desde Super 92.5, Paulina Domínguez.
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6: Gracias a mi comadre Mariana Quintana. Un saludo, comadre, te abrazo también. Mil gracias, mi querida Luli Hernández. Mil gracias por sus felicitaciones. Bendiciones también para usted. Buenas tardes, Evita. Si alguien tiene este medicamento, ya que en el IMSS no lo tienen y llega y se va rápido la dapaglifosina de 10 miligramos o la forciga, que se conoce también. Mire, apenas llega y luego se termina. Hay pendientes varios de esto, me imagino. Dice, buenas tardes, Evita. ¿A qué hora se debe apoyar en la Plaza Benito Juárez para el sector salud, para la marcha que realizarán? Todos debemos unirnos. Gracias. Aquí le digo, es a las 5 en la Plaza Benito Juárez. Mi buen amigo Roberto Solís, mil gracias, señor, por sus felicitaciones. Aquí le voy a decir, porque pues ya se tiene todo listo, es a las 5, a las 5 de la tarde, Plaza Benito Juárez. De ahí partirán y tocarán, así como el recorrido de los desfiles, es más o menos el punto del recorrido que se llevará para esto. Un buen un agradecimiento y un saludo a mi querido amigo, el licenciado Pepe Sotelo, síndico de Rosales. Gracias, Lick. Valoro mucho su felicitación de todo corazón. Mil gracias por hacerlo, por hacerse presente con esta felicitación. Fíjese que el DIF tendrá un evento a madres que han perdido a sus bebés. Se va a tener una plática, algo tipo duelo, así más o menos se va a tener, y están invitando a las mujeres que han sufrido esta pérdida. Dice: taller de duelo, huellitas en el corazón. Dice: si yo te contara, porque también existen historias de amor que dejan huellas, así que escucha, comparte, acompaña y sana. Imparte esta plática, llamémoslo así, la licenciada Adriana Armendáriz. Va a ser a las 6 de la tarde, el próximo jueves 15 de octubre del 2026, en el DIF Municipal de Delicias, Avenida Isidro Favela, en la colonia Tierra y Libertad, aquí en Delicias. Huellitas en el corazón. Es un taller, no es conferencia, es un taller de duelo para mujeres que pierden un bebé. Es para ellas, así que ahí está la invitación. Jueves 15 de octubre a las 6 de la tarde en el DIF Municipal. Imparte la licenciada Adriana Armendáriz. Gracias a la maestra Alma Limas de Valenciano, que es la presidenta del DIF, quien está invitando a este taller. Vámonos con más información y le doy cuenta de lo que se está haciendo, la preparación de este segundo festival Entre Vinos y Tradición. Va dentro del festival Las Delicias de la Muerte, pero es un poquito aparte. Es el tema de vinos, maridajes, etcétera. Varias etiquetas se estarán presentando, varias casas o bodegas vinícolas estarán presentes. Aquí vamos a escuchar a nuestra buena amiga Goretti Machorro. Sí tiene un costo de $400, pero dice vale la pena por todo lo que se tendrá. Así que escuchamos a quienes son parte de la organización junto con Juan Ramón Flores. Estarán haciendo el festival Entre Vinos y Tradición.
7: Sí, claro que sí.
8: Pues buenos días, y pues muy contentos de tener esta segunda edición del festival para toda la región centro-sur. Como ustedes saben, el tema del vino está ahora sí que resurgiendo, y a pesar de que tenemos muchos años de ser productores, pues este es las ocasiones en las que de manera puntual estamos convidando al público en general de toda la región. Vamos a, muy agradecidos con los municipios que nos están respaldando, especialmente con Delicias, con el gobierno del estado, que gracias a ellos se puede para esta convocatoria, y innegable la participación de nuestros aliados comerciales, como son las empresas que nos están apoyando, muchas de ellas en especie y algunos de otros en cuestión económica, y precisamente por eso los convidamos a que se acerquen, a que nos contacten. Todavía tenemos algunos espacios que les estamos brindando. El público que viene a nuestro festival son familias, son grupos de amigos. En la ocasión anterior tuvimos gente desde Juárez, de Chihuahua viene mucha gente, de Camargo. Entonces, ¿qué pretendemos? Pretendemos que todas estas familias, estos grupos de amigos, estas parejas, en un entorno cultural, el recinto es precioso, tengan acceso a conocer muchas de las vinícolas de estas etiquetas de muchísima calidad que se están produciendo en el estado, y de primera mano puedan probar incluso primeros lanzamientos, porque tenemos en el programa social, tenemos una cata con primeras etiquetas de algunas vinícolas. Entonces, es una cuestión súper interesante promover también la cultura del vino. Los aliados comerciales tendrán exposición de marca ante este tipo de público, y podemos también brindarles En algún caso, si se adecua el perfil, podemos poner también stand. Tenemos la presencia de marca con su logotipo, con su marca, en los diferentes materiales de promoción, algunas menciones en medios digitales, presencia por completo en nuestras redes sociales y obviamente nuestro agradecimiento, un agradecimiento final y digital. Y también tenemos categorías. La categoría de aliado empieza desde 3,000 pesos y tenemos aportaciones también hasta 10,000 pesos. Todas ellas conllevan accesos para venir al festival, obviamente, que también incluye degustaciones gratuitas. Y tenemos jerarquizado visualmente la presencia de la marca.
6: Son varias marcas que vienen de varios puntos del estado. Así lo dijo Homero Chávez, él es de Casa Chávez. Vienen de acá de la zona de Satebó, Samalayuca, creo que también mencionó eso, lo vamos a escuchar.
7: Para hacerles una invitación al público en general a que asistan y también como a nuestros patrocinadores, la verdad es que la expectativa del año pasado y a este año ha sido mucha. La aceptación del público fue un evento muy bonito, entonces esperamos algo mejor para este año y queremos seguirlo haciendo año con año, que sea un evento muy representativo aquí de la zona, porque no nada más estamos representando a la zona centro-sur, estamos representando a todo el estado y a todos los productores de Chihuahua. El año pasado tuvimos la presencia de 15 vinícolas, ahorita tenemos ya 18, esperamos llegar a las 20 y queremos que cada año crezca y crezca, crezca más. O sea, queremos que sea un evento aquí representativo de la zona. Gracias.
8: Muchas gracias.
6: Viene fuerte, se está retomando el tema del cultivo de la vid aquí en la región. Otrora, pues uno de los cultivos importantes, cuando la producción del brandy, y dice, ahí la llevamos, ahí vamos. Nosotros estamos luchando con vinos que vienen de otras partes del mundo, como de Chile. Pero dice, nosotros estamos compitiendo con calidad. Ya escucharemos más detalles. La regidora Silvia Román estuvo presente en esta rueda de prensa. Y la cantidad de hectáreas, tal vez unas 500 hectáreas, dice Homero Chávez, que se tengan en el estado para la producción de uva y que pueda tener producción de todos los vinos. Todos los vinos son uvas de buena calidad, incluso se está mandando uva a otras regiones porque aquí todavía no se tiene pues el tamaño industrial para hacer vino de todo lo que se cosecha aquí. Vamos a la pausa. 2:20, volvemos.
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4: Muchas gracias a mi buen amigo el ingeniero Manuel Márquez de Master PCS Reporta. Gracias por sus palabras. Inge, un fuerte abrazo. Saludos, reconociendo ahí la trayectoria. Muchas gracias, mi querida Selene Flores, también. Mil gracias por todo, por todas tus palabras, ¿sí? Nos topamos en un helicóptero ya hace algunos años, algunos ayeres. Dice, buenas tardes. Ah, ok, el teléfono de Bienestar. Ahí lo saco. Tengo abierto este mensajito para que no se me vaya a olvidar. Deje ver dónde lo tengo guardado. Se me hace que sí tuve la oportunidad de grabarlo. Oiga, mañana en la Universidad Tecnológica de Camargo, Campus Meoqui, se llevará a cabo en el tema de, a partir de las 5 de la tarde, el panel Sufragio Femenino. Esto, bueno, pues donde se abordará las voces, historias, participación de las mujeres en la vida. En la vida pública se va a tener la participación de Vanessa Armendáriz. Ella es consejera del Instituto Estatal Electoral. Estará la alcaldesa de Meoqui, la arquitecta Miriam Soto, dos jóvenes que también estarán participando en este panel. Vamos a escuchar a nuestra querida Cookie Silva, que es la directora de la Instancia Municipal de Atención a la Mujer en Meoqui.
5: En el marco del día donde conmemoramos que por primera vez la mujer pudo acudir a las urnas, estaremos llevando a cabo un panel donde estará presente una consejera del Instituto Estatal Electoral, dos jóvenes señoritas aquí de Meoqui, y también se encontrará presente nuestra alcaldesa, pues que también sabemos ha participado en política y además pues es una mujer joven. Este evento se llevará a cabo en las instalaciones de la UTECAM mañana miércoles 14 a las 5 de la tarde. Están todos cordialmente invitados. Es para público en general y en esta ocasión, como siempre, por encargo de nuestra alcaldesa, la arquitecta Miriam Sotornelas, pues vemos los derechos de todos, pero sobre todo de la mujer, y este, el derecho al voto, pues es un derecho que se ha conseguido para la mujer.
4: Presidente del PAN aquí en Delicias, David Gallegos, ayer nos comentaba sobre estas encuestas que se están llevando a cabo el 8 de octubre en Rosales, ayer se llevó a cabo en Julimes por parte de los comités directivos municipales del Partido Acción Nacional, en donde, bueno, se está pidiendo el conocimiento o tomar alguna decisión sobre la opinión de los panistas sobre que se haga o que el PAN haga alianzas con otros partidos, con otras fuerzas políticas de cara al proceso del 2027. Para Delicias será mañana aquí en la Glorieta Gómez Morín. Ahí estarán.
6: En esta a través de la relación de la posibilidad de suscribir convenios de asociación electoral con otros partidos electorales. En el caso del municipio de Delicias, se realizará este próximo miércoles 14 de octubre en la Glorieta Manuel Gómez Morín, teniendo un registro a las 5:45 para iniciar a las 6 de la tarde, en el cual pues nos acompañarán nuestros 14 consejeros estatales, que es la doctora Francisca Mercado, Hortensia Jaques Jaramillo, Silvia Román Sainz, Margarita Mar Santiago, la doctora Sandra Gutiérrez, Luli González, Jesús Alberto Valenciano García, Roberto Marcelino Carrón Buitrón, Mario Mata Carrasco, Alberto Mata Licón, David Gallegos, Están Grajola, Alejandro Rodríguez y Marco Domínguez, en el cual pues ellos serán los que repliquen lo que se exprese la militancia en el caso de Delicias, en el cual en su debido momento, pues, en Consejo Estatal, los consejeros tendrán que llevar el mensaje de cada uno de los municipios que representan para que de manera individual, según cada municipio y de manera colegiada para el proceso estatal a la gubernatura, pues se emita lo que cada municipio a través de su militancia haya expresado. Gracias.
4: 639-138-54-43 es el teléfono que tengo yo de la oficina de bienestar aquí en Delicias. Ojalá que todavía siga siendo. Dice Evita: muchas felicidades, no tengo el gusto de conocerla, pero sí lleva 38. Dice: su preciosa voz se oye de 28 o 30. Suerte. No, hombre, ¿Qué se toma, caballero? Muchas gracias. 38 años. Es que además empezamos muy jovenazos. Buenas tardes, Lic Evangelina. Enhorabuena, muy merecida felicitación por su trayectoria, porque aunque en la era donde abunda la información, usted destaca como comunicadora, informando siempre con amabilidad y amor a su profesión. Dios la siga bendiciendo de parte de Chumelín Serna, de su esposa y de la familia. Gracias, familia Serna, allá en Loma de Pérez. Mil gracias, un abrazo fuerte. Dice Evita: felicidades, que el Señor le permita muchos años más, bendiciones, y que siga igual como hasta ahora, sencilla, amable, muy apreciable persona. Dios me la bendiga. Que así sea. Muchísimas gracias por esas palabras, Paulina. Le agradezco. Ahí pasamos. Hay que hablar por teléfono también con eso de la Mirta Sapina. Felipe, ay, por favor. Felicidades, Eva, por tantos años de información. Dios la bendiga. Soy Martín Rubio, de La Vicente. Fuimos compañeros en el diario de Delicias. Martín, muchas gracias. Un abrazo fuerte. Y aquí andamos todavía dando lata. Gracias, Carlitos. Gracias, amigos, por el favor de su atención. Los invitamos a que nos escuche mañana a partir de las 7 de la mañana, si Dios no dispone otra cosa.
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Muy, pero muy, muy buenas tardes tengan todos ustedes. Gracias por estar en sintonía a través de Fiesta 94.5 FM. El día de hoy, martes 13 de octubre, con toda la actitud, con toda la galleta, como debe ser siempre. Así que ánimo, saludamos a nuestro buen amigo aquí en cabina, en controles, al buen Charlie, Carlos Cadena. Ánimo, mi Charlie, a darle con todo. Martes 13, arrancamos nuestro programa de Locura Deportiva. Y bueno, pues bastante actividad e información en deportiva. Ahorita está toda la actividad de la Champions League. La Champions League. Así que, pues bueno, el Barcelona, mi Barcelona está ganando por goleada de visitante. Y pues andamos felices, andamos contentos. Pero antes de entrar de lleno a todos los temas deportivos que tenemos el día de hoy. Muchísima actividad ayer, qué clase de juego en la NFL. Un Super Bowl adelantado. Uno de los escenarios, de los posibles escenarios que pueda ser, pues uno de los Super Bowls. Sabemos que los Bills de Buffalo tienen, esa mala suerte, hombre. 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los socios, hombre, de la bola puesta, que pues el jueves hay juego, se pronostica la lluvia, pero sabroso, viene mucha lluvia pronosticada para jueves, sobre todo jueves, viernes, desde hoy, mañana, viene pronosticado, pero sobre todo viene con más probabilidad lo que viene siendo el jueves, a partir de jueves, viernes, que se deje venir la lluvia. Y pues bueno, si toca jugar, qué bueno, y si no, pues ni hablar, ¿no? Primero que llueva, ahora pues ojalá lloviera pues a los alrededores todavía más, ¿no? Para que a las presas les caiga más agua y luego ya el viernes que caiga suave en la ciudad. Para que jueguen los socios, hombre, para que jueguen los socios de equipo. Saludos a todos los socios. No sé si van a abrir con otro, con otro pitcher de Camargo, o le van a cambiar con alguien de Saucillo Delicias, o repita el MVP de la semana antepasada, donde ganaron el viernes el equipo de los socios. Vamos a ver qué dice, pues ahora sí que el cuerpo técnico, la directiva del equipo de los socios, a ver si Fausto, el tremendo Fausto, o Milalo Torres, a ver qué deciden, pero pues bueno, ahí está, saluditos a toda la gente del equipo de los socios. Así que, pues bueno, oiga, qué buena actividad de la Champions League el día de hoy, hombre. Estamos viviendo buenos juegos y ya se acabaron dos partidos de ellos, de los que empezaron más temprano a las 10, 10:45. Y bueno, pues ahorita el Arsenal está ganando 3-0 al equipo de Lille, al equipo francés. 3-0 del Arsenal. Empezó batallando el Arsenal, no podía abrir el marcador, pero pues sabemos, el equipo del Arsenal es un equipo muy ordenado.
y de repente, pues después del primer tiempo de 0-0 y que le anularon un gol al equipo de Lille, el equipo francés, pues después el minuto 64, 67, 71, pues rapidísimo, de repente ya iba 3-0 ganando el Arsenal. El Barcelona también empezó perdiendo el minuto 28 y de repente, pum, vámonos, empezaron los goles del equipo de Barcelona, que pues ya lo está ganando 4-1. Asimismo, el PSV está perdiendo 1-0 contra el Leipzig. Pues vaya, sorpresa allá en Milán, allá en Italia, hombre, en el estadio Giuseppe Meazza está perdiendo el Inter 3-1. Esa sí no la esperábamos. El Atlético de Madrid, que se habla que pretendía, que le interesa a Johan Vázquez, el central mexicano, pues el Atlético de Madrid, quien por cierto, déjeme checo, pues no fue tomado en cuenta el mexicano, hombre, ni hablar. Ni a la banca salió el paisano, pero pues ya está ganando 2-0 el Atlético de Madrid. Bien por el Atlético de Madrid. El Bayern Múnich empezó perdiendo 2-0, ya está ganando 3-2. Y el Villarreal de España le está ganando 2-1 al Napoli. Hasta ahorita esos son los resultados al momento. Mañana muchísima actividad también con el juego. Mañana, miércoles 14 de octubre, sale el Liverpool, el Feyenoord, el Stuttgart, el Borussia Dortmund, el Manchester City contra el Paris Saint-Germain, el juego de la jornada sin duda alguna, la Roma contra el Real Madrid que pues visita al Roma, vamos a ver qué tal, el Real Betis contra el Porto, vaya a ver si sea duelo de mexicanos, el Aston Villa y el Fenerbahce también estarán entrando en acción, así que pues interesante, muy atractiva pues toda la jornada de la Champions League, ¿no? Así que pues bueno, ahí está, ahorita vamos a ver cómo terminan estos encuentros entre pues todos estos equipos, lo mejor de Europa sin duda alguna, lo mejor de Europa. Así que pues bueno, ahorita vamos a ver qué tal termina. Oiga, pues, hijo, no sé por dónde empezar, El béisbol de las grandes ligas en su mejor etapa, la final de la Liga Nacional, la final de la Liga Americana y la NFL ayer, qué juegazo, Pero bueno, vamos por partes, dijo Jack el Destripador. Vaya, el equipo de los Dodgers de Los Ángeles, no sé cómo dar esta noticia, o sea, no es que me alegre, pero luego hay gente que le va a los Dodgers y uff, como perdieron los Yankees y ahorita los Dodgers, uff, no los aguanta nadie, por así decirlo, pues bien alzados, muy alzados los Dodgers. Y como ahorita no hay mexicanos con el equipo de los Dodgers, pues no me interesa. Si usted le va a los Dodgers por el japonés, pues yo creo que debe estar muy triste porque Otani está metido en una racha, pero de esas rachas que vaya, que ponen en tela de juicio ese gran jugador que todos pues tenemos como la cara del béisbol, simplemente así la cara del béisbol. Pero bueno, qué actuación tan mala está teniendo Otani en postemporada. Y es que, le digo, Otani pues ha conectado solamente 2 imparables. Bueno, 3 imparables. Pero vaya, o sea, lo que está bateando Otani ahorita, 150%. Ayer de 4-0. El primer juego de la final de 3-1. A los Bravos de Atlanta en 4 juegos solamente les conectó 2 imparables. No ha producido ninguna carrera ha producido Shohei Ohtani. Pues bueno, ayer los Dodgers de Los Ángeles perdieron 7 carreras por 4 ganaron los Cerveceros de Milwaukee. Así que los Cerveceros de Milwaukee ganan sus primeros 2 juegos de la final de la Liga Nacional. Así que los Dodgers se van a Los Ángeles
perdiendo la serie 0-2. Yo le comentaba ayer, el que gana el primer juego gana el 66% de las series de una final en el béisbol de las grandes ligas. Así que, pues, cuidado con los cerveceros de Milwaukee, cuidado con los cerveceros del Milwaukee. Y pues bueno, vamos a ver qué pasa. Ayer ganaron los cerveceros 7-4. Pues da mucho gusto que Yo-Yo Romero haya sido el pitcher ganador. El Yo-Yo, el tremendo Yo-Yo Romero, que pues es un pitcher con raíces mexicanas. Ya ha representado a México este Romero. En el 2023 estuvo con México en el Clásico Mundial de Béisbol. Así que pues bueno, qué bien que resultó ser el pitcher ganador por los cerveceros de Milwaukee, el cual lanzó una entrada completa, no le hicieron daño y ponchó a dos adversarios, entre ellos ponchó, sí, a Otani. A Otani, que se fue de 4-0 con 2 ponches. Pues bueno, Yo-Yo Romero fue el que le recetó uno de los 2 punchers. Así que, pues bueno, el pitcher derrotado, Brock Stewart, que lanzó 2/3 de entrada, le conectaron 2 imparables, le hicieron una carrera, fue el pitcher derrotado por los Dodgers de Los Ángeles. Y Aaron Ashby fue el lanzador que salvó el encuentro, lanzó 1/2, una entrada 2/3 lanzó para darle la victoria a su equipo, los cerveceros de Milwaukee, con este salvamento, donde pues lanzó la octava entrada faltando con 2 outs, perdón, con 1 out, llegó a relevar en la octava entrada con 1 out, había problemas y bueno, Aaron Ashby vino a sacar las papas del fuego, sacó los 2 outs de la octava entrada y después vendría a terminar la novena entrada y a terminar este gran relevo y por ende pues salvamento para Aaron Ashby. Y con esto los cerveceros de Milwaukee se ponen 2-0 en la serie, 2-0 en la serie. Así que los Dodgers contra la pared, obviamente el regresar a casa va a ser todo lo contrario. Los ánimos ahí están, es el equipo bicampeón, los Dodgers de Los Ángeles, y pues ahora sí que estar pues allá en Los Ángeles y jugar los siguientes, lo que viene siendo los siguientes 3 partidos, de ser necesario, ¿verdad? Porque, pero bueno, por lo pronto irán a jugar este miércoles, el día de mañana, miércoles 14 de octubre a las 6 de la tarde, será el juego allá en lo que viene siendo en Los Ángeles, California. Así que, pues ya están anunciados los pitchers. Robert Gasser va a ser el encargado de abrir por los cerveceros de Milwaukee, y Blake Snell será el encargado de abrir por los Dodgers de Los Ángeles. Así que pues bueno, hoy más que nunca los Dodgers necesitan de Blake Snell, porque ayer el equipo de los Dodgers de Los Ángeles pues tuvo una mala salida de su lanzador estrella, de su MVP de la temporada pasada, lo que viene siendo Yamamoto, que lanzó 2/2, le conectaron 4 imparables, le hicieron 3 carreras, las cuales las 3 fueron limpias, ponchó a un adversario, a un cervecero, otorgó 2 bases por bola, y pues bueno, lanzó 75 picheos, y pues Yamamoto no salió en su mejor día. En menos de 3 entradas le hicieron 3 carreras, así que pues ni hablar, ahí está Yamamoto, que le digo, pues no salió en su mejor día. Y pues bueno, vamos a ver qué tal. Por lo pronto, le digo, el día de mañana, el equipo de los Dodgers pues necesita bastante de su pitcher zurdo, Blake Snell, del Godzilla, de una buena actuación para pues empezar a remontar ese 2-0 que van perdiendo, ese 0-2 donde están los Dodgers de Los Ángeles. Vamos a ver qué pasa. Le digo, y bueno, en otros resultados, pues ahorita estaremos platicando también de lo que viene siendo la final de la Liga Americana, porque pues también se puso muy, pero muy, muy, muy interesante. Sin duda alguna, pues cuidado con estos equipos cuando se enrachan. Usted sabe que ya en playoff, en finales, pues es esto de enracharse, y quien se enracha pues termina siendo pues ahora sí que quien gane
hasta la Serie Mundial, ¿no? Y el equipo de los Guardianes de Cleveland está enrachado. Ayer le enseñó cómo ganarle a mis Yankees de Nueva York, ¿sí? Los Guardianes de Cleveland le enseñaron a mis Yankees cómo ganarle al equipo de los Tampa Bay Rays. Ayer, pues el pitcher, ahora sí que Drew Rasmussen, que tuvo buenas salidas, 6 entradas completas donde le conectaron 8 imparables y le hicieron 2 carreras, ponchó a 7. Y pues bueno, le conectaron 2 cuadrangulares, las 2 carreras fueron producto de 2 cuadrangulares, pero pues le demostraron cómo los Guardianes a mis Yankees, cómo ganarle al equipo de los Tampa Bay Rays. Así que bueno, ahorita seguimos platicando del resultado de lo que viene siendo el béisbol, de todo el béisbol, pues en esta final de la Liga Americana y la Liga Nacional. Asimismo estaremos platicando de la NFL, juegazo, un Super Bowl adelantado sin duda alguna. Digo, uno de los escenarios posibles de un Super Bowl adelantado. 37-34 ganaron los Bills a los Rams, con lo que viene siendo la adrenalina, pues sí, la adrenalina y pues un final de película, ¿no? Se bloquearon, se taparon 2 goles de campo. Primero lo que viene siendo a los Rams, y luego, bueno, había sido el fumble también de... Ha sido el fumble también de James Cook, el corredor de los Bills de Buffalo, que tuvo 2 fumbles. Y pues bueno, digo, estuvo cardíaco. Y pues al final de cuentas terminó ganando el equipo de los Bills de Buffalo 37-34. Así que, pues interesante, muy interesante toda esta situación. Y bueno, también pues el Nacional de Béisbol, los Dorados de Chihuahua, pues ahí siguen.

van a seguir Rafa González y compañía. Pero bueno, oficialmente no hay nada. Allá en Juárez ya lo hicieron oficial. Sigue Alfonso Venegas. Y Venegas junto con su hermano, y ahora pues invitando a los hermanos Márquez, que pues usted sabrá, ¿no? Hicieron aquí muy buena mancuerna con Rafa González, Nino Quintana y compañía, para después pues abrirse camino, emigrar a Cuauhtémoc, después de Cuauhtémoc emigraron a Madera, y ahora después de Madera pues ahora están allá en Juárez. Así que pues el mejor de los éxitos, no deja de ser gente de la tercera zona, y que obviamente nos regaló muchas alegrías, muchísimos campeonatos, 5 campeonatos seguidos, no es nada fácil, una final perdida en el 2018, y solamente que les va muy bien, aunque les va muy bien a los Márquez, porque pues son gente aquí de la tercera zona, y que saben trabajar, esa es la realidad, saben hacer sus cosas a su manera, pero al final de cuentas los resultados ahí están. Vamos a ver aquí en la tercera zona qué pasa. Me da gusto que ya vaya agarrando muchísimo, pues bueno, ya agarró mucha forma y ya está listo prácticamente el equipo que está armando, pues así que valga la redundancia, está armando Armando Lara, y bueno, solamente es bueno, ¿no? Cuando hay gente como Armando Lara, que pues obviamente tiene a su hijo Armando Lara Jr., pues ahora sí que muy activo con Algodoneros Delicias, ha sido parte de los últimos 2 años de Algodoneros como jugador menor, y es bueno tener estas gentes involucradas, como el Arqui Trejo, ¿no? Que está involucrado ahorita con Pioneros, ya que Emiliano, su hijo también, y pues Marianita, también su hija, ahora en estas ligas de desarrollo, pues impulsando no solamente a sus hijos, sino también pues obviamente impulsando el básquetbol aquí en Delicias, con Pioneras Delicias, que a la postre fue campeonas de la Liga de Desarrollo de Básquetbol Femenil, y ahora Pioneros Delicias, con su hijo, con Emiliano Trejo, que pues también están ahí, Trejo Juárez, hijos obviamente de la maestra también, de la maestra Edna Juárez, y que vaya, da muchísimo gusto, pues que haya estas personas que sabemos de antemano que no es fácil hacer este tipo de proyectos, simplemente es pues dedicarle muchísimo tiempo, es muy agotado, la verdad es muy agotado todo esto, y a la vez pues termina metiendo dinero de tu bolsa, ¿no? Y pues vaya, así es esto, pero la verdad que da gusto que estén estas personas al frente de proyectos, y le digo, en el caso del béisbol, pues se va tomando mucho rumbo este equipo de amigos de allá de Oklahoma, y pues al parecer me comentaba ayer un buen amigo, me comentaba que ya le habían hablado para trabajar con ellos, y me comentaba que traían ahí, digo, habrá que esperar que se haga oficial, pero ya tenían apalabrados, ya tenían amarrados a lo que viene siendo al oso Alexis Sáenz y al caballito Ulises Baca, como esos dos jugadores refuerzos, acompañando a esos jugadores de la región, jugadores menores, Armando Lara Jr., Adriel García, que ya no es menor, pero pues bueno, tiene dos o tres años que ya no es menor, 2 años creo que ya tiene que no es menor, pero pues que ahí sigue, ¿no? Sigue, es un chavo con mucho poder. Y lo que viene siendo también Luis Raúl Flores, Ramón Dávalos, entonces va a ser un equipo interesante con jugadores pues de 20 a 25 años, digamos como un sub-25, y pues obviamente respaldados por el caballito Ulises Baca y un, pues como viene siendo un cuarto bat, ¿no? El mejor cuarto bat que hay ahorita del estado, que viene siendo el oso Alexis Sáenz. Así que pues da gusto que existan este tipo de proyectos. Habrá que ver qué decisiones toman sobre el picheo. Ojalá veamos a pues algunos pitchers interesantes, pues 2, 3, 4 pitchers que vengan a ayudar a ese proyecto, y a lo mejor gente nueva, ¿no? Que venga y que pues solamente llegue para quedarse aquí en la tercera zona, y que solamente sean parte del equipo de la tercera zona de los Algodoneros. Pero bueno, ahí está también esa parte, el básquetbol, la Liga de Desarrollo, Pioneros Delicias en primer lugar. Pues mucho tema de qué platicar. De pádel hoy arranca la jornada 8. Así que, pues bueno, vamos a ir a un corte comercial para cumplir con los pasos publicitarios. 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

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Así que vamos un corte y regresamos a nuestro programa Locura Deportiva.

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0: Bueno, pues seguimos en nuestro programa de Locura Deportiva a través de Fiesta 94.5 FM. El día de hoy, martes 13 de octubre. Así que, pues bueno, el día de hoy, martes 13 de octubre, con toda la actitud, con toda la galleta, como debe ser siempre. Ánimo al cuadro. Oiga, pues buen provechito a la gente que está disfrutando de los sagrados alimentos. Que tenga usted muy, pero muy, muy buen provecho. 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Vale, algunos mensajitos antes de entrar de lleno al tema también, de los temas que tenemos del béisbol de las grandes ligas, la NFL, que vaya, qué jugazo el día de ayer. Dice, buenas tardesito para las cortesías, porfa, de Tortas Coma y Punto, y ánimo, Oscar, el buen Oscar, ánimo. Dice mi tito, no se comporta, mi tito Murillo, madrino bien amado, me apuntas a la promoción más mañana, almorzar una torta, un burrito de Coma y Punto. Hijo, qué rico tener un burrito. Dice, tú sigue diciendo que los Rams y los Bills van a llegar al Super Bowl, ni se te ocurre decir que mis Niners van que vuelan para allá, porque tus pronósticos siempre truenan, hombre, mi oso. Cuando me vayas ganando en el acumulado de la NFL, me hablas, hermano. Ahí me hablas. ¿Sí? Por lo pronto, sabes que ni en el fútbol hemos perdido quinielas, y eso que las quinielas hago dormido, así ya cuando Beto me manda mensajes que nomás faltas tú, la quiniela, y sí, hombre, 0-0-1-2-2-1-3-4-5-6 y vámonos, pum, se acabó, y ni así pierdo la quiniela del fútbol. Imagínate ahora si le pusiera más interés como el de la NFL, pues ser 91 jugadores y andar ahí en sexto lugar, hombre, no cualquiera. Dice, ya saliste con el pronóstico de la lluvia, Shin. Pues qué, me faltan los globos, como los que dan las noticias de las, de los pronósticos, ¿no? De las del clima. Dice, ¿qué tal, Tito? Apúntame, por favor, para las cortesías de Tortas Coma y Punto, Alma Muñoz. Gracias, no, gracias a usted, Alma, ánimo. Dice, buen día, Tito, para que me notes en lo que ven siendo las cortesías, la promoción de Tortas Coma y Punto. 639-110-0018. Dice, me mandan un meme, dice, de Otani con bigote. Dice, una teoría está circulando en internet que no es Shohei Otani el que está jugando, sino que una persona parecida a él, ya que no salió vivo de una cirugía, pero suele lo mantienen oculto para seguir cobrando el salario del pelotero. Híjome, ¿cómo son? Pues es de la Liga Mexicana de Béisbol de memes. Es que qué mal está jugando Otani, O sea, para el arrastre, o sea, yo no sé si ahora que lo pusieron de cuarto bat, creo yo que desde ahí, ¿no? O sea, también, pues si siempre lo has puesto de primer bat, pues déjalo de primer bat también. O sea, yo creo que a cualquier pitcher incomoda luego enfrentar a Otani, ¿no? Pero bueno, yo no soy el manager, ya usted sabe que la sabermetría, ya toda la inteligencia artificial, las computadoras, etc., pues ya juegan solas, ya no importa la pimienta, las agallas que tengan otros jugadores, como se lo dije con mis Yankees. No sé qué andan haciendo ahí otros. Ahora resulta que, digo, esa de enfrentar que viene bateador zurdo y te traen un pitcher zurdo para enfrentarlo. Bueno, o sea, sí, yo sé que es parte de, ¿no? Es de las teorías del béisbol, pero ya de ahí a poner en el lineup de los 9 bateadores, poner a 8 zurdos y luego prácticamente de forma consecutiva, o sea, en el quinto bat pones al derecho y pues el primero, segundo, tercero y cuarto zurdos, y luego sigue el derecho el quinto, George Lombard Jr., y luego sexto, séptimo, octavo y noveno zurdos, y luego vienes a batear otra vez con el primero, segundo, tercero, cuarto, o sea, 8 zurdos seguidos del sexto al cuarto bat. Pero no, o sea, no era la de ellos, o sea, le dije, hay jugadores que son mejores que los que están poniendo, entonces por ahí no era, pero bueno, ya todo lo quieren hacer por medio de la sabermetría y pues ni hablar. Pues yo digo que deberían dirigirlos los robots, ¿no? Los robots mejor que los dirijan, pero bueno. Dice, hola, buenas tardes, Tito, para preguntarme la cortesía de tortas, coma y punto, por favor, anótame Sigifredo Holguín, bonita tarde y saludos. Saludos, Sigifredo, muchísimas gracias. Dice, Beto, te hablan de los Dodgers, ¿no? Ahorita lo que dije los Dodgers, ¿o qué? Dijo tu amigo, ¿qué? Dijo tu amigo no sé qué, pero que ya se cansaron de ganar los Dodgers. Bueno, ¿cómo no dices que también que no perdía Dodgers ayer? No, pues es que, mire, ayer los tisters, los que se creen, los analistas que cobran por pasarle un resultado para que usted en Las Vegas o en su aplicación juegue sus 100 pesitos, sus 50 pesitos, todos pusieron a que iba a ganar Tampa Bay y que iba a ganar los Dodgers. Y uno no necesita meterse a un análisis tan profundo y etc, ¿no? Pero ese era el pronóstico, que los Dodgers empataran la serie. Perdón. Iba Yamamoto por delante, entonces, pues eso era lo que marcaba el manual. O sea, Yamamoto, ¿a usted quién es? Entonces no tengo que ni hacerle caso a ellos ni al otro, o sea, eso es. Si a usted le gusta jugar en Las Vegas y así, pues, así ya sabe que eso pasa. ¿Y qué pasa? Que pues en esas instancias cualquiera puede ganar. Y demás, hay gente que lo tiene bien marcado, le encanta irle al no favorito para las sorpresas, pero es la misma al final de cuentas. Imagínense, si supiéramos quién va a ganar, pues solamente ya habría mucha gente viviendo de esto. Y pues no, o sea, hay gente que sí es muy famosa, que se ha vuelto muy famosa, como este joven Christian Rey, pero pues es creado por gente de este mundo, ¿no? De Las Vegas, o sea, es creado por ellos mismos. Imagínense cuánta gente no cree que ahora ellos, tipsters, pues saben quién va a ganar y todo, ¿no? O sea, claro, sí, de que juegue usted a que le diga a alguien que se mantiene ahí viendo y estudiando y las probabilidades y esto, pues sí tiene más probabilidad de ganar. Aparte, pues le dicen cómo jugar y cómo es jugar, pues es un... Es decir, nada más a los Dodgers. Los Dodgers van a ganar, pum. Derecho, o sea, nada más derecho. No andar haciendo, no meter como 20 selecciones o 5 selecciones o 10 selecciones, o sea, ¿no? Le ayudan. Que de hecho, ya había pensado yo, y tengo un amigo que se dedica a eso precisamente. Y quiero hacer una sección, fíjense, quiero hacer una sección, pero como es muy bipolar, por lo mismo de que a veces pues no le va bien, y le digo, pues todavía le cobra a la gente porque por pasarle los tips de quién va a ganar. Entonces, pues eso era. La gente de ayer. Los tipsters pusieron que iba a ganar los Dodgers y que iba a ganar Tampa. Así de fácil. Pero bueno, o sea, dice, con los Márquez en Juárez y dándole toda la libertad que les van a dar, aguas con Juárez. En serio, si mis cotonetes no se ponen las pilas, otro año de fracaso. Pues mire, yo creo que fracaso, pues fracaso no, para mí no fue, o sea, no es. Claro que no es lo que quisiéramos, pero fracaso es para Dorados y para Juárez no ganar. O sea, no comparemos nóminas, no comparemos, simplemente Dorados de Chihuahua. O sea, no poder ganar un campeonato estatal cuando tienes Liga Mexicana Profesional, eso sí, y luego abres, abres la convocatoria para que puedan venir los mexicoamericanos, los pochos, y vengan más clasificados. O sea, todo eso lo hacen por ti, porque tú lo pediste, porque lo pidieron, el de Don Chon lo pidió. Entonces, vaya, ni así ganar, ese es un fracaso tototote, como me la ponga. Acá es muy normal. Todo lo que sube tiende a bajar. O sea, tarde o temprano tiende a bajar. O como, o sea, nada más hay que, o sea, hay que ganar todos los campeonatos estatales. O sea, 5 seguidos no nos bastaron. Pues también hay que perder. Ya quisiera yo que mis Yankees de Nueva York ganaran. Tienen 17 años sin ganar una serie mundial. Que nos conformamos con haber ganado la Liga Americana hace 2 años. Pues hasta cierto punto sí. O sea, bueno, no que nos conformemos, pero somos campeones de la Liga Americana, de la división, y luego campeones de la Liga Americana, pues está bien. Claro que nos hubiera encantado ganarle a los Dodgers en aquel año, en aquella serie mundial, ¿verdad? No se la pudimos ganar, ni modo. Pero ya lo de los algodoneros, digo, no, pues, o sea, fracaso para que Juárez, con todo lo que tiene, que, o sea, digo, son empresas nacionales y transnacionales las que patrocinan a esos equipos. Digo, desde la tiendita y el señor de los refrescos que meten, o el de las semillas que pone, a lo mejor el más mínimo del patrocinio o el apoyo al equipo, pero ellos tienen unas nóminas y pues unos patrocinios más fuertes por ser Juárez y por ser Chihuahua. ¿A quién dirías ese qué? Escarbarle. Entonces le digo, claro que algodoneros, pues hay que llegar a la final. Esa es como que la meta, ¿no? Llegar a la final y el objetivo es ser campeones, temporada tras temporada. Pero para mí, el llegar a semifinales es donde siempre debe estar el equipo. Si no llegas a semifinales, ahí sí es un fracaso totote, para mí. Pero bueno, ya, Tito, deja los 5 campeonatos atrás, ahorita lo más importante es volver a ser campeón. Ok, lo que usted diga. Mañana si gana Dodgers y métele lo que quieras. No, es más fácil en Las Vegas, y al otro pues te paga más. No estás hablando de licenciado, metito. Hombre, ese licenciado está hecho garras. Dice, hey, mitito, el Águila Delicias, buenas tardes, anótame para comerme la cortesía de Coma y Punto, de Tortas Coma y Punto. Dice, Chava Álamos, el Chiva Delicias, ánimo al cuadro, y pues arriba mis Chivas. No pidieron las Chivas, mi Chava, hombre, ya anda aprendiendo la quiniela del fútbol porque no ganaron las Chivas, Pero bueno, ánimo. Buenas tardes, mitito, ¿cómo estás? Espero que te encuentres bien. Anótame para las cortesías, a ver si tenemos la fortuna de ser los agraciados. Y pues échale ganas, hay que echarle ganas a la vida. Salgan o no, ¿o qué? Ganen o no ganen, nuestros equipos hay que seguirle. No, no, claro que sí, mi Julio, no pasa nada, hombre. Nos agüitamos, pero como el niño cuando se cae y se raspa, ¿no? Sí, una lloradita y a seguirle corriendo, vámonos, así jugando fútbol o béisbol o de todo, hombre, no pasa nada. Yo quiero participar para la promoción Luis Arturo Onofre de Tortas Coma y Punto. Listo, anotado. El tremendo Esteban Méndez dice, buenas tardes, Tito, para participarme en la promoción de y la rifa de Tortas Coma y Punto. El tremendo Esteban Méndez, gracias, no, gracias a ti, mi tremendo Esteban, ánimo. Dice, buenas tardes, para participar en la promoción de Tortas Coma y Punto, excelente y excelente día y bendición, éxito, ánimo. 639-190-2036. Ya están anotados. Buenas tardes. Quiero participar en la promoción de las tortas Kobe. Soco, Licón, Nieto. Listo, Soco, anotada. Buenas tardes, señor Tito. Por favor, me anota en la promoción de tortas, coma y punto para los tacos y la torta. De favor, Javier Amparán. Listo, Javier, anotado. Se reporta la bomba Pineda. Saludotes, mi rey. Apúntame, Jesús, con las tortas, coma y punto. Listo, mi tremendísimo Giner, el tremendo Osvaldo, la bomba Giner. Me sacó el retiro del béisbol, pero así como me sacó el retiro del béisbol, me volvió a retirar la bomba. No, le digo, ya no puedo yo los domingos en la mañana tan temprano, y lo menos en esa temporada, ahorita que está la NFL, menos me levanto en la cama, a gusto, viendo los juegos. Y luego ahora que son los juegos desde las 7 de la mañana, desde Inglaterra, viendo esos juegazos de Jacksonville, ufa. Dice, buenas tardes, cito para la cortesía de Tortas Come Punto, David Medrano. Listo, David, anotado. Dice, buenas tardes, Tito, me apuntas por favor para la cortesía de tortas, come punto, gracias, Manuel Correa. Listo, Manuel, anotado, anotadísimo. Dice, ¿qué trae este hombre? Dice, buenas tardes, para realizar la promoción de tortas, come punto, Alberto Delgado, gracias, no, gracias a usted, ánimo. Dice, buenas tardes, Tito, soy Balta Retana, apúntame para el paquete, porfa, de tortas, coma y punto. Listo, anotado, el tremendo Balta Retana. Dice, hola Tito, bonita tarde para apuntarme en la curiosidad de tortas come punto, María Concepción Porra. Listo, anotada, ánimo al cuadro. Dice, ¿qué hay, Tito? Buenas tardes, anótame para las cortesías de tortas coma y punto. Yo quiero esa torta, siendo alguna de las mejores tortas de la ciudad. Saludos, excelente programa, el tremendo Chuy, mira el tocayón, hombre, ánimo tocayo. Dice, aquí otro dice, porque hay otros más malos que tú, y en la NFL traigo una semana, pues gana, Oso, gana, primero gana, y luego ya, sí, pero bueno. Oiga, qué juegazo ayer de la NFL, qué juegazo de la NFL el día de ayer. No, hombre, la verdad que Josh Allen cuando quiere, lo que es, lo que significa Josh Allen es de otro nivel. Asimismo, Matthew Stafford, la verdad que mis respetos, qué jugadorazo. Vaya par de quarterbacks. Ayer Josh Allen lanzó para más de 200 yardas, 210 yardas exactamente lanzó Josh Allen, ganaron el juego 37-34 los Bills de Buffalo en overtime, en tiempo extra, en un juegazo cardíaco de que se acabaron las uñas la gente. Ayer, de hecho, fuimos a jugar un torneo ahí americano de pádel. Quedamos ahí en ese torneo, vamos punteando, vamos en segundo lugar, empatado con Paco de Santiago, nos va ganando Toti González, va en primer lugar, pero nos lleva 10 puntos, o sea, y cada juego dependiendo si llegas a las finales, ayer me quedé en semifinales, Toti no pasó, pues nos llevaba 20, entonces ya nos empatamos, pero total, que ayer, pues ahí jugando y viendo el juego, pues ahí estábamos disfrutando del juegazo, digo, de este juegazo de los Bills, donde los Bills ganaron 37-34. Le digo, pues vaya actuación, ¿no?, de Josh Allen, donde lanzó para 210 yardas. Para 210 yardas lanzó. Tuvo 12 pases concretados de 19 que lanzó. Un pase de touchdown. Y aparte corrió 10 veces el ovoide. Corrió 10 veces el ovoide Josh Allen para lograr 121 yardas. 121 yardas y conseguir nada más y nada menos que un touchdown por la vía terrestre. Qué gran actuación de Josh Allen. Asimismo, James Cook, su corredor estrella también de los Bills de Buffalo, corrió 25 veces el ovoide para conseguir 111 yardas. Tuvo dos touchdowns tuvo James Cook. Y lo lamentable es que tuvo dos fumbles. Uno de ellos no alcanzó a recuperar los Bills de Buffalo, pero el que no alcanzó a recuperar los Bills de Buffalo fue en el tiempo extra. Ahorita le platico cómo estuvo esa jugada, pero vaya, ¿no? James Cook, digo, también muy buena actuación. James Cook tuvo una recepción para 7 yardas. Y bueno, recibiendo el ovoide, los receptores, Khalil Shakir tuvo 3 recepciones para lograr 80 yardas. Asimismo, Ty Johnson tuvo 4 recepciones para lograr 72 yardas. Este corredor, Ty Johnson, que prácticamente entró como corredor, pero entró, pues, de receptor, como quien dice, lo utilizaron como receptor. También Ray Davis también entró. O sea, ayer los Bills utilizaron a sus 3 corredores, a sus 3 linebackers, así que pues excelente. El ala cerrada Dalton Kincaid, después de tener buenas actuaciones las primeras 2 semanas, pues ha pasado, las primeras 2-3 semanas, pues ya ha pasado desapercibido. Ellos fueron los mejores. Y digo, obviamente, su pateador Tyler Bass, que pues consiguió el último gol de campo para darle la victoria al equipo de los Bills de Buffalo. Por los Rams de Los Ángeles, el presupuestado a llegar, el equipo a llegar al Super Bowl antes de la temporada, pues ya con esto se pone 2 juegos ganados y 3 perdidos, ¿eh? 2 juegos ganados y 3 perdidos. ¿Quién iba a pensar que los Rams, el equipo superpoderoso, el equipo que los analistas, la gente que está en ESPN, en Fox Sports, esos grandes, que se supone que son los que más saben de fútbol americano, ellos mismos y la gente de Las Vegas ponían a los Rams como el favorito para llegar al Super Bowl? No, con esto ya no que dejen de ser pues favoritos o candidatos a ser pues los que ganen la conferencia nacional y lleguen al Super Bowl. No, pero sí dejan de, obviamente ahorita ya hay que poner adelante de ellos, primero que nada, al equipo los 49 de San Francisco. Brock Purdy está jugando de manera excepcional. La defensa el domingo, ahorita estamos platicando, también jugó de manera extraordinaria. Pero bueno, Matthew Stafford, el quarterback de los Rams de Los Ángeles. Vaya actuación de Matthew Stafford. Lanzó para 383 yardas, 40 pases completados. Completó 40 pases, o sea, 40 recepciones tuvieron sus jugadores, sus receptores y corredores. O sea, 40. 54 veces lanzó el ovoide. 54 veces lanzó y 40 fueron capturados. 3 pases de touchdown, 2 a Davante Adams y 1 a Puka Nacua. Vaya, lo de Matthew Stafford está increíble. Bueno, Kieren Williams, la verdad que qué bien juega este corredor de los Rams de Los Ángeles. Kieren Williams corrió 16 veces el ovoide para conseguir 49 yardas y asimismo conseguir un touchdown. Aparte, Kieren Williams tuvo 6 recepciones para conseguir 27 yardas. Kieren Williams también de lo mejor del partido. Tuvo muy buena participación su corredor suplente, o su segundo running back, que lo que viene siendo Blake Corum. Ese Blake Corum tuvo 5 acarreos para conseguir 19 yardas, pero aparte tuvo 3 recepciones y consiguió 53 yardas. Y bueno, en esos cinco acarreos que tuvo, de esos 19 yardas que consiguió, pues tuvo un touchdown. Y Puka Nacua, qué decir de Puka Nacua, vaya jugadorazo. También tuvo 2 corridas, 2 acarreos, consiguió 9 yardas terrestres, pero aparte, imagínese usted esto, tuvo 17 recepciones Puka Nacua, o sea, 17 recepciones tuvo Puka Nacua y un touchdown. Vaya actuación de Puka Nacua. También el ala cerrada Tyler Higbee tuvo 5 recepciones para conseguir 83 yardas. Asimismo, Davante Adams. En la zona roja, si usted le lanza a Davante Adams, lo más probable es que termine en touchdown. Y eso lo sabe el quarterback y pues el amigo, compañero de Davante Adams, Matthew Stafford. Así que Matthew Stafford le lanzó 2 pases de anotación y los 2 los completó, así que Davante Adams consiguió 5 recepciones, consiguió Davante Adams para conseguir 51 yardas, pero sobre todo 2 touchdowns importantísimos. Así que qué buena actuación. Por cierto, Harrison Mevis, el pateador de los Rams de Los Ángeles, fue despedido después de fallar 2 goles de campo. Fue despedido, lo dejó en libertad el equipo de los Rams de Los Ángeles. Dijeron no más, y pues bueno, Alguien tenía que pagar los platos rotos del día de ayer y los terminó pagando el pateador de los Rams de Los Ángeles. Así que, pues bueno, primero Tyler Bass en el juego. Tyler Bass le daba la ventaja a los Bills de Buffalo 3-0. Iban ganando el primer cuarto con un gol de campo. Tyler Bass volvía a hacerlo. Otra vez empezaba el juego de defensa. No permitían anotaciones. Otro gol de campo de 23 yardas. Ahora fue de 23. El primero había sido de 49 yardas de Tyler Bass. Después viene uno de 23 yardas, 6-0. Y viene el primer touchdown del juego en el segundo cuarto. Ya faltando 8 minutos, se tardaron en entrar en calor. Obviamente las defensas están haciendo lo suyo. Y bueno, el pase de Matthew Stafford de cuatro yarditas ahí para Devante Adams. Lo que le comentaba de Devante Adams, qué gran receptor, este veterano. Y bueno, empezaba ya con este primer touchdown ganando los Rams 7-6. Después vendría James Cook con un con un acarreo de 17 yardas para lograr el touchdown. Tyler Bass ahora sí que metía el punto extra. 13-7 iba ganando los Bills de Buffalo. Después Blake Corum con un touchdown por la vía terrestre de una yarda se ponía, ahora le daba la vuelta al equipo de los Rams, 14-13. O sea, iban ganando los Bills 13-7 y luego le daban la vuelta a los Rams 14-13. Y después vendría Josh Allen para lanzar un pase para lo que viene siendo Coleman, un pase de touchdown, ahora sí de lo que viene siendo de 7 yardas, y ahora los Bills se iban arriba 19-14. Después Matthew Stafford completa un pase de touchdown de 2 yardas para Puka Nacua, y ahora los Rams se iban al frente, le daban la vuelta 20-19 los Rams sobre los Bills. Después Josh Allen, vaya, logra la anotación por la vía terrestre, él solo lo hizo, y vaya, le da la vuelta, y deje usted, los Bills consiguen la conversión de los 2 puntos y ahora le dan la vuelta a los Bills y se pone arriba 27-20. Después pase de nueva cuenta de Matthew Stafford de 5 yardas para su mejor hombre, la zona anotación, Devante Adams, y pues bueno, empata el partido, touchdown de los Rams, empatan el partido 27-27. Después James Cook, el corredor de los Bills de Buffalo, corría el ovoide para 5 yardas y lograr el touchdown, 34-27. Ahora le daban la vuelta a los Bills a los Rams, 34-27, y quedaba un minuto y medio de juego. Y vaya, después de una ofensiva muy buena de los Rams de Los Ángeles, Kieran Williams lograba la anotación por la vía terrestre de 1 yarda para conseguir el touchdown. Y con eso se empataba el juego 34-34 y nos íbamos a overtime, nos íbamos a tiempo extra. Juegazo en Los Ángeles. Parecía que estaba Hollywood ahora sí que grabando este juego. Estaba una serie, una película de Hollywood sin duda alguna, un juegazo. Y después, ahora sí que del overtime recibía el ovoide primero el equipo los Bills de Buffalo. Aquí han cambiado las reglas un poco, ya en tiempo extra ahorita, antes el que anotara, se anotaba alguien, pues ya no podía, o sea, ya se acaba el partido. Ahora el primer equipo que tiene la pelota, el ovoide, si anota, el otro equipo todavía tiene chance de venir y anotar. Y mientras quede juego, pues hay juego. Pero si el equipo no anota en la primera serie ofensiva, no anotan, el otro equipo ya con un gol de campo gana el encuentro. Pero bueno, los Bills de Buffalo venían y recibían el ovoide y avanzaban bien. Y luego después, lamentablemente, para James Cook, que estaba muy agüitado, estaba, su cara lo decía todo. Vaya, fumble, le pega bien el defensivo al ovoide y pues fumble para el equipo, fumble del equipo de los Bills de Buffalo de James Cook, y lo recuperó el equipo de los Rams, y después viene pues una buena serie ofensiva de los Rams para obviamente ya dejar a su pateador listo para ganar el encuentro, porque ya no había habido anotación en la primera serie ofensiva. Entonces con un gol de campo ganaba a los Rams de Los Ángeles. Creo yo que los Rams más bien sí se equivocaron, creo yo que debieron haber ido con pases más cortos, lograr avanzar más a su pateador, pero bueno, vino el el pateador de los Rams de Los Ángeles, que le digo que ya le quitó la chamba, y lo alcanza a bloquear. La línea defensiva, uno de los jugadores de los Bills de Buffalo, lo alcanza a rozar, lo bloquean, y pues no es bueno. Así que el ovoide, la posición del balón, pertenece a los Bills de Buffalo, y James Cook estaba, pues obviamente que agarró aire y demás, y vendría, le digo, James Cook y Josh Allen y compañía. Pues Josh Allen ya se encargó de correr más el ovoide, él logró hacer pues los primeros y 10 necesarios, y después pues dejaron a Tyler Bass como la yarda 30-35 para que viniera pues con el gol de campo de 45 yardas para darle el triunfo a los Bills de Buffalo. Y vaya, qué festejo de Josh Allen, James Cook, Tyler Bass y los Bills de Buffalo, y con esto ganaban 37-34. Juegazo de película, juegazo el día de ayer entre los Bills de Buffalo y los Rams de Los Ángeles. Así que, pues excelente, excelente juegazo de esos equipos. Pero bueno, oiga, pues vamos a ir un corte comercial para cumplir con los espacios publicitarios. 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Así que vamos un corte, y regresamos a nuestro programa, Locura Deportiva.
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Bueno, pues regresamos a nuestro programa de Locura Deportiva a través de Fiesta 94.5 FM. 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Bueno, oiga, antes nada más déjeme ver poquito cómo le ha ido el Campeonato Nacional de Primera Fuerza de Béisbol, que se está celebrando en Ciudad Juárez, en la mejor frontera del mundo. Pues ayer el Chihuahua noqueó 12 carreras por 12 en la Ciudad de México, y Sonora 12-0 al equipo de California Jays. O sea, no, hombre, pues hubieran metido mejor entonces un equipo de la sub-25, ¿no? Diría usted que qué Contreras, porque ya que yo dije que, imagínese que el equipo extranjero que venga y gane el nacional, y que pues solamente digas que no ganó Baja California, no lo ganó Sonora, no lo ganó Nuevo León, no lo ganó Sinaloa, no lo ganó Chihuahua, y que lo gane un equipo de Estados Unidos, pues no manche, ¿no? Pero después de ver este resultado, que 12-0 le ganó Sonora a este equipo de California Jays, pues mejor hubieran metido un equipo, una selección sub-25 de Chihuahua, y así fogueaban a todos los que andan pues bien prendidos con el equipo de Chihuahua. Total, pues con tres playeras que les pongas, que te cuesten 150 o 200 pesos, así playeras, y órale, todos con pantalonera blanca y negra, ya que en el estatal casi todos traen un pantalonera negra, pues algo así hubiera estado bien. Pero bueno, órale, ahí están llevando las estadísticas en cuanto a los departamentos individuales, en cuanto al picheo, al bateo, pues está bien, me parece bien. Sonora va en primer lugar con 3 ganados y 0 perdidos, Baja California 3-0, Los Dorados de Chihuahua 2 ganados y 1 perdido, Nuevo León 2 ganados y 1 perdido, California USA 1 ganado y 2 perdidos. Ah, bueno, ya ganaron uno. Entonces más bien Sinaloa y Ciudad de México trajeron lo que pudieron, pero bueno, Durango 1 ganado y 2 perdidos, Sinaloa y Ciudad de México pues 0 ganados y 3 perdidos. En cuanto al bateo, Alec Castillo de California USA, vámonos, ahí está el primer refuerzo de los Indios de Ciudad Juárez. Digo, ayer le comenté a Rafa González, dije, oye, pues, ¿qué onda? ¿Qué ha pasado? ¿Sigues o no sigues? Pues, obviamente salió el tema de que pues los Márquez estaban con Juárez, ¿no? Y le digo, pues, oye, ¿y luego aquí qué onda? Allá ya andan viendo jugadores y aquí pues no tenemos ni jurisdiccional ni nada. Y luego, pues, ¿qué puedo decir que anden las visorías allá en el Nacional? Y sí me dijo. ¿Quién dijo que no hay visores allá en Juárez? Ah, bueno. Que por cierto, no he visto a Beto Gómez. Ya lleva 2 semanas que no está, no anda en el pádel. Entonces Beto Gómez por ahí pudiera andar en Juárez. Como quiera, sin hacer muchas olas, pudiera andar en Juárez. No sé, ¿para qué empezamos a suponer? Digo, no me gusta hacer eso, pero bueno. Pues bateando para 800 milésimas de porcentaje, Alec Castillo. Ahí está el primer pocho. ¿Seguirán los pochos? ¿Quién sabe? Por lo pronto, que no falla el mejor cuarto bat, fíjese, lo acaba de decir, el mejor cuarto bat del estado de la Liga Estatal de Béisbol, el oso Alexis Sáenz, bateando para 667 milésimas de porcentaje. Pedro Valdés de Sinaloa, 625. César Cano. También César Cano anda con Durango. 600 de porcentaje. Arturo Vázquez de Ciudad de México, 583. Manuel Vázquez de Sonora, 571. Miguel Ángel Ávila de Nuevo León, 545. Carlos Díaz, ándale, el Hulk,
de Nuevo León con 500, el Caballito Ulises Vaca de Chihuahua 500, Manuel Acuña de Sonora 462. No, pues de los de Chihuahua, entonces pues hubieran llevado a los algodoneros, ¿para qué se llevan a los manzaneros? Mire, ahí está el oso y el Caballito Ulises Vaca, como los mejores bateadores de los Dorados hasta el momento, ¿eh? Del Nacional. En carreras producidas de Chihuahua, Brian Gómez, bueno, ya me callaron, ahí está Brian Gómez y Alan Arismendi con 6 y 5 carreras producidas de Dorados de Chihuahua. Manuel Acuña de Sonora y Daniel Durazo de Sonora con 5 carreras producidas. Manuel Acuña, que estuvo aquí con Cerezos de Mioqui, perteneció a la tercera zona y después creo que anduvo en Cuauhtémoc y ahora fue el shortstop y tercera base del equipo de Nuevo Casas Grandes, ¿eh? Ahí anda Manuel Acuña bien. Sebastián Quintana, ándele, mira, el de Parral, anda con el equipo de Estados Unidos, 5 carreras producidas también. José Villa, José Pepe Villa de los Dorados de Chihuahua con 5 carreras producidas. Raudel Meraz también de Dorados con 3 carreras producidas. Y pues bueno, pues ahí los demás, Miguel Ángel Villa de Nuevo León, Manuel Vázquez de Sonora y Arturo Vázquez de Ciudad de México también con carreras producidas, con cuadrangulares. Sebastián Díaz, el que vino a jugar con los Mineros de Naica, Sebastián Díaz de Sinaloa con un cuadrangular. Ese Sebastián Díaz, creo yo que ya se merece la oportunidad con algodoneros, ¿eh? Es un tremendo pelotero, no sé si sea cuestión económica, que cobre muy caro, pero tiene todo ese chavo, ¿eh? Ese chavo Sebastián Díaz tiene todo para ser ya titular con algodoneros. Pero bueno, un cuadrangular tiene Sebastián Díaz, Arturo Mejía de Baja California también un cuadrangular y Elmer López de Sinaloa también con un cuadrangular de lo que viene siendo de Sinaloa. En efectividad, pues bueno, llama la atención que varios lanzadores con 0.00 efectividad. De Sonora, Daniel Sotelo. De Baja California, Jesús Beltrán. De Nuevo León, Abraham Castañón. Ándele, Abraham Castañón, el de los algodoneros. Durango, de Durango, Manuel Ruiz. Eric Ulate, de California, USA. Vámonos, ahí está otro, ahí está otro pocho. De Chihuahua, Paul Rubio, el de Nuevo Casas Grandes. Pues ahí está, también su efectividad. Martín Córdoba de Sonora con 1.13 de efectividad. Sebastián Salazar de Nuevo León con 1.59. Irvin Medina de Durango con 1.88. Y lo que viene siendo Irvin Ballesteros de Sonora con 2.35. Son los mejores en efectividad. Con ponches, Paul Rubio es el mejor con 10 ponches. Paul Rubio y Alfredo Villa también de Chihuahua con 10 ponches. Son los mejores en esta categoría de ponches. Luis Verdugo de Chihuahua también tiene 8. Irvin Ballesteros de Sonora tiene 9. Bueno, son los mejores ponchadores. Y en Juegos Salvados, Alberto Ríos de Baja California tiene 2. Abraham Castañón de Nuevo León tiene 1. Y Jorge Quiñones de Baja California también tiene un juego salvado. Así que, pues bueno, ahí están los jugadores. Ahorita, lo mejor en cuanto a los jugadores, ahorita ya la selección de California Jays vino de atrás para imponerse en un gran juego de pelotas 6-5 a Ciudad de México. Pues ya ganó California Jays a Ciudad de México, así que ya lleva 2 juegos ganados. No eran tan así como le comentaba. Pero bueno, dice: buenas tardes, me apuntas para la producción de tortas, coma y punto. Porfa, Leti, listo, Leti, anotada. Javier Fierro también dice: para participar en la promoción de las tortas, coma y punto. Dice: los cerveceros de Milwaukee están muy fuertes, traen venezolanos muy excelentes. Venezuela fue el campeón mundial del clásico mundial de béisbol contra Estados Unidos. Y algunos de esos creo andaban en cerveceros. Javier Fierro, anotado. Javier Fierro, sí, precisamente estos jugadores a los que usted se refiere, tremendo Javier Fierro, pues son lo que viene siendo Jackson Chourio, el primer bat de los cerveceros de Milwaukee. Ayer no le fue bien, le fue de cinco nada le fue a Jackson Chourio, pero vaya, contra los Padres de San Diego lo que logró. Y asimismo William Contreras, el receptor de los cerveceros de Milwaukee, tercer bat, pues ayer
imagínese, el MVP del partido de ayer, ¿no? De 4-3 con 3 carreras producidas. Entonces, trae muy buen equipo, sin duda alguna, los cerveceros de Milwaukee, quienes, por cierto, nombraron a Christian Yelich. Christian Yelich lo nombraron como su capitán. Ayer le fue de 5-2 y tuvo 2 carreras producidas. Christian Yelich, que, pues bueno, él empezó con los Marlins de la Florida, jugó 5 temporadas, estuvo 5 temporadas y después de ahí fue comprado por los cerveceros de Milwaukee, empezó como un prospecto, rindió frutos y pues desde ahí ha pertenecido, después de que lo compraron los cerveceros, pues toda su carrera con los cerveceros de Milwaukee. Está en su campaña, es su campaña número 9 con los cerveceros de Milwaukee. Christian Yelich, que pues se desenvuelve más como jardinero, como un jardinero central, jardinero derecho, pero ahorita está de bateador designado. Así que sí, esos dos jugadores, Shourio y Contreras, dos venezolanos que fueron campeones del Clásico Mundial de Béisbol, la verdad que sí están muy fuertes, pero pues digo, si hablamos de plantillas, mientras

primeros playoff, ¿no? Pero bueno, de hecho me manda aquí las nóminas. La más cara es la de los Mets de Nueva York, 346 millones. Y luego sigue la de los Dodgers con 338. Con 338 millones. Pero acuérdense que la de los Dodgers, o sea, pues está, está arreglada, ¿no? Con lo de Otani y demás. Pero bueno, la de los Yankees, la de mis Yankees es la tercera con 304. Fíjese, de la de los Mets 346 y la de mis Yankees 304. Pues la andamos ahí muy mal, porque deberíamos de gastar unos 50 millones más para hacer la nómina más cara. ¿Qué onda ahí con mis Yankees, hombre? Por eso le va a los Yankees. Acá, ¿no? ¿Dónde está la de los Tampa Bay Rays? Hijo, eso, miren, los Tampa Bay Rays haciendo la hombrada con 98.3 millones de las últimas, y la de Guardianes con 74. Para que vean que no todo es dinero, hay que saber moverlo, hay que saber manejarlo. ¿Dónde está la de los Cerveceros de Milwaukee? 143. Ah, pues el claro ejemplo aquí me manda, y la nómina de Dorados de Chihuahua Capital. Haga de cuenta lo mismo, así estamos, no hay que saber, no nomás es, órale, ahí va el dinero, ahí está el dinero, no, pues que hay otras cosas, hombre, hay otras cosas que son más importantes, que por eso se gana. Pero bueno, me apuntas a la promoción de Tortas Comi Punto, porfa. Nicolás Rodríguez, listo, Nicolás, anotado. Dice, buenas tardes, Tito, chécate este dato, por favor. La NFL, los Rams se cortaron a su pateador después de las fallas del juego de ayer. Sí, hombre, ahorita lo estábamos comentando, que pues, qué gacho, ¿no? Que te corran así por ese detalle. Ahora, el último gol de campo, pues, fue más acierto del defensivo de los Bills, ¿no? Creo yo, pero bueno. El disparo iba bien, iba para gol de campo, pero bueno. En el béisbol de las Grandes Ligas, Otani podría ir a la banca para el juego 3 por bajo rendimiento. Imagínese que Otani vaya a la banca. Pues vamos a ver qué pasa. Saludos a mi tremendo Juan Durán, Manuel Hernández también se reporta para las cortesías de Tortas Coma y Punto. Hijo, es que qué ricas, Buenas tardes, Tito, soy Pancho Retana. Apúntame, por favor, para el paquete de Tortas Coma y Punto. Anotado, mi Pancho, ánimo. Dice, estaba pichando el zurdo Karim Moreno por Sonora contra Aldo Salinas en la tercera. Va ganando Nuevo León 3-0. Eso favorece a Chihuahua. Ahí entró al relevo Andrés Ledesma. A la próxima vez que venga un batazo, no, hay que aventar el bat a las patas para que se le quite por habernos hecho esa jugadita de no venir a jugar como refuerzo. California es una selección casi juvenil, reforzado con los Quintana de Parral. ¿Cuántos Quintana son de Parral? ¿Dos o tres? O también incluyen al papá y así. No es César Cano el de Juárez, es homónimo. Yo pensé que este Cano, el que habías leído, Santiago, era el Cano de el que anda con Parral, el que vino a reforzar a los Dorados. Pero ese es otro, ¿ah? Pues bueno, tres, son tres los Quintana. Pues le faltaban dos para completar el futbolito, ¿no? Ánimo. Oigan, pues hijos, hemos llegado. Hemos llegado al final de nuestro programa prácticamente. Ya no vamos a cansar de leer los mensajes. Les estoy contestando algunos con el sticker. Pero, pues bueno, nos falta toda la NFL, hombre. Pioneros, no nos pudo hablar de que van en primer lugar los Pioneros de Delicias. Se nos acaba el tiempo, hombre. Pero bueno, el Nacional de Béisbol, pues hoy juega a las 6:30 Dorados. De Chihuahua, a ver si ya va la gente. Irá a ir gente ya cuando esté. Ahora sí que ya la hora cero, ya que empiecen las finales. La Champions League, mañana, digo, pues mañana va a estar interesante. El fútbol mexicano, ya dijimos, allá hablamos ayer. Vamos a ver qué tal se pone la siguiente jornada. Y pues hoy no se puede perder el juego del béisbol de las Grandes Ligas, el segundo juego de la final de la Liga Americana. El equipo de los Tampa Bay Rays contra los Guardianes de Cleveland. Yo pienso

0: Yo pienso que van a ganar los Tampa Bay Rays hoy. Hoy van a empatar la serie, están en casa y para mí van a empatar la serie. Ayer el mexicano Jonathan Aranda se fue de 3-0, hombre. De 3-0 se fue Jonathan Aranda. Vamos a ver, yo creo que hoy será un juego diferente. Hoy abre lo que viene siendo Parker Mesick. Parker Mesick, pitcher zurdo. Hijo, eso va a estar difícil para Tampa, ¿no? Mesick le lanzó el 26 de julio a los Tampa Bay Rays. Y cuidado, le lanzó 7 entradas, 2 tercios. Le conectaron 6 imparables. Y le hicieron una carrera solamente el equipo de los Tampa Bay Rays, ponchó a 6. Esa vez ganó Tampa Bay una carrera por 0. Se agarraron Drew Rasmussen contra Parker Mesick. Así que, pues bueno, le hizo mucho daño ese Mesick al equipo de Tampa Bay. También el 27 de abril fue la primera vez que se enfrentaron esta temporada. Le lanzó 5 entradas, 2 tercios, le conectaron 3 imparables y le hizo una carrera. Así que, pues prácticamente hoy hay garantía con Parker Mesick lanzando por el equipo de los Guardianes de Cleveland. Por los Tampa Bay Rays lanzará Freddy Peralta. Así que, pues, Freddy Peralta la va a tener difícil contra los Guardianes de Cleveland. Así que, pues, vamos a ver qué tal esa temporada. Creo que no lanzó al equipo de los Guardianes de Cleveland, no lanzó Freddy Peralta. Así que, pues, vamos a ver. Freddy Peralta, el de Dominicana, que pues tiene buenos números, pero pues vamos a ver qué pasa. Mi tremendo Charlie, ¿me puedes pasar, porfas, 2 numeritos del 1 al 36, porfas, mi Charlie?
1: Del 1 al 36, el
0: 15. 15
1: y 22.
0: Muchísimas gracias, mi Charlie. Bueno, 15 y 22 van a ser los ganadores de las cortesías de tortas, coma y punto. Así que, pues, vámonos con lo que viene siendo la primera cortesía, que pues bueno, es el número 15, me dijo mi tremendo Charlie. Pues bueno, dice: ¿qué tal, Tito? Buenas tardes, yo quiero participar en la promoción de tortas, coma y punto. Luis Arturo Onofre, pues bueno, ganador de lo que viene siendo una orden de tacos ahí de nuestros amigos de tortas, coma y punto. Después nos vamos con el número 22, así que pues bueno, el número 22 es el ganador o ganadora de lo que viene siendo la cortesía de tortas, coma y punto. 22, aquí pues más para arriba. Dice: buenas tardes, Tito, para participar en la promoción de tortas, coma y punto, Alberto Delgado. Gracias, no, pues gracias a usted. Así que, pues, ganador de lo que viene siendo una torta ahí de los amigos de tortas, coma y punto. Felicidades a los ganadores, nos despedimos como siempre aquí en Locura Deportiva, no sin antes, Charlie, muchísimas gracias, nos vemos el día de mañana, primeramente Dios. Los dejamos con nuestros amigos de Carlita y la Rana con Hazlo Sonar, y les recuerdo, aquí en Locura Deportiva, como siempre, haga usted lo que más le gusta, haga usted lo que más le apasione, porque sin duda alguna va a ser feliz o va a ser más feliz. Así que haga lo que más le guste, haga lo que más le apasione, sea feliz y siga en sintonía de Fiesta 94.5 FM.

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0: sabes que el micrófono es todo tuyo. 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
1: Gentlemen, bienvenidos y bienvenidas a Hazlo Sonar por Fiesta 94.5. Esta tarde calurosa, rica, bonita, martes 13 de octubre. Y se ve, se siente, el gato negro está presente. Hablando de Saucillo,
0: sí, hoy
1: el
0: gato vamos negro de Saucillo. A dormir todos temprano, como por ahí de las 8, tío.
1: Yo creo que si te vas a dormir temprano, puedes amanecer mojado. Porque a veces no descargas tus necesidades en el tiempo necesario.
0: Hace frío, sí.
1: Te digo, ¿y qué huevo a levantarse a las 3, 4 de la mañana? Teléfono a cabina por acá, 474-5945, locutor. Puedes solicitar tu canción a través de la llamada.
0: ¿Qué comites?
1: Yo hoy comí chile pasado con puerco.
0: Ay, qué rico.
1: Y frijolitos con queso. Y tenemos la primera llamada, bueno.
2: Sí, buenas tardes.
1: Buenas tardes, a la orden.
2: Hola, me puedo complacer con la canción de Ojalá.
1: Ojalá. Arrelo. Pero nos puedes cantar un pedacillo.
0: Que la cante.
2: ¿Cómo?
1: ¿Nos podrías cantar un pedacillo de la de Ojalá?
2: Sí, cómo no.
1: A ver, ojalá, échale.
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0: hacer algo diferente.
1: A ver, échele, joven.
0: Esta tarde. Me gustaría que los locutores manden su audio y presenten la rola, la primera rola que les hayan dedicado. Obviamente pegado al regional.
1: Pero...
0: que les hayan dedicado.
1: No importa.
0: Canción a la mejor les gustaba, pero ahora que la escuchan, les recuerda a aquella persona que ya dejaron de ver. Ya no está. Ya.
1: Chales, carnal. O sea, sí, sí, yo creo que va a haber conflicto de intereses aquí. Porque sí hay canciones que te gustaban demasiado.
0: Uy, sí.
1: Y de repente las escuchas y santa madre de Dios, ese cucaracho.
0: A mí me dedicaron.
1: Me peñó el carro.
0: La de Soy Más de Joan Sebas. Y ya no la puedo escuchar igual. O sea, siempre que sale Joan Sebas en Soy Más, me recuerda a aquel sujeto que me la dedicó. Cuando tenía yo apenas mis 15 años. Yo decía, chamaco, ni sabes de lo que estás hablando, pero gracias.
1: Alguien, por favor, tráigale un pañuelo a este personaje, porque se va a poner a chillar aquí apenas con 4:26. Oye, teléfono a cabina 474-5945. Yo me acuerdo que dediqué una canción, la de 3 metros sobre el cielo. La primera canción que dediqué.
0: ¿Pero hacia el regional?
1: No, era del regio. Es que yo era rapero. Yo dedicaba canciones, la de Me Gustas, de Santa RM. Dedicaba las de Sinaloca.
0: No ubico la de las 3 metros sobre el cielo, ¿no?
1: ¿No?
0: O sea, es
1: te he perdido de entre la gente.
0: ¿Ah, esa dedicaste?
1: Te he adorado y te he odiado.
0: Ay, no sabes.
1: Y en el fondo sabes bien. Mira, y luego dediqué la canción de Me Gustas, de Santa RM. Me gustas, peinada y arreglada. Me gustas, fodonga y despeinada. Tengo 1,254,000 veces.
0: Pobrecitas a las que les llegaste a dedicar.
1: Carnal, pero...
0: No supieran.
1: Pues es que era cholito y ellas también eran cholitas. Y ahora me quedé cholito yo.
0: Traigan los dos cajas de pañuelos porque también este sujeto ya está llorando, así
1: no,
0: que...
1: No, a mí no me traigan pañuelos, tráigame otra cosa, más potente. ¿Qué es eso de andar con pañuelos, carnal?
0: Tenemos locutor in the house, ya sabes, el teléfono disponible y... la vía de comunicación, mensaje por escrito, dobleteadas por audio, 639-159-7600. Ranita, ¿le puchamos play?
1: Púchale play.
2: Buenas tardes, chicos. Pónganse pedas destructivas de la banda Limón y Volumen de los Sebastianes. Ay, porfa.

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1: Cuidado, Evi. Tápate que va a llover. 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

0: locutor, que te reportes y hagas recordar la primer canción que te dedicaron. Amor, desamor, de infidelidad, también se vale. Alguna canción que te cause esa bonita sensación. Y 47459-45, Carlita.
1: Y si no te han dedicado nada,
0: pues te dedicamos, ¿no? Le dedicamos algo. Sí, pues le dedicamos. Es que es muy triste que no te hayan dedicado nada.
1: O sea, a lo mejor no es de los que le han dedicado, pero ha dedicado canciones también.
0: Ah, puede ser. ¿Qué canción dedicaste? ¿Qué canción dedicaste tú?
1: No, yo dediqué una de Café Tacuba. Híjole, ya ni me acuerdo cómo se llama. Te debo el título. Nada más esa, no he dedicado tantas canciones.
0: ¿Amor o desamor?
1: Más o menos.
0: Ah, estaba enamorada la tuya. Estaba enamorada la tuya y ya no quiere.
1: Y dediqué y nunca pasó nada, así que pues dije, no te vas, que yo dedico una rola.
0: Ah, o sea, fue un amor fugaz.
1: Ajá.
0: Un amor platónico que no se consolidó. Chales.
1: Pero yo te voy a poner una canción que yo les he contado que me la dedicaron y...
0: Cama y mesa. Cama y mesa, seguro.
1: Sí.
0: Sí, ¿verdad?
1: Sí.
0: Es que las canciones que a mí me han dedicado no las puedo poner. Por ejemplo, Rata Inmunda. Escoria.
1: No, sí se puede.
0: Escoria de la vida. Te odio y te desprecio.
1: Sí se puede.
0: Tenemos que vivir en la misma casa y dormir en cama separada.
1: Hace mucho que no escuchamos a Paquita,
0: ¿Quieres escuchar a Paquita? No, a mí nunca me han dedicado a Paquita, ¿eh? O sea, han dedicado la de querida socia frente a mí, pero la de Paquita
1: la
0: no.
1: ¿Dedicaron?
0: No, claro que no. A mí no.
1: Ya no sé qué es verdad.
0: No es cierto. Oye, entonces, 47459-45. Usted se lo sabe que todo en estas dos orejas son show. Igual las orejas matutinas, 159-76-00 para mensajes o notas de audio.
1: Así que repórtate, comuníquete la canción que tú quieras, o si quieres también que escuchemos tu dedicación, ya lo sabes, repórtate y comunícate. Vámonos con... ¡Ay, no!
0: Cama y mesa, acá para mi compa que se le dedicaron. ¿Pero fue en una cama o fue en una mesa?
1: No, ni siquiera, fue a distancia.

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0: tarde, Carlita.
1: Oye, bien rapidísimo, se está pasando esta hora y ya está bajando un poquito más el sol. Ahorita se sentía bastante fuerte y como para eso de las 4, yo hace mucho que no sentía que todos estamos como en este mazazo del mal del puerco, pero 34 grados centígrados, la máxima de hoy. ¿Y la lluvia para cuándo?
0: Mira, pues dice que para hoy se movió. Empezaba a las 7, ahora a las 9 de la noche. Y nomás se pronostica a partir de esa hora, porque a las 10 ya no se siente nada de lluvia. Se movió.
1: Sí,
0: se postergó.
1: Houston, acá, a gatas, yo creo. Ya, pues fíjate que a las 8 de la noche por ahí.
0: ¡A la lluvia! Yo no la quería exhibir que venía de a gatas. El problema es, ¿será acaso que se raspará sus rodillitas? ¿O qué estará pasando con la lluvia?
1: Pues agárrense porque a las 8 tenemos ahí pronosticado vientos fuertes, los cuales podrían traernos el chipi chipi como para a las 9 de la noche. A ver,
0: vamos a hacer algo.
1: Lluvia, por favor.
0: Vamos a hacer algo. Mira, tú vas a decir el pronóstico del clima y yo voy a intentar hacer los efectos. ¿Ok? Entonces, vamos a arrancar. Tú me dices, ¿estás lista?
1: Sí, pero necesito que me ponga acá, pues, cortinilla de clima.
0: No. Todos los efectos utilizados a partir de ahorita, normalmente se utiliza una botonera especial. Voy a realizarlos con la boca, con mi voz.
1: Perfecto, la

0: 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como chica del clima.
1: Ay,
0: me
1: yo
0: hace
1: sí
0: falta
1: sé por
0: una
1: qué.
0: Operación por
1: es
0: ahí.
1: Lo que te iba a decir.
0: ¡Qué desgraciado!
1: Mira, o sea, yo no te quería exhibir de esa manera, pero no te creas. Así tal cual eres, yo te respeto mucho. Yo creo que eres una persona súper profesional y serías la número uno en dar el clima. Cuando obviamente el clima pues es tema importante.
0: Gracias, Ranita. Ay, que no se repita.
1: Ay, espérate, tiempo. Oh, muy chistecillo. Tú sabes que la clima, que el clima. Tú sabes que el clima, o sea, ya valió chorizo.
0: No, hombre, no.
1: ¿Cuándo ponen a una persona con toda su ropa, con su traje o con un vestido de ejecutivo? ¿Sabes qué? Ahí ya valió chorizo y ahora sí que Dios nos agarre persinados y confesados.
0: Oye,
1: hablando de canciones, nos vamos con Natanael Cano. Y para toda la gente que sintió que le faltó algo a su relación, pues ahí está, se las dedicamos.

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1: Ya avanzamos competiciones en esta tardecita. Ya sabes que puedes mandar tus saludos también por la vía del mensaje tradicional. 639-159-7600. Nos llega mensajito y tenemos petición. Por ahí, pues no nos dijeron qué canción querían, pero una de Víctor Cibrián. Abraham Reyes, saluditos. Y fíjate que encontré un cover. Ah, ok. Bueno, no, tú decides.
0: Tú me dices, ¿cuál? ¿Cuál te gusta más de Víctor Cibrián?
1: Es que mira, la de Sobran Motivos es de La Próxima Norteña, ¿no?
0: Sí.
1: Pero creo al estilo sí. De él. Y tenemos otro cover, que es con Gaito Ballesteros.
0: ¿Por qué te vas?
1: ¡Ay, no, pero qué!
0: Mira, pues tú sabes, debes no. elegir entre el guapo, glorificado, ajá, amado y bien ponderado Gavito Ballesteros, o bien Víctor Cibrián solo. Tú sabes, tú decides, porque a ti te gusta Gavito.
1: A mí me gustaba Gavito.
0: Ay, por Fabiola, pues si todavía
1: no,
0: se
1: ya,
0: nota.
1: Desde que anda con Samadhi, ya no, ya.
0: Pero ya, ya no andan, perdió. Ya no andan, ya no están juntos.
1: Déjame le marco.
0: Hola, ¿Gavito?
1: Gavito,
0: soy yo.
1: ¿Qué crees? Te volví a amar.
0: Voy a seguir siendo la otra, Gavito. No, es cierto.
1: Déjame, te lleno. Es que a mí me gustaba, pero Gavito gordito.
0: El rellenito.
1: Y ahora sí, ya como que se me hace muy fresa.
0: Ahorita ya, se cambió. Se ve bien, la verdad. Entonces, tú dime, joven.
1: Vámonos con... ¿Sobra motivo? Escucharla.
0: Le puchamos play y 474-5945, teléfono disponible. Hay algo.

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0: 5, Carlita.
1: Oye, Ronita, tenemos que felicitar a una persona muy importante aquí de fiesta. Y yo quiero que pongamos todavía las mañanitas. ¡Eso! Y estas se van especialmente dedicadas para nuestra titular de noticias, Evangelina Fuentes Sainz. ¿Por qué, Ronita?
0: El día de hoy está cumpliendo 38 años de carrera periodística. Este 38 se dicen fácil, pero es una carrera dura, la verdad. Tienes que andar detrás de la nota, es una carrera cansada porque la noticia nunca duerme. Y adicionalmente a todo eso, es muy abierta, siempre es muy sociable, anda con la buena vibra, buena energía, viendo cómo ayudar a toda la gente bonita. Y pues qué chulada que la tengamos aquí en las instalaciones de Fiesta 94.5. ¡Licenciada! ¡Felicidades!
1: Muchísimas felicidades para ti, Evangelina. Celebramos contigo este importante reconocimiento. 38 años de trayectoria. Por ahí, pues, a veces se comunican las personas. Y fíjate, me da risa porque me decían, no, que manden un saludo a Lady Palo. Yo, pero ¿quién es? Pues Evangelina. ¿Y por qué? Pues para lo que guste y mande. Y siempre ha sido así. Evangelina, una de las personas que siempre tiene esa escucha para todos ustedes con sus llamadas después del noticiero, se queda todavía a atender sus cuestiones, sus reportes y demás. Evangelina, tenemos una canción dedicada especialmente para ti, pero Ranita, también tenemos audio porque mira, ahora sí que se juntaron los planetas y le vamos a poner algo movidito porque a Evangelina le gustan las cumbias.
0: Pues le puchamos play.
1: Le puchamos play.
2: Una de Apache, habrá reír.

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1: Encontré. 5 con 35 minutos, 25, para que nos den las 6 de la tarde. 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
1: Tiempo. Yo creo que lo podemos hacer mejor otra vez. Pues sí, ya estamos aquí. ¿Verdad? ¡Perdoncillo, carnal! Es que lo estaba diciendo y como que no me salió inspirado. Yo sé que es martes. Es que es el martes.
2: A ver, tenemos ponte un ligue de fiesta, lo volvemos a hacer ya.
1: A ver, rebobinemos.
2: El flash de los hombres de negro, usted no escucha nada.
1: Ok.
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0: 45.
1: Y ya se está nublando. Se está como que queriendo meter el señor sol. Así que todavía no se termina esto. Tenemos chance para poner dobleteadas, teléfono disponible para que entres a llamadita con nosotros. 639-474-5945. ¿Quién será el valiente locutor? Queremos escucharte.
0: O locutora también.
1: ¡Locutora! Sí, claro. Teléfono de WhatsApp también para que mandes tu audio.
0: 639-159-7600. De una dobleteada movida. Movida de esas de antaño,
1: mira,
0: ¿sabes?
1: Te voy a poner una canción bien movida en este martes 13. Qué bueno, chumbala, estaba viendo que, fíjate, los gringos son tan diferentes.
0: ¿A nosotros?
1: Que tienen su martes 13, pero es el viernes 13. Para ellos es de mala suerte los viernes 13. Los martes 13 como que yo creo que ni les pellizcan ni nada.
0: Qué loco, carnal, yo no me la sabía eso. O sea, el día de nosotros es el martes y el de ellos es el viernes.
1: Sí.
0: Ah, ok, yo pensé que era de los dos, de nosotros también.
1: No.
0: Yo no sabía que nomás uno de nosotros.
1: No creo que quiera pasar por acá ¿quién es el? ¿Cómo se llama? ¿El Jason?
0: El Jason. No, lo asaltan allá en Tamaulipas o si baja acá por Juárez. Ay, imagínate.
1: No creo, yo creo que me da más miedo, ¿eh?
0: Ay, imagínate, Jason. No, carnal, ¿sabes qué? Pues yo por la frontera no voy.
1: Oye, tenemos una rolita bien movidita, por ahí te la cargué, Ranita. Si quieres escucharle play.
0: Nos vamos con esto. Se escucha Gozando de marca registrada. Porque estás
1: en Hazlo Sonar.

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1: Esta canción va con mucho cariño y con mucho respeto hasta el cielo para nuestro aventurero, Jason Jiménez.

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0: pizza.
1: Y el martes todavía no termina, así que, pues, como dicen, ni te cases ni te embarques aún. ¡Hasta mañana! ¡Ahí digan!
0: ¡Cuídese mucho! ¡Pásela bonito! ¡Que tenga un excelente y bendecido martes 13! Les recuerdo que se aproximan lluvias aproximadamente a las 9 de la noche, es lo que nos indica la temperatura o el canal del clima. Así que tome sus precauciones, encienda las luces porque al parecer está nubladito. Encienda las luces, no se la van a cobrar en el DAP ni en el recibo de la CFE. Ponga sus intermitentes y cuídese mucho. Un abrazo y un besote a la distancia.
1: Mañana a las 9 de la mañana, con el favor de Dios, nos esperamos aquí en Despertando con Fiesta porque tenemos tiro de rolas.
0: Porque esto no es un adiós.
1: Es un hasta mañana.
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Buenas tardes a toda la gente bonita de Delicias y toda la región centro-sur que nos acompaña en esta tardecita de martes 13 de octubre del 2026. Por ahí nos dice que tenemos 34 grados centígrados. El termómetro nos marca en este momento con una sensación térmica de 33. Así es, nos dice... ¿Qué? Tan, tan, tan, tan. Tenemos hasta un 51% de probabilidades de lluvia a partir de las 8 de la noche. Vamos iniciando con el pie derecho. Vamos a ver quién anda